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pago en su despacho, el comisario estaba hojeando expedientes cuando el cabo se presentó trayendo al detenido. Un mozo de 30 años a lo sumo. Vestía bombacha gris y corralera. Pinchas que a juzgar por la vejez daban pruebas de la miseria de su dueño. Me lo entregó el sargento, comisario. Este es el que anteayer robó unas botas del boliche Los Bajos. Unas botas. Ladrón barato. ¿Cómo te llamas vos? Orencio Nievas. ¿Y de dónde sos? De acá mismo, señor. ¿Trabajás? No, señor. No hallo trabajo. Estuve con Chabau para la cosecha en la chacra de los Barcala. Pero en cuanto terminó la junta de maíz me echaron. Ahora hago algunas changas y así vivo. ¿Y a qué le llamas changa? ¿Andar robando? El paisano bajó la vista al suelo. ¿Han de tener las botas? En el rancho. Cabo, mande a buscarlas y páselo nomás al calabozo que ya vamos a ver cuánto le damos. Salió el cabo llevando al detenido y el comisario se quedó pensando. Un par de botas. Ni para robar sirven estos paisanos vagos.

0: esa carta era distinta a todas. Escrita en un papel de estraza, mugriento y arrugado, las palabras eran una hilera torpe de garabatos que había estampado la gracia y la inocencia de aquella criatura de 7 años, ajeno por completo a la desgracia que la miseria echó sobre su rancho. El ceño del comisario se fruncía al tiempo que la iba descifrando, y al acabar de leer casi temblaba la hoja de papel entre las manos. Agente, mande mi comisario. Vaya y devuelva a la mujer de Nievas esas botas que ha traído. Dígale que fue un error, que nos disculpe. Después va y le pregunta al bolichero cuánto cuestan las botas, se las paga y que se olvide el caso. Espere, no se vaya. A Orencio Nievas ya mismo me lo larga. Y que no deje de llegarse hasta acá mañana mismo. Puede que le haya encontrado algún trabajo. Se retiró el milico tras la orden. El comisario se acomodó en la silla. Y al par que liaba un poco de tabaco, repasó aquella carta que aún temblaba como un pajarito ondeado entre sus manos. Señores Reyes Magos, yo les pido que se acuerden este año de traerme las botitas. Yo soy bueno, y así me han contado los otros chicos, si uno se porta bien todito el año, ustedes siempre dejan un regalo. Al apartar la mirada de la hoja, sintió como una brasa dentro del pecho y echó afuera la rabia, murmurando: mientras que la miseria haga ladrones de esta raya, yo nunca serviré a comisario.
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8 de la mañana con 6 minutos. Hola, hola, hola, hola, hola. ¿Cómo estás? Buen día, buen martes para todos y todas. Arriba, arriba, arriba, arriba, Gaboto. Martes 8 de septiembre. Sí, señor, a pleno sol arrancamos la segunda de esta semana. Y hasta el mediodía, hoy programón, hoy programón. Quédate acá conmigo. Hoy tengo visitas acá en el piso. Una visita muy esperada por todos ustedes. Martes a pleno sol en Puerto Gaboto y toda la región. 8 grados marca el termómetro.

0: Metro a las 8 de la mañana con 8 minutos. La humedad del 79%, el viento a 7 kilómetros en la hora.
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0: 18, la máxima, tiene que jugar el 8 hoy, por todos lados está el 8, así que jugá el 8, no sé, abrazalo con otro y metele 8 por todos lados. Nacional y provincia. Este lado reportándose el Pollo a Torresi desde la avenida Colón 1040 en la histórica localidad de Puerto Gaboto, camino a los 500 años, chucu, despacito nos vamos acercando. Hasta el mediodía vamos con la agenda informativa, con buena música, opinión, escuchando siempre a nuestra gente aquí a través del 3476-3544-83 Gaboto y la región. Se empiezan a reportar, empiezan a marcar tarjeta y empiezan a cargar la fonola, que está liberada la fonola en este martes de Arriba Gaboto.
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0: 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En un ratito prendo la cámara, señora, señor, de este martes, porque hoy tengo visita. Igual no lo voy a anunciar porque viste que siempre se le complica la agenda, pero más o menos ya sabéis quién viene. Más o menos ya sabéis quién viene hoy. Hoy sí, hoy, ya si no viene hoy es para... Che, bueno, tenemos las efemérides, tenemos un montón de cosas para compartir, como todas las mañanas aquí en el 101.7, en nuestras redes, arroba Vanguardia 101.7, nuestra comunidad que sigue creciendo. Che, ¿llegaremos a las 20 lucas en YouTube antes de fin de año? ¿A los 20.000 suscriptores? Ya tenemos 19 ahí. ¿Cómo anda, Marina? A ver que le prendo el micrófono ahí. ¿Cómo? Buen día, Marina.
2: Hola, buen día.
0: Ahí está, muy bien. Tiene linda voz, Marina. Bueno, ¿no pensó nunca hacer radio, Marina?
2: No.
0: ¿No? ¿No le gusta, cierto?
2: No me gusta.
0: Sí, se nota. Me di cuenta de...

Así que bueno, ya está hecha la propuesta. Si querés me haces compañía, porque me siento solo. Así que empezá a correr la bola, que hoy el pollo tiene un programón. En un rato prendo la cámara, ya está todo listo, está todo el set armado para la entrevista del día de hoy. Preparamos el mate, no es el mate cocido, un café, un té, un mate cocido con, viste, el pancito ese viejo, le pone ahí, que no esté verde, no, sino, pero pancito viejo que... El pan de pico, viste, cuando se pone duro, que el cascarón ese lo agarra y lo pone dentro del mate cocido, qué cosa. Bueno, y por supuesto pones más fuerte la radio, ¿sí? Señora, señor, arrancamos el Arriba Gaboto de este martes 8 de septiembre. Sí, bienvenidos, bienvenidas, pasen. ¿Qué es por acá? Dale.

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0: 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Estado del tránsito en toda la provincia.
2: Buen día amigos, ¿cómo están? Muy buen martes para todos. Jornada tranquila en todo el territorio provincial a esta hora de la mañana para quien tenga que circular por las rutas de la Bota Santa Fe. Sí, en estos momentos no tenemos condiciones meteorológicas adversas, tampoco siniestros viales para reportar. Estamos con una buena jornada para quien quiera emprender algún viaje, por supuesto, siempre hacerlo con tiempo, con cautela, respetando las reglas de tránsito, los límites de velocidad. Ingresos y egresos a la ciudad de Rosario sin mayores inconvenientes. Lo mismo para la ciudad capital sin inconvenientes a esta hora, con las demoras habituales de los horarios pico que implican los horarios matinales, donde se producen mayores ingresos y egresos. Atención, mencionar algunos datos. Tenemos humo en el kilómetro 52 de la autopista Brigadier López a la altura de Maciel. Nuevamente, este basural que se encuentra encendido, pedimos precaución, puede estar algo reducido el campo visual. Y también, atención, nos quedamos en la autopista Brigadier.

0: López, porque por obras tenemos reducción de calzada en el kilómetro 14, en el acceso a San Lorenzo Sur, para quien ingrese desde la Ruta Nacional a 012. Zona de cordón industrial, zona muy transitada, así que pedimos muchísima precaución, prever demoras y respetar las indicaciones del personal vial allí en el acceso a San Lorenzo Sur, kilómetro 14. También mencionamos las obras en la zona de desvío Orijón, entre los kilómetros 117 y 122. Por el momento, jornada con tránsito fluido y buenas condiciones de visibilidad en todo el territorio provincial. Que tengan una excelente jornada. Un gran abrazo para todos. Nos despedimos. Hasta mañana.
1: Informó Agencia Provincial de Seguridad Vial, Gobierno de Santa Fe.
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0: 8:21. Bien, me gusta este tema. Me gusta Natalia Lafourcade. Este se llama Hasta la Raíz, este tema.
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0: Bueno, vamos con la...

Es como que estoy saliendo un poco del chamamé y el folclore, ¿viste, Mari? Como me estoy diciendo para... Pero tiene como una cosita... ¿Eh? Bueno, a ver, vamos con las efemérides, porque la gente pregunta, Pollo, ¿qué pasó un día como...? El Pollo te va a contar lo más importante, lo más destacado en materia de efemérides. Para que voy a levantar un poco el micrófono, porque si no voy a quedar más jorobado de lo que soy. Ahí está. Aparte como que te cambia la voz, viste que estás así más derecho, más... Ahí está. Bueno. Ahora sí, primero voy a leer el amigo comerciante que presenta este momento, porque si no me va a pasar como ayer, ¿eh? Nos fuimos y no vendimos nada. 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Vos te vas y te llevas el partido. Viste por ahí decir, che, si mirá qué golazo que hizo el Pollo. Y no lo podemos, si no hay video no existe. Hoy lamentablemente estamos así. Entonces, ahí tenés matado pájaro un tiro. Te llevas el partido. Che, ¿viste la patada que le puso? No la vino. Bueno, ahí tenés. Podés hacer recorte después, todo ahí. Así que muy buena iniciativa acá en el barrio. El saludo para Gerardo y gracias por acompañarnos en la mañana. Bueno, ahora sí me voy con las efemérides. Primer parada, la hacemos la primer parada de hoy en el año 1938, sí. Muere Agustín Magaldi a los 39 años. Murió en Buenos Aires, cantante de tangos, uno de los más populares de la historia del tango, a quien se recuerda por haber apadrinado la carrera artística de María Eva Duarte. En 1966, la cadena estadounidense de televisión, la NBC, la NBC, emite el primer episodio de la serie Star Trek, que se convertiría en una de las series más populares del siglo XX y en clásico de la ciencia ficción llevado al cine. La saga continúa hoy con nuevas series y films y juegos de video sobre los avatares de la Federación de Planetas Unidos. En 1978 muere Torre Nilsson a los 54 años en Buenos Aires. Guionista, realizador y productor cinematográfico Leopoldo Torre Nilsson, uno de los más representativos del cine argentino. Filmó más de 30 películas, entre ellas las celebradas Un Guapo del 900, El Santo de la Espada y Boquitas Pintadas. En el año 1990, la estudiante de 17 años, María Soledad Morales, es asesinada en la ciudad de San Fernando del Valle de Catamarca, crimen que causó un fuerte impacto en la opinión pública de todo el país. En 1998 fue condenado su novio, Luis Tula, a 9 años de prisión, mientras que Guillermo Luque, hijo del diputado Ángel Luque, recibió una pena de 21 años. En el año 1990, también Gabriela Sabatini, tenista argentina, ganó el Abierto de los Estados Unidos de ese año al vencer a la alemana Steffi Graf, por entonces número uno del mundo. Gaby Sabatini es la única tenista argentina ganadora del Abierto de Estados Unidos. En 1998, un día como hoy, el entrenador Marcelo Bielsa asumió la dirección de la selección argentina en reemplazo de Daniel Passarella. Bielsa dirigió 85 partidos con una marca de 56 triunfos, 11 empates y 11 derrotas.
En febrero de 1999 dirigió su primer partido con victoria argentina ante Venezuela por 2-0 con goles de Walter Samuel y de Marcelo Gallardo. En el 2002, un día como hoy, moría Walter Olmos. Tenía 20 años. Murió de un disparo en la cabeza, el cantante cuartetero, en un confuso episodio ocurrido en Buenos Aires, cuando festejaba con familiares y amigos su último concierto. Olmos era considerado una de las promesas del cuarteto después del fallecimiento del popular Rodrigo Bueno. En 2019 muere Camilo VI en Madrid, tenía 72 años, cantante y compositor español, Camilo Blanes Cortés, una de las voces más representativas de la balada romántica y la música pop de España. Fue además muy popular en varios países de América Latina, vendió más de 70 millones de discos. Hoy es el Día Internacional de la Alfabetización. Esta efeméride fue instituida en 1966 por la Organización de Naciones Unidas para la Educación, la Ciencia y la Cultura, la UNESCO, para promover el derecho a la educación, afrontar los desafíos en la lucha contra el analfabetismo. También es el Día Nacional del Agricultor. Recuerda esta fecha la Fundación de Esperanza, la primer colonia agrícola de la Argentina, situada a 38 kilómetros de la ciudad de Santa Fe. Y también es el Día Internacional del Periodista, en homenaje al periodista checo Julius Fusik, ejecutado por el régimen nazi en Berlín un 8 de septiembre de 1943. 8 de la mañana con 30 minutos. Seguimos con Zoe Gutoso. Dale.

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Bueno, ayer tuvimos un programa bastante, bastante cargadito y entre una cosa y otra se nos pasaron algunas cuestiones que teníamos que comentar, y que me parece importante, ¿no? Que por más que haya sido ayer, de recordar, ¿no? Ayer se cumplieron 8 años de la muerte de Fabián Tomasi. ¿Quién fue de Fabián Tomasi? Bueno, falleció en el hospital de Basavilbaso, esto es provincia de Entre Ríos. Reconocido mundialmente por su lucha contra el uso de agrotóxicos y las consecuencias que estos provocaron en su salud. Su historia comenzó en 2005, cuando Fabián trabajó como apoyo terrestre en tareas de fumigación aérea, manipulando productos químicos sin la protección adecuada. Con el paso del tiempo transformó su enfermedad en un testimonio público para generar conciencia sobre los riesgos de estas prácticas. Su lucha se apagó hace 8 años, pero su testimonio permanece vivo en quienes lo consideramos un referente de la defensa de la salud y del ambiente. Seguramente recordarás a este joven entrerriano fue teniendo distintas malformaciones y distintas cuestiones vinculadas a estas cosas que usa el campo para tener un mejor rinde, y no esto de las fumigaciones y los agroquímicos y todo esto que está bueno recordarlo, está bueno recordarlo para que no vuelva a ocurrir. Lamentablemente siempre tiene que pasarle a alguien para generar conciencia. Viste, hace un par de años atrás, no pasa nada, está todo habilitado, acá no hay cosa rara. Bueno, recordamos siempre de la mejor manera a Fabián Tomasi, y a toda la gente que se ha hecho lucha, se ha hecho eco de esa lucha. Bien, ¿qué más tengo por acá? A ver, sí. A ver. Conflicto en puerta. UTA Santa Fe se declaró en alerta por salarios y reclama el mismo aumento acordado para los choferes de AMBA. Continúa la tensión en esto. El gremio exige equiparar los sueldos del interior con los de AMBA, donde el básico alcanza los 1.7 millones de pesos en septiembre. La Cámara Empresaria FATAP rechazó el incremento y este martes a las 15 horas habrá una reunión clave para definir si decretan paros o medidas de fuerza. Repito, esta es la UTA Santa Fe.

lo pude ver, lo pude compartir. Y le mando un saludo también a Isaac y a Chufi, que anoche mientras estábamos haciendo el programa, bueno, se cortó la luz y no pudieron terminar su programa, pero también dejaron como cada lunes una entrevista muy muy interesante. Anoche pasó por equipo de primera uno de los jugadores del club Sebastián Gaboto. Después si tenemos tiempo vamos a estar pasando una parte de la entrevista. Anoche los chicos estuvieron hablando con Brian Potalivo, ¿sí? Uno de los jugadores del club Sebastián Gaboto de la primera división. Bueno, y haciendo un resumen de lo que fue la victoria del Sabalero en Díaz, por la fecha 12 de la Liga Totorense. Así que, bueno, mucha gente mandaba, se cortó la luz acá en el barrio anoche porque el transformador acá en la esquina de la radio estaba largando humo, estaba largando chispazos y bueno, pasadita a las 9 de la noche los chicos de la EPE de Maciel acudieron ahí a un llamado de... ¿Usted lo llamó, Marina? Acudió el llamado de los vecinos y bueno, estuvimos 15, 20 minutos sin suministro eléctrico hasta que se pudo solucionar ese inconveniente. Pero la entrevista está, la entrevista entró completa allí en nuestro canal de YouTube, en Vanguardia Play. Bueno, en un rato lo que se viene aquí en el aire de 101.7, Juan Pablo Ruiz, presidente comunal de Puerto Gaboto, en un ratito va a estar con nosotros, ¿sí? En un ratito va a estar con nosotros. Anoche la gente de prensa de la comuna nos estaba confirmando la visita de Ruiz, bueno, que no se pudo dar el viernes próximo pasado. Y que bueno, que la gente estaba esperando, así que en un ratito estamos hablando con el presidente comunal de Puerto Gaboto. Vamos a hablar de todo un poco, una entrevista extensa y una entrevista que está esperando la comunidad de Puerto Gaboto y por supuesto nosotros también acá en la radio. Así que no te lo pierdas, empezá a correr la voz, ¿sí? Si no pasa nada raro, en un rato lo tenemos a Juan Pablo acá en el piso tomando unos mates y hablando con nosotros en Arriba Gaboto.

0: Bueno, tengo mensajitos en el 3476-354483.
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0: resistir. Buen día, Vanguardia, acá tomando unos mates y por empezar el trabajo. Saludos, loco de Atar, de la Zimbabue, dice Huguito desde la vecina localidad de Maciel. Bienvenida, la gente de Maciel. Buen día para todos ustedes.
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0: Tengo más mensajitos, hola.
2: Arriba Puerto Gaboto, arriba las mañanas de Puerto Gaboto. Hoy es día hermoso, sobre todo en Puerto Gaboto, gracias a Dios. No ayer como ayer que estaba horrible el día. Cómo anda todo Puerto Gaboto? ¿Cómo anda Juli, querido? Hermoso día, amigazo, hermoso día.
0: Sí, señor. Te esperé ayer, amigo, ¿qué pasó? Me lo secuestraron los extraterrestres, el amigo Peretti, ayer. Así que, bien, 3476-354483. ¿Qué le preguntás al presidente comunal de Puerto Gaboto? Déjamelo ahí en los mensajitos. 3476-354483. Empiezo a cumplir con mi audiencia los pedidos, ¿sí? Loco de Atar, la Zimbabue.

Bueno, Rosario se suma también al paro nacional universitario y a la quinta marcha federal. Esto está previsto para el mes de octubre. Los gremios docentes y no docentes de las universidades nacionales llevan adelante este martes una nueva medida de fuerza en Rosario y en todo el país. Desde FACDUT advirtieron sobre el incumplimiento de la ley de financiamiento y el atraso salarial tras una fallida reunión paritaria. Además de la UNR y la UTN, la huelga hace efecto de lleno a las escuelas del Politécnico y Superior de Comercio. Anticipan que a principios de octubre se realizará una nueva movilización masiva. A ver, hoy los gremios docentes y no docentes de las universidades nacionales llevan adelante un nuevo paro que afecta con fuerza a la UNR y a la UTN. La medida, que forma parte del Plan de Lucha Nacional por Reclamos Salariales y Presupuestarios, fue convocado tras el fracaso de la reunión paritaria con el Gobierno Nacional. En ese marco, referentes sindicales advierten sobre el severo desfinanciamiento del sector, exigieron el cumplimiento de las normativas vigentes y anticiparon la organización de una nueva marcha federal prevista para el mes de octubre, esto es, en todo el país. ¿Cómo anda la gente de la isla? Buen día, Chivín. Mirá qué hermosa foto que nos manda Chivín, ¿eh? Se viene crecido, Chivín, ¿eh? Se viene la crecida. Gracias por la foto que nos manda la gente de la isla al 3476-354483. Y me voy para las redes sociales saludando a las chicas de la mañana, sí. Gloria Prasetti, buen día, feliz martes para todos.

los días. 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A ver, Andresito 188 baja, Iguazú 1260 baja, en Corrientes 334 sube, en Reconquista 278 sube, en La Paz 307 sube, Santa Elena 301 sube, Hernandarias 258 sube, en Paraná 217 sube, Santa Fe 247 baja, en Diamante 258 baja, Victoria 347 baja, San Lorenzo 244 baja y en Rosario 242 el Paraná sube. 10 grados el termómetro en Puerto Gaboto, el cielo despejado, una mañana pleno sol, la humedad del 68%, 18 la máxima para el día de hoy. 9:05 de la mañana, marca el reloj. En un ratito Juan Pablo Ruiz, presidente comunal de Puerto Gaboto, en vivo acá en el piso de la radio. No te vayas.

Seguramente entraste a redes sociales y viste todo el mundo con la misma campera. Sí, la tendencia esta de la foto de los 80, ¿no? Seguro, sí. Vamos para los 80, vamos para los 80 musicalmente. Claro, cuando la música era música. Seguramente es que es esta tendencia. Te preguntarás, no todo el mundo probando. A mí me la hizo Martina, mi hija Martina me hizo la foto de los 80. Yo soy atemporal, yo estoy igual en todo el. Si me pones otra ropa, no te das cuenta de qué época fue. Pero sí, hay gente que aparece con otros peinados, ¿no? O por lo menos esa que hizo. Pero bueno, esto se debe, hay una tendencia en redes sociales y esto es culpa de TikTok, ¿no? Que ha hecho este reto, este desafío. Si hay una foto que se hace con inteligencia artificial, subís tu foto actual, te la procesan con una IA y te deja la foto como si estuviera en la década de los 80, ¿no? Especialmente en TikTok y también en Instagram. Pero bueno, hay generaciones que todavía perduramos en el Facebook. y también Facebook se ha tenido con esta tendencia, ¿sí? Esta guía transforma fotografías actuales en retratos con estética retro de la década del 80. Sí, estética analógica, identidad preservada, se viraliza. Bueno, una buena manera de crear un banco de datos que tiene TikTok, que tienen los chinos de che, te doy una imagen de los 80, pero a cambio me tenés que dar una foto tuya. Y van cargando datos, ¿viste? Vos la hiciste, no la hiciste tu foto, tu foto de los 80, pasámela, pasámela que la compartimos en las redes sociales. ¿Cómo te dejó la IA de cara a los 80? Mándame tu foto al 3476-354483. A ver, vamos a poner acá en el estado de WhatsApp para que la gente también nos mande. A ver. Vamos a poner acá tu foto. ¿Por qué? Ahí está. Tu foto retro. A ver. La compartimos. En nuestra comunidad. A ver, ahí está. A ver. A ver quién es el primero que se anima. A ver quién es el primero que se anima a mandarnos la foto retro. La foto retro de los 80. ¿Sí? ¿Te animás o no? 3476-354483. Y ya que estamos en los 80, nos vamos con la música de Toto y esto que dice África.

Volvemos, ¿eh? La gente se va. Buen día, ¿cómo están? Ahora sí prendimos la camarita. La gente se va enganchando y va mandando, ¿eh? Va mandando sus fotos, ¿eh? De los 80. Ay, ay, ay. Bueno, yo voy a ir compartiendo. Además, ¿por qué salen todos con la misma campera? Salen todos con la misma pilcha, en los 80 que no había otra cosa. Bueno, la gente se engancha y sigue mandando su foto de los 80 a las redes. Yo la voy a compartir a la foto. Y en las redes de Vanguardia, ustedes abajo tienen que comentar a ver si saben de quién se trata, ¿no? De quién se trata. Yo, esta segunda, la primera está media complicada, pero esta segunda que voy a subir ahora. La tenés que sacar. Está fácil, ¿eh? Está fácil. Está fácil la segunda del día de hoy. Vos sabés que tengo un problemita con el mouse que no me deja capturar lo que yo quiero. Voy a tener que tirar y comprarme uno nuevo. A ver, vamos a subir la imagen acá. Ahora voy a hacer la mía, ¿sí? Ahora vamos. Dame tiempo que estoy solo. Ahí está. Bueno, me tenés que mandar tu foto, esta de los 80, y vamos a compartir la segunda, ahí en la comunidad. Ahí está, fíjate abajo, a actualizar un ratito. Y me tenés que poner abajo quién es. ¿Cómo es esto? A ver, para que vamos a agarrar el celu. Vamos a sacar una foto de ahora, ¿no? Como estamos ahora. Pará, que vamos a poner así. Ahí, a ver, vamos, en lo posible que salga el micro. Así también. Capaz que nos tira algún micrófono vintage de esos, los bocha, ¿viste? Vamos a ver. Ahí está. Bueno, ahora es pasarla por IA. A ver, ¿por dónde se pasa? ¿Alguna aplicación en especial o no? Vamos a poner por ChatGPT. A ver. Vamos a poner en ChatGPT a ver qué dice. Vos mientras tanto me mandás la tuya, de 3476-354483. Acá abajo está el numerito de teléfono. Bien, bueno, reanudar. ¿Por qué me tumba? Ah, me lo tumba por la música. Mirá qué simpático que está Facebook conmigo. Bueno, hola, acá estamos, ¿sí? Ahora sí, bueno, la idea, a ver, le decimos a la gente, porque Facebook me corta los videos por la música. Tenés que mandarme tu foto de los 80 al número que aparece acá abajo, al 3476-354483, y la gente que está en las redes tiene que adivinar de quién se trata. Me dejan comentarios quién es. Yo voy a hacer la mía ahora voy a hacer mi foto, ¿ok? Voy a hacer mi foto. Esto seguro va por ChatGPT, me parece. A ver, ya me saqué la foto, con acá tengo el celu. Para la gente que me está mirando, a ver, vamos a subir la foto. Seleccionar la foto. Esto es todo en vivo, así total no nos escucha nadie. Tranqui, relajen. A ver. En un ratito se viene Juan Pablo Ruiz, acá a la radio. A ver. Cámara. Ahí está. Le vamos a decir: haz mi foto como si fuera. No sé cómo se pone, no sé cuál es el prompt que lleva. Como si fueran los años 80. Tendencia en redes. A ver si la podemos sacar. A ver si sale. Ya la está pasando por el ChatGPT. Dame un ratito. 3476-354483. La gente dice: pasa un tema de Cyndi Lauper. Bueno, en un ratito vamos a pasar. Ahí está, ¿eh? Mirá. Acá me mandan la foto de un gurí también. Nosotros vamos a ir compartiendo ahora todas las fotos que nos manda la gente en la comunidad, y abajo van a tener que ir adivinando de quién se trata. Bueno, está un poquito lerdo el ChatGPT para mi gusto. Es el gratuito, gente, tengan, no voy a pagar el ChatGPT Plus o Plus, no sé cómo es que se dice.
A ver qué dice. A ver cómo sale el pollo de los 80. Yo nací en el 88, o sea que. A ver. Anoche la que me hicieron estaba medio de temporada. Ajá, mira. Con tendencia de. La campera de jean. ¿Te acordás la campera de jean? La campera de jean. Y los lentes tipo Ray-Ban. Me mató. Tremenda foto. Y me puso una. Me sacó la gorra esta y me puso una de la MTV. Y el reloj Casio. ¿Te acordás? El reloj Casio que venía a pila, que tenía una calculadora, tenía 80 millones de botones. Bueno, ahí vamos a compartir. Vamos a compartir. En redes se puede compartir antes acá la vamos a pasar para compartirla acá al costadito 3476-354483. Me pasás tu foto, yo me la saqué así nomás la foto, la magia de la IA. A ver qué dice. Tremenda foto. Seguramente si hubiera nacido en el 80, seguramente hubiera sido tal cual. Ahora te subo la foto, para que la estoy poniendo acá. Mira, a ver, ¿cuál es mi cámara? ¿Esta? ¿La 3? Bueno, vamos a poner la foto. Vamos a poner la foto y después la vamos a compartir en las redes sociales. A ver, descargas. Esto tiene que estar por acá. Pero mira, tremenda foto. Tremenda foto la del pollo en los 80. A ver, mira. Tremenda foto. Mira. Ahí la podemos compartir ya. Pero mira, qué jugador.

0: Acá está, acá está. Mirá vos, mirá vos. ¿Viste? Es una cosa espectacular. Bueno, mandame la tuya. Mandame tu foto de los 80. ¿Querés que la pongamos más grande? A ver, la ponemos más grande la foto. La ponemos más grande para que se vea bien. A ver, la ponemos ahí. Sí, señor, esta es la que va. Ahí está. Bueno, la ponemos tamaño completo. Sí, pasa que me la sacó así en... Le erramos en el formato. Pero bueno, esta sería la foto del pollo de los 80. Comentame quiénes son las fotos que ya compartimos, ¿eh? Y ahora vamos a seguir compartiendo en el Facebook de la radio esta tendencia que está en Instagram. Pero bueno, como nosotros somos un poco viejitos, vamos a hacerlo también por Facebook. Mira, ahí está. Esa es la foto del pollo de los 80, lentes Ray-Ban, pilcha de la MTV y la campera de jean arremangada. ¿Quién no tuvo la campera de jean? Era en esa época campera de jean y pantalón Diswick. Era pantalón de jean y el jean se usaba. Bueno, el jean roto ya era más 90, me parece, pero sí, señor. Era reloj Casio. Sí. Diswick. Después, ¿qué más había? Estaba NASA, Narrow. Bueno, a ver si te acuerdas de otra marca de esa época, de pilcha, del jean, de la campera de jean. 3476. Es impresionante lo que hace la... Impresionante lo que hace. Y el atrás, si prestás atención, atrás está el reproductor de música con el cassette. Con el cassette, mirá. Mi abuelo Hugo tenía un grabador, una radio, no sé cómo se le... Cómo, igual a este que está acá atrás, igual. El cubo, el Rubik, acá está del otro lado. Y la MTV, qué época la MTV, ¿no? Cuando la música era música. 3476-354483, ¿en cuál estoy? ¿En la 3? En la cámara 3 estoy para sacar la foto de acá. Sí, ahí está. Bueno, me mandás tu foto. Acá tengo este niño. Lo voy a compartir también. A ver si adivinás de quién se trata. Elisa González, ¿cómo andás? Mandame tu foto, Elisa. Elisa González, mandame tu foto de los 80. Mandame tu foto de los 80. En un ratito se viene Juan Pablo Ruiz acá al programa, arriba Gaboto. Así que no te vayas. Seguí mandando tu foto. Lo vamos a compartir acá este niño. Lo vamos a compartir. A ver si adivinan de quién se... ¿Se gana algo la gente que interactúa o no? Algo le vamos... Algún premio le vamos a dar a la gente que interactúa, ¿sí? Vaya llamando a algún auspiciante, alguno se va a jugar con algo. Bueno, este es Juan López Quivel, me preguntan acá. No sé, fíjese usted ahí, fíjese en las redes si es él o no es él. Y este niño también es acá de Gaboto, este niño. A ver, con su bicicleta, ahí está. Ya está compartido. Bueno, nos vamos, preparamos todo para la llegada del presidente comunal de Puerto Gaboto a nuestro estudio. Y en un ratito volvemos a retomar con la camarita. Tengo mensajes, a ver, hola.
1: Paso marca de pantalones que, sí, que usé y conocí. Estaban los Loiser, habían salido los Loiser nevados, que la fábrica estaba en Rosario. Después tenía Wrangler Montana. Supe tener, pero era muy caro, pero supe tener uno, un Fiorucci y un Angelo Paolo.
0: Mirá.
1: Ya Angelo Paolo no tuve porque valía una pelotudez. Pero los Levis, esos los vaqueros Levis, que me acuerdo.
0: Sí. Taberniti. Yo me acuerdo, estábamos en Galvez, se deben acordar los muchachos ahí de Maciel, de Oliveros. No sé si estará todavía la tienda en Galvez, ahí por calle Belgrano, en el centro de Galvez. Tienda La Princesa. La tienda La Princesa era.

0: Y los jeans en esa época venían con llaveros. Vos comprabas el jean y en el pasador del cinto venía enganchado un llavero. Nosotros íbamos a... Éramos pibitos, estábamos en lo que hoy sería primer año, segundo año, era octavo y noveno. Bueno, nosotros somos los hijos de la EGB. Sí, somos la segunda generación de la EGB. Íbamos a la... Nos hacíamos lo que nos íbamos a probar los jeans y nos choreábamos los... Total, ya caducó, ya pasaron. Nos choreábamos los llaveros de Taberniti, traía un llavero tipo pinza, era una cosa, un bodoque grandote así, usted lo calzaba en el dedo. Lo que hacían los más grandes que nosotros estábamos en octavo y noveno, era primer y segundo año, y lo más grande, la técnica era hasta sexto año, entonces quinto y sexto año mandaban ellos en la residencia. Te agarraban cuando vos te mandabas una cagada, se ponían esos llaveros acá y te lo daban vuelta y te lo daban acá. Ay, ¿sabés lo que dolía eso? Taberniti traía llavero, NASA traía llavero, Diswick traía, no me acuerdo si traía llavero o traía una chapita, no me acuerdo. Pero sí señor, sí señor. A ver, tengo más mensajitos. Hola.
1: Buen día, Juli.
0: Buen día.
1: ¿Escuchá?
0: Sí.
1: Al Pitufo, al Duende Gabotero, no hace falta hacerle una foto de los 80.
0: Esta es su PDF, es verdad. Es verdad, está suspendido en los 80 el Duende. Está suspendido en los... Es más, ¿sabes qué? Tiene que volver recuerdos. Ernesto Herrera, atención, tiene que volver recuerdos. Una vez por semana. No sé, el viernes, el jueves, el día que más quiera. Tiene que volver recuerdos. El programa del Duende, o sea, de Ernesto Herrera, que hacía música retro. Tiene que volver. Aunque sea un especial, Ernesto. Un especial del Duende Gabotero de recuerdos tiene que volver, ¿eh? 3476-354483, acá aprieto F5, a ver si la gente va interactuando con nosotros en las redes sociales. A ver si ya me lo conocieron o no me lo conocieron. Acá ya la gente está comentando, ¿ves? Bueno, mira, Eduardo de Lena. ¿Cómo anda la gente de Olivero? Pero mirá, Eduardo de Lena, qué jugador, Eduardo de Lena, qué facha tenía unos 80, qué facha. Ahora, yo te puedo asegurar, vas al cajón, aquellos que sí realmente vivieron la década del 80, van al cajón y buscan una foto de los 80, nada que ver a lo que te tira la IA. Pero bueno, acá vamos a compartir también la foto de mi amigo de Lena. De Oliveros, ¿eh? Se va enganchando la gente de Gaboto y de la región. A ver, mirá cómo está el tipo acá, una cosa impresionante. Impresionante, dice él. Ahí está. Bueno, y yo voy a compartir la mía, porque si no van a decir que no pongo la mía. A ver, Tuki, vamos a bajarla acá, descargas, ahí está. Bueno, me mandas la tuya, Peretti, mandame tu foto de los 80, Peretti, escuchá que temazo este. Este tema de Cyndi Lauper era la cortina de cuando trabajábamos en Oliveros en FM Centinela, creo que era 98.3. Estaba ahí, creo que enfrente, un poquito más allá de donde está la radio ahora en Olivero, pero estaba enfrente así. Y estaba mi amigo Gavino Egusquiza. En su momento tenía un programa que se llamaba El Imperio. Y esta era su cortina. Sí, señor, Cyndi Lauper. Ahí está la foto. A ver, vamos a compartir la foto del pollo de los 80. Ahí. Yo tendría que haber trabajado en MTV, olvídate. Ahí está. Bueno, te sigo recibiendo la foto y la publicamos en las redes, ¿eh? 3476-354483. No tengan vergüenza, ¿eh? No tengan vergüenza, total, no nos mira nadie ahí. Che, qué fachón el de Juan López Quivel, una cosa impresionante, ¿eh? Mira, con tipo un pelo largo acá atrás. Qué jugador Juan López Quivel. Tiene que venir una mañana Juan López Quivel, ¿eh? Tiene que venir a visitarnos acá a la radio. Bueno, en un ratito se viene Juan Pablo Ruiz. No te olvides que muy pronto se viene el fogón.

con Peñero, con Isaac Alarcón, con Daniel Mapelli y el Pollo Atorresi. Y tampoco te olvides que se viene muy prontito, está llegando algo grande. ¿Estás listo para ser parte? Muy pronto llega el Club Vanguardia a Puerto Gaboto, ¿sí? Prepárate. Prepárate. Nosotros hasta el mediodía, hacemos Arriba Gaboto aquí en 101.7 y me voy con un tema de Cyndi Lauper para mi amigo Cacho Conde de Maciel, que lo está pidiendo ahí en el 3476 354483. No te vayas.

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Ahí siguen llegando más fotos con la consigna del día de hoy. Este era pasarse el filtro de los 80, no hacerse un lifting. Siempre al amor de una... Era pasar el filtro de los 80, no hacerse chapa y pintura.

0: Este, tramposa, mirá. Siguen mandando fotos, ¿eh?
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0: Acá me manda Enzo Gómez también. Me manda Enzo Gómez su foto de la banda, del grupo, de su grupo. ¿Cómo era que se llamaba el grupo de Enzo Gómez La Trova?

Sí, se me hizo una nube. Y me manda la foto Enzo también, que jugador Enzo Gómez. Che, bueno, vamos a ponernos un poquito serios porque asumieron nuevas autoridades en la comisaría 12ª de Puerto Gauto. 7 de septiembre, esto es del día de ayer, el subcomisario Leandro Salas asumió formalmente la jefatura de la comisaría 12ª de nuestra localidad, dando estricto cumplimiento a la resolución número 362/26. El acto de apuesta en funciones, se realizó en las instalaciones de la dependencia local con el objetivo de continuar fortaleciendo la seguridad y el trabajo preventivo en la localidad. La ceremonia de recambio de autoridades contó con la presencia de importantes referentes de la Fuerza de Seguridad y representantes del gobierno local. Durante el encuentro, acompañaron al nuevo jefe, el titular de la Agrupación de Unidades de Orden Público, AUOP, de la Unidad Regional 15ª, el jefe de la Tercera Zona de Inspección y subjefa departamental. Asimismo, en representación de la comuna asistieron el presidente comunal Juan Pablo Ruiz y el vicepresidente comunal Héctor Gómez. Esta designación marca una nueva etapa en la conducción de la dependencia, subrayando el compromiso de mantener una labor articulada entre la institución policial y las autoridades locales para garantizar el bienestar de todos los vecinos, informó la comuna de Puerto Gauto en el cable que nos acaban de enviar. En un ratito vamos a estar hablando de esto y mucho más con el presidente comunal de Puerto Gauto, que nos visita en un ratito. En un ratito lo tenemos a Juan Pablo Ruiz aquí en el piso y nosotros continuamos con más. No te vayas.

0: Muy bien, ya estamos cerquita de las 10, ya 9:58. Vamos a estar actualizando los datos del tiempo, ¿sí? En este nuevo bloque. Siguen llegando fotos, siguen llegando fotos al 3476-354483 respecto a lo que se viene en tendencia de los 80. Siguen mandando fotos. Ahí estoy compartiendo la noticia de la asunción de autoridades en la comisaría local. 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
0: Bueno, ahí estamos, como que ya pasó la jineteada, ¿no? Hay que chequear, chicos, esto antes. Bueno, no importa. Total, ya está pago. Escúchame, sí, señor. Tengo mensajitos en el 3476-354483 respecto a esto de las motos. A ver qué dice el mensajito. A ver qué dice el mensajito. Patricia, ¿qué dice Patricia? A ver, acá está. Buen día, Julián. Hace muchísimo tiempo que no se descansaba de noche por los ruidos de las motos. En ese sentido, felicitaciones a la policía porque se los ve haciendo sus recorridas. Quedaron otros ruidos molestos, pero eso ya pasa por el respeto y la educación de las personas. Muy lindo el programa de hoy. Saludos, dice Patricia. Yo creo que esto es una de las buenas noticias. No me canso de decirlo, más allá de que, a ver, alguno se puede enojar, se va a enojar el que le sacaron la moto, lógicamente. El otro día me decía, yo tengo la moto en regla. Bueno, tenés la moto en regla, pero el pibe tuyo es menor de edad y no tiene carné, entonces te van a sacar la moto igual. Pero creo que es un gran acierto esto. Creo que gana más adeptos de los que se ponen contra, tanto la policía como la comuna,

4483. Y bueno, a ver, también la gente, que está bueno que la gente se queje cuando se tiene que quejar, pero que también, che, está bueno esto, como es el caso de Patri, ¿no? Que bueno, ahí nos manda, que dice, che, está bueno esto, la verdad que felicitar a la policía, la verdad que, porque quejarse es fácil, y después reconocer, por ahí nos cuesta un poco más, pero me parece que está bueno, que es un acierto, y es el principio. Ayer, antes de ayer, hablaba con un comerciante, y me decía, puede ser que sea el puntapié para empezar a poner orden, no solamente en la calle, sino en otros ámbitos. Con el que vengo hablando, yo sinceramente esto lo digo, con el que vengo hablando, en la calle, con el comerciante, con algún vecino, con algún familiar, están de acuerdo. Lógicamente que va a haber gente enojada, que es la gente que le lleva la moto al corralón, porque tampoco está bueno, y mucha gente está confiada con esto, ¿no? De tener la moto en regla, de haberla comprado en una agencia oficial, que esté todo en regla. Pero si el chico o la chica no tiene carnet, igual está en falta. Yo creo que falta aceitar eso, ¿no? Falta aceitar esta cuestión de que la gente comprenda, de que si no tenés carné y tenés el resto de la moto en regla, no tenés carné, estás en falta también. Y hablando del tema del carné de conducir, no sé qué pasa hoy con esto, que se me está complicando con la música, chiquito. Si me lo pueden solucionar, yo les voy a agradecer un montón, porque se me está complicando con la música. No sé qué es lo que está pasando, pero bueno, si hay que remarla, no sé qué pasa, dice la gente, nos están tapando en Maciel, che, tanto miedo nos tienen. Nos están tapando en Maciel. Tanto miedo nos tienen. Bueno, nos pueden escuchar. A ver, ahí te paso. Ahí te paso el enlace para que nos puedas escuchar. Y vemos qué pasa con esto, que no. Se me está complicando con la música. De verdad, Se me está complicando con la música. No sé qué. ¿Qué es lo que está pasando? Pero si tenemos por ahí, primero te voy a contar acerca de esto del carné de conducir. Hay un nuevo requisito para sacar el carné de conducir. Hay un nuevo requisito que habrá que cumplir para obtener la licencia de conducir. Atención con esto, porque ahí estamos. Bueno, el nuevo requisito que tenés que cumplir para el carné de conducir, esto creo que es en la provincia de Santa Fe. La legislatura santafesina avanzó con una modificación a la ley de tránsito que incorpora una nueva exigencia para quienes quieran obtener el carné de conducir. Ahora te voy a dar los detalles. Sacar la licencia de conducir en Santa Fe tendrá un nuevo requisito. La legislatura provincial sancionó una modificación de la ley 13.133, que suma una capacitación específica dentro del proceso obligatorio para obtener el carnet. La iniciativa modifica el inciso D del artículo 23 de la normativa provincial referido a los requisitos para el otorgamiento de las licencias de conducir. El cambio establece que el curso teórico práctico de formación vial que deben realizar los aspirantes a obtener el carnet incluirá módulos de primeros auxilios y respuesta inicial ante emergencias. ¿Qué es lo que deben aprender los conductores? Bueno, la nueva exigencia quedará incorporada al curso de formación vial obligatorio. Según el texto aprobado, la capacitación tendrá una instancia teórica y práctica y deberá contemplar conocimientos vinculados a la actuación inicial frente a una emergencia. La norma no fija en el texto de sanción cuánto durarán los módulos, ni establece, perdón, una modalidad.

técnica para su dictado. Esos aspectos quedarán bajo la órbita de la Agencia Provincial de Seguridad Vial, que deberá determinar los ámbitos, modalidades, duración y contenidos en armonía con los criterios establecidos por la autoridad nacional. En cambio, el cambio apunta a ampliar los conocimientos que deben tener quienes obtienen una licencia, incorporando herramientas para intervenir en los primeros momentos de una emergencia. La formación vial ya contempla distintos contenidos y evaluaciones, entre ellos conocimientos sobre conducción y sus riesgos, normativa de tránsito y seguridad vial y actuación ante la ocurrencia de siniestros. También exige conocimientos teórico-prácticos sobre los elementos de seguridad de los vehículos y un examen práctico de idoneidad conductiva en situaciones reales de tránsito. Con esta modificación, los primeros auxilios y la respuesta inicial ante emergencias pasarán a formar parte expresamente del curso obligatorio previo a la obtención de la licencia. Esto se empieza a aplicar. ¿Cuándo? El texto sancionado establece la modificación de la ley 13.133 y dispone su comunicación al Poder Ejecutivo. La reglamentación de la Agencia Provincial de Seguridad Vial será quien determine cómo se van a implementar concretamente los nuevos módulos, incluyendo su duración, contenidos y modalidad. Así que bueno, no solamente saber manejar, no solamente educación vial, saber las reglas, las señales y todas estas cuestiones, sino también ahora habrá que hacer primeros auxilios y todas estas cuestiones a la hora de sacar tu carnet de conducir. ¿Qué te parece? Te escucho, te leo en el 3476-354483-10 y 10. Abrimos una nueva hora con Grupo Cali, dale.

Bueno, seguimos con más mensajitos, ¿eh? El abrazo para la gente de Maciel ahí que nos está diciendo que bueno, prácticamente no puede entrar la señal de Vanguardia. Maciel, ya lo vamos a solucionar. Me voy a enojar y no se va a escuchar otra radio acá en Gaboto. Me voy a enojar mucho y no se va a escuchar otra radio que no sea esta, Cangaboto. Vamos a hacer lo mismo. A ver si les gusta. Ya estamos hablando con nuestro técnico. Ahí le mandamos un abrazo a toda la gente de allá. Acá en Gaboto la gente me recibe bien, ¿o no? ¿Me escucha bien la gente de Gaboto, la gente de Oliveros? Tengo más mensajitos. Buen día. ¿Sabes qué pasa? Todo viene de la casa, dice un mensajito. Y claro, que el policía estaba enojado y con toda la razón. Porque todos sabemos quiénes son los chorros, pero a ser menor no podés hacer nada. Dejaron de robar caballos y van por las motos. Encima todos los pibitos con pistolas. Y no sabés si le decís algo, te van a cagar a tiros, dice un mensaje acá, ¿no? En el WhatsApp que me mandan al 3476-354483. Buen día, yo no tengo la patente paga y el seguro. También me la llevan, dice el mensajito. Mira, yo creo que es por un tema de demostrar la titularidad del vehículo. Seguramente, a ver, si a vos te para la caminera en la ruta y venís sin seguro, es una infracción. Acá en el pueblo no sé cómo se maneja la policía con eso, porque entiendo que los operativos son para otra cosa. Pero bueno, uno debería estar en regla, porque llegar a tener un accidente dentro del pueblo y no tener seguro, tenés un problema. Yo entiendo que estos operativos son de control, para ver si la moto es robada o no. Aquellos que no puedan acreditar la identidad de la moto, al corralón, y aquellos que estén en falta como el carné también irá al corralón. Entiendo que si no tenés la patente y el seguro también, pero bueno, son preguntas que van apareciendo, que vamos recolectando para trasladarle a la gente de la comuna. Mandame la aplicación para la foto de los 80. Buen día, dice Iván. Es el ChatGPT, ahí te lo paso. ChatGPT, y ahí pones la foto y le decís a ChatGPT, abajo escribís qué es querer lo que haga el chat con la foto esa. Bueno, el saludo para el amigo Banana Perry. Siguen mandando más fotos, El amigo Peretti mandó su foto. Qué jugador Peretti, Mira, qué jugador Peretti. Por favor. Qué equipo que se va armando la 101. Mirá al amigo Chivín comiendo una tostada. Esto es impresionante. Una cosa de loco. Sí, señor. A nosotros nos pidieron toda la documentación hace un tiempo atrás, a orillas del Carcaraña. Increíble, pero al no tener todo en regla, cero problemas. Bueno, hay que acostumbrarnos a esto. Pasa que estamos acostumbrados a que nunca nos pare un control. Y bueno, si estamos. A ver, si nosotros pedimos, bueno, después cuando llegue no nos quejemos. Todo el mundo está, che, por el tema de la seguridad, las motos. Bueno, se empezó por ahí. Todo el que anda en moto chorro, no. No todo el mundo anda en moto chorro. Y no, pero yo me la compré para trabajar y no tengo los papeles. Es entendible, se entiende. Pero bueno, sí, es para todos. Es para todos por igual. Hay historias que van a conmover más que otras. Pero bueno, es el control es para todos.

lamentablemente, a ver, entre comillas, lamentablemente, culpa de Dotre, se va a controlar a todo el mundo. Y bueno, es así. Me parece que es una buena manera de poner en orden la calle, que es lo que se había desmadrado. Y después hay que seguir. ¿Con qué? Y bueno, hay que ver, hay que hacer más controles, los vendedores ambulantes, si hay una ordenanza que prohíbe, no sé si está vigente la ordenanza o no, pero bueno, a la entrada del pueblo hay un cartel que dice, che, vendedores ambulantes no, y acá te va a poner en contra el vendedor ambulante y va a decir, che, flaco, yo vengo a laburar. Y bueno, pero si hay orden, hay que cumplirla. A ver, hay que cumplirla. Te puede gustar, te puede ser más simpático, menos simpático, pero si hay una norma que dice no se puede, y no se puede. No se puede entre vendedor ambulante al pueblo. Bueno, hay un cartel en la entrada. No sé cómo está el tema de la ordenanza. Bueno, aparentemente nadie los ve, o nadie los contó, o no sé si se paga una sisa para vender. Bueno, no, es un montón de preguntas que van apareciendo. Dice, che, bueno, vamos a controlar también esto, hay que controlar. Mañana, che, bueno, vamos a ir a controlar la radio, y vengan a controlar, y que si estamos en falta con algo, lo trataremos de resolver, y así en los comercios hay que ir a controlarlo, están en regla. Bueno, queríamos orden, queríamos control, no, bueno, acá está, va llegando de a poco, que falta un montón. Pero bueno, por algo había que empezar. En un ratito se viene el presidente comunal de Puerto Gaboto acá, y lo vamos a tapar con preguntas también, porque hay cosas que a mí se me escapan. Bueno, esto también se lo vamos a preguntar. ¿Cuántos son las multas por retirar las motos? Ajá, no tengo ni idea. Bueno, vamos a preguntar eso, o si no, bueno, pediremos si hay alguna ordenanza también para compartir y poder... porque yo encontré mucha gente también que estaba enojada con esto, con lo que hay que pagar para retirar la moto. Bueno, veremos cuáles son los montos y demás. ¿Qué más tengo por acá? Bueno, qué manera de ver mensajes. Ahora lo voy a empezar a escuchar porque hay algunos que son mensajes de voz. Y antes de largarlos al aire, los vamos a escuchar. 3476-354483. Acá me mandan más fotos, mirá. Más fotos de esto de los 80. Esto rompió todo, ¿eh? Mirá que la gente cómo se enganchó con el tema de la foto de los 80. Antes de seguir con más música y más información, déjame vender, porque después tenemos la entrevista y no vamos a poder vender todo. 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

El saludo para la gente del grupo Tus Amigos, los chicos de Rosario, para Patricio Mendoza, le mandamos un abrazo enorme. Me siguen mandando fotos al 3476-354483. Mira cómo se vino esto. Bueno, se desmadró, la gente ya está. Última tres fotos que subimos, esta y dos más. Así que si todavía no la mandaste, estás a tiempo de mandarme tu foto de los 80. Pero también la idea es que la gente participe en las redes. Che, ¿quién es? ¿Quién es la persona que está allí en la foto? De eso también se trata. A ver si podemos adivinar quién es la persona que está allí en las... En las fotos que ustedes nos van mandando, al 3476-354483. En un ratito sigo con los mensajes. Internaron a Mirtha Legrand, sí señora, sí señor. Internaron a Mirtha Legrand, pasó la noche en un reconocido sanatorio. La chica fue internada el último lunes en el sanatorio de Buenos Aires, debido a un cuadro respiratorio bronquial. Si bien el centro médico no emitió un parte oficial, la periodista Mercedes Ninzi dio detalles del estado de salud de la conductora. A ver, su internación fue preventiva por recomendación de su médico de cabecera para monitorear de cerca su evolución y realizarle estudios médicos de control. Por la tarde, su hija Marcela Tinayre bromeó sobre la situación y dijo: ella está re bien, le pasa por salidora. Mirá vos, por su parte, Héctor Vidal Rivas, amigo de la chiqui, indicó que la conductora estaba de buen humor y comunicándose telefónicamente con su familia. Por ese malestar, que comenzó como un cuadro gripal, Mirtha no condujo el programa del último sábado en Canal 13, La Noche de Mirtha. Este martes la periodista Mercedes Ninzi contó cómo pasó la noche Mirtha Legrand. La cronista de Radio Mitre detalló que Mirtha no tiene fiebre, pasó la noche bien en la habitación común. Ninzi, que consultó a los médicos que atienden a Mirtha Legrand, adelantó que es muy probable que mañana le den el alta. Doña Chiqui, 90 y pico. Y mira, ni una gripecita. En otras noticias, saliendo un poco de la farándula y entrándonos un poco a lo que es la triste realidad de nuestro país, la actividad textil cayó casi un 16% en junio y más de 500 establecimientos cerraron durante el último año.

Desde la Federación de Industrias Textiles Argentinas indicaron que el sector permanece en sus niveles más bajos de los últimos 3 años y no muestra señales claras de recuperación. Desde diciembre de 2023, la actividad acumula una pérdida de 26.851 empleos registrados.

0: ¿Recuerdas cuando pensabas que de grande ibas a ser feliz? 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
1: Seguimos con más información y me voy con la etapa de Infomás. El accidente nuestro de cada día, ¿no? Un auto despistó y dio varios tumbos en la ruta 41S. Esto es cerca de Irigoyen. Un siniestro vial se registró durante la tarde de este lunes, alrededor de la hora 18:40, a unos kilómetros al este de la localidad de Irigoyen. Más allá de la magnitud de los daños en el auto, tras dar varios tumbos, el conductor no sufrió lesiones. El hecho fue informado a la comisaría 17, 17, sí, está bien, mediante un llamado telefónico. Al arribar al lugar, personal policial entrevistó al conductor del automóvil. Se trata de un hombre de 64 años. Quien circulaba sin acompañantes. El hombre manifestó que no presentaba lesiones y que no requería asistencia médica.

Según relató, mientras transitaba por un sector donde se estarían realizando trabajos sobre la calzada, perdió el control del vehículo. Como consecuencia, el auto comenzó a dar tumbos y terminó dentro de una zanja ubicada al sector norte de la ruta, quedando finalmente sobre sus cuatro ruedas. El auto sufrió daños visibles en distintas partes, principalmente en el techo, el lateral derecho y el parabrisas. En el lugar también se hizo presente un hombre de 36 años, quien manifestó haber sido testigo ocular del siniestro. Finalmente, el automóvil fue retirado del lugar con la colaboración del personal de la comuna local. Las autoridades correspondientes, nos cuenta Infomás, quedaron a cargo de la dependencia policial interviniente. Bueno, si uno ve el auto y le dice que no sufrieron lesiones, es poco difícil de creer. Pero bueno, estas cosas pasan, ¿no? Suele pasar que por ahí abollás todo el auto y no te pasa nada, y a veces es al revés, ¿eh? Por ahí el auto no se hace mucho y lamentablemente las personas que van adentro se llevan la peor parte. Otro accidente también en la etapa de Infomás, en la autopista, pero esto fue a la altura de Coronda. Un camión Scania 310 protagonizó un vuelco durante las primeras horas de este martes en la autopista, estos kilómetros 112, jurisdicción de Coronda. El hecho ocurrió cerca de las 6 de la mañana, cuando el conductor, un hombre mayor de edad, perdió el control del rodado por causas que son materia de investigación. El camión quedó tendido al costado de la traza. Trabajó personal del CIES, se constató que el chofer no presentaba lesiones. Desde la fuerza indicaron que en ese momento no fue posible obtener mayores datos del vehículo debido a que la documentación se encontraba dentro del camión y no podía ser retirada. Bueno, ahí tenemos algo de lo que viene ocurriendo en la región en materia de tránsito, ¿eh? Todos los días vamos viendo, como decía recién, el accidente nuestro de cada día. Me voy para Oliveros porque se llevó adelante una capacitación laboral en informática. Esto está orientado a tareas administrativas, una propuesta de formación de un cuatrimestre. Durante el cursado, los participantes incorporaron herramientas y conocimientos vinculados al ámbito administrativo e informático. Al finalizar, recibirán certificación del ministerio en el marco de una extensión áulica. Seguimos acompañando y promoviendo espacios de formación que brindan nuevas herramientas para el ámbito laboral, informó la comuna de Oliveros, gestión Martín Calori. Seguimos con la gente de Banda Díaz.

Continuamos ya cerquita de las 11 de la mañana. No te vayas, no te vayas, que se viene la entrevista del día de hoy. Ya falta un ratito. Voy, mientras tanto, cerrando mi carpeta publicitaria, agradeciéndole a Taputé Regionales, bueno, a Facu Fernández, ahí, que está en el local donde anteriormente funcionaba Taputé Regionales. 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Me voy con el WhatsApp 3476-354483. Buen día, saludos amigos, acá escuchándote con Juan, mientras tomamos unos matecitos en el sol, dice Fiamma Leiva desde Barrio Sur. ¿Cómo anda, Juan, Fiamma? Estuvimos el otro día comiendo aquí en el patio de la radio. Ya vamos a andar por allá nuevamente en Barrio Sur. Le mandamos un abrazo enorme a Juan, a todos los pescadores allá de Barrio Sur, a los hermanos Picato. Actualizamos los datos del tiempo a las 10 de la mañana con 54 minutos, 13 grados la temperatura en las costas gaboteras, el cielo despejado. Hermosa mañana, sí señor. La humedad del 55%, el viento a 10 kilómetros en la hora, 18 la máxima para hoy. ¿Tenemos lluvia para esta semana? ¿Sí? ¿Hay lluvias para esta semana? Bueno, en un ratito te voy a contar cuándo se vienen las precipitaciones nuevamente.

¿Qué tenemos por acá? Paro universitario en Santa Fe, como te decía hoy, la UNR y ahora también la UNL adhieren a la medida de fuerza y preparan otra marcha federal. El Frente Sindical de Universidades Nacionales convocó a una nueva medida de fuerza. En Santa Fe la protesta afecta a las actividades de la UNL y la UTN. Hoy contábamos de Rosario, bueno, ahora también esto se refleja en la ciudad capital de nuestra provincia. En otras noticias, el gobierno nacional anunció que denunciará penalmente a 5 empresas petroleras que operan en Malvinas. Sigue avanzando esta cuestión, ¿no? Del gobierno que busca. Hicieron una encuesta y 6 de cada 10 argentinos, independientemente de su ideología política, 6 de cada 10 argentinos, o sea, el 60% de la población considera que este golpe, entre comillas, de nacionalismo de Javier Milei tiene que ver nada más ni nada menos que con un interés político, ¿no? Ya respondió el primer ministro británico y dijo que es por una cuestión política, que es para ganar la reelección. Te contaba el otro día yo acá. Que bueno, Malvinas es quizás una de las pocas causas que abraza a todos, nos abraza a todos los argentinos, independientemente de las ideologías políticas. Es una cuestión es una causa que trasciende las ideologías. Y bueno, por eso Javier Milei pega el volantazo y trata de vestirse de nacionalista en defensa de este territorio que está, nadie niega, que está invadido por piratas y que bueno, que no solamente eso, sino que ahora también buscan explotar los recursos naturales del archipiélago. Y bueno, esto avanza, ¿no? Las empresas que van a explotar petróleo en Malvinas, según dijo Milei, palabra más, palabra menos, no van a poder operar en Argentina, o sea, en el continente, no van a poder operar aquí en el territorio del continente de nuestro país, porque Malvinas también es parte de nuestro territorio. Así que, bueno, esto trajo mucho ruido. Te contaba también que son principalmente 2 empresas las que quieren explotar el petróleo de Malvinas. Una es británica y la otra es de capitales israelíes. Así que fíjate vos cómo de a poco se va destapando la olla. Cuando uno se pone a escarbar, ¿sabés quién es uno de...

los principales accionistas. ¿Quién es uno de los principales accionistas de la empresa que quiere explotar el turismo en Malvinas? Bueno, nada más ni nada menos que Eduardo Edelstein, ¿sí? Empresario del rubro inmobiliario, financiero, tecnológico, presidente de IRSA, del Banco Hipotecario. Bueno, un empresario muy allegado, un empresario judío, muy allegado a Milei, y que incluso ha fogoneado la candidatura de Javier Milei. Es una de las personas que apoyó económicamente la campaña de Javier Milei, y que el gobierno nacional, una vez que empezó a ser conducido por el Javo, empezó a darle muchos beneficios, ¿no? Uno de los tantos empresarios beneficiados con este gobierno no solamente es Galperín de Mercado Libre, sino que también Eduardo Edelstein. Precisamente Edelstein es accionista de esta empresa, o una de las empresas que quiere explotar el petróleo en Malvinas. Y ahí está la contradicción nuevamente. Dice, che, bueno, el presidente se va a poner en contra de Edelstein, le va a pedir explicaciones, ya que tienen tanta confianza. Dice, che, mira, no me rompa los huevos con el petróleo Malvinas, porque... No, Edelstein explicó que es accionista de una empresa británica en Malvinas, y Milei, en vez de salir a cuestionarlo, en vez de salir al cruce, como todo presidente nacionalista debe hacer, salió a defenderlo a Edelstein. Pobrecito Eduardo, dijo Javier. Mi amigo Edelstein no puede ser. No pega una el jabón, ¿no? No pega una. El empresario, conocido por su cercanía con Milei, debió justificar por qué invirtió en Falkland Island Company. Allí se llama la empresa, una de las compañías de mayor relevancia para la economía de las islas. Esto no es de ahora, el sionismo, el poder concentrado, hace rato que tiene los ojos puestos en el cono sur, no solamente en la Patagonia, sino también en el archipiélago de Malvinas, y también, por supuesto, en la Antártida, esperando que se termine este convenio firmado. Creo que es en el 2030, 2037, que se termina este tratado, este acuerdo común de todos los países, que no se puede explorar, no se puede llevar adelante ningún tipo de operaciones en el continente antártico. Bueno, eso creo que faltan 8 o 9 años para que se termine el tiempo acordado en ese acuerdo, en el que lógicamente está Argentina, porque Argentina es un país bicontinental, ¿no? También le corresponde un pedazo de la Antártida. Y bueno, el sionismo, el poder concentrado, el verdadero poder, tiene sus ojos puestos, repito, en el cono sur, no solamente en la Patagonia Argentina, que hay un intento de balcanización del territorio nacional, sino que también va más allá del continente, tiene los ojos puestos y sus garras puestas en Malvinas, porque hay mucho petróleo en lo que es la plataforma continental, lo que está abajo del mar y del océano. Ahí hay mucho recurso que, bueno, van a empezar a explotar, y se espera a que se termine ese lapso de tiempo acordado por la Antártida, también para empezar a explotarla, ¿no? Y para sacarnos esa parte de nuestro territorio. En la cabeza tenemos todo el mapa de Argentina hasta Tierra del Fuego, ¿viste? Pero bueno, el mapa argentino es bicontinental, incluye Malvinas, incluye gran parte de lo que es el mar argentino, y también llega hasta la Antártida. No es un error que en la escuela no te muestren ese mapa, ¿no? Históricamente a todos nos han mostrado el mapa. Uno dice, mira el mapa de Argentina, y termina, para la mayoría termina en Tierra del Fuego, Malvinas, ¿no? Bueno, pero va más allá nuestro mapa, y todos quieren un pedacito de esa torta, ¿ok? A ver, ¿qué tenemos por acá? Mirá, siguen mandando fotos, ¿eh? Siguen mandando fotos. Bueno, lo cierto es que el Javo salió a defenderlo, salió a defender a Eduardo Edelstein. Mirá, si Eduardo Edelstein no se puede defender, ¿qué queda para nosotros, no? Bueno, el empresario Eduardo Edelstein, dueño de IRSA y del Banco Hipotecario, salió a explicar públicamente los motivos por los que mantiene participación minoritaria en Falkland Island Company, una de las compañías de mayor relevancia para la economía de las Islas Malvinas, por la diversidad de los servicios que brinda. O sea, ¿sabes por qué es raro
Es raro por donde voy. Porque el mismo.

O sea, tiene sus títeres y siempre intenta llevarlos a ser presidente de la nación. Javier Milei es el ejemplo, es el títere de turno de todos estos muchachos. Entonces no es serio lo de Milei, aparte con los antecedentes que tiene Milei, ¿no? De esta ley de extranjerización de tierras que había presentado y que estaba apurado por sacar, que cualquier persona podía venir y comprar un pueblo, podía venir y comprar una provincia, podía venir y comprar un pedazo de una tierra de frontera, sin importar los recursos que hay ahí, sin importar si hay adentro vive gente. ¿Te acordás de la ley de extranjerización de tierra que se votó semanas atrás en el Congreso, que por suerte se modificó y esa parte no entró? Pero bueno, ¿quién le va a creer a Milei, que es un presidente nacionalista, que quiere defender el territorio, que quiere defender la soberanía nacional, la soberanía de Malvinas, cuando hace 15 días atrás te quería vender un pueblo al mejor postor? Que no se podían llevar banderas, es una estupidez lo que te voy a decir, pero no es una estupidez. Que no se podían llevar banderas de Malvinas al Mundial. Lo prohibió este presidente. Entonces llegó el piporrazo, se ve que le cambiaron la medicación al jabo el otro día y salió y dice, no, vamos con la causa Malvinas. Es raro, cualquier presidente normal, todos estaríamos de acuerdo, ¿no?, con el discurso. Pero sabiendo los antecedentes y sabiendo quién lo banca y quién lo financia a Milei, como este personaje que es Eduardo Einstein, decir, che, es poco serio, es poco serio. Lo seguís raspando un poquito y empezás a encontrar un montón de cosas peores, ¿viste? Es como el taxi, ¿viste? Cuando va a comprar un auto negro, lo primero que tiene que ir rayarle un poquito el techo, ¿ves? Si no era taxi. Bueno, la explicación se produjo en medio de la nueva tensión entre Argentina y el Reino Unido por el archipiélago, luego de que el presidente Milei anunciara el jueves una serie de medidas para endurecer las sanciones contra empresas que exploten recursos naturales en las Islas Malvinas sin la autorización de Argentina. Tras duras críticas en redes, Einstein, empresario conocido por su cercanía con Milei, publicó un extenso mensaje en LinkedIn. Esta es una red social, no se usa mucho, pero bueno, muchos empresarios la utilizan. LinkedIn. Y explicó allí Einstein el origen de su participación en la compañía británica y responder a las críticas que surgieron en redes sociales. Según relató, en 2017 intentó adquirir a través de Dolphin Fund uno de los fondos de inversión de la totalidad de esta compañía, que es la Falkland Island Company. Sin embargo, aseguró que el gobierno británico no autorizó la operación. Bueno, se empezó a excusar. Einstein, claro, dice, che, flaco, ¿cómo vos estás bancando a este tipo y estás operando en Malvinas? Es más contradictorio que lo de Javier Milei. Bueno, salió a tratar de explicar algo Einstein. La verdad que no le importa nada al tipo. Es lo que le importa de todos los meses facturar. Chau, no le importa ni la Malvina, ni Argentina, ni el Reino Unido, no le importa nada. Pero es más, si las Malvinas estuvieran bajo el gobierno argentino, tampoco le importaría. Ellos solamente hacen negocios. Así que bueno, como si esto fuera poco, Javier Milei salió a terminar de defender a este siniestro personaje. Lo tengo a Juan Pablo Ruiz acá en el estudio de la radio. No te vayas, que se viene una de las entrevistas más esperadas del año aquí en la 101.7.

0: Presidente comunal de Puerto Gaboto, Juan Pablo Ruiz. Juan, buen día, ¿cómo estás? Bienvenido.
1: Hola Julián, ¿cómo te va?
2: Buen día.
1: Buen día para vos y toda la audiencia, todos los vecinos que nos están escuchando.
0: Bueno, una agenda bastante complicada, pero hoy vamos a hablar de seguridad, ¿no? Distintas cuestiones que se vienen dando durante todos estos días en lo que, bueno, fueron apareciendo respuestas, ¿no? Se fueron moviendo y fueron apareciendo algunas cuestiones importantes para comentar.
1: Sí, exactamente. Ante todo, te pido mil disculpas. El viernes pasado teníamos coordinado una entrevista. Surgió con el Ministerio de Seguridad de la provincia. Tenemos una reunión que le íbamos a hacer en la sede de la comuna. Y bueno, por cuestiones de agenda, de tiempo, no pudieron estar. Y bueno, nos solicitaron si podíamos viajar a Santa Fe. Y bueno, obviamente. Es una demanda, un tiempo que tenemos que ir al ministerio, la verdad que era muy importante, así que bueno, por eso no pudimos llegar a tu programa.
0: Sí, lo habíamos comentado con la gente. ¿Qué novedades trajiste del ministerio?
1: Mirá, se viene trabajando, es una situación compleja, todos saben la situación de la seguridad, que la seguridad pertenece a la rama provincial, tanto como la educación, la salud. Pero nosotros siempre hemos trabajado de manera conjunta, como siempre decimos, nosotros no somos los patrones de estancia de la localidad de Gaboto y siempre hemos tenido la mirada en la seguridad, en tratar de brindar herramientas para las fuerzas policiales, tanto para las fuerzas policiales como para los Pumas, la policía rural. En nuestra gestión, en una primera instancia, nosotros con recursos propios, en el año 2024 creamos un centro de monitoreo. 32 cámaras, dos de ellas son cámaras de. Son dos domos que están en las costas. Y cuatro cámaras vinculadas a patente, que tienen un rastreador y un buscador de los dominios de las patentes, es decir, de las. Directamente se rastrea y se sabe quién ingresa y quién no ingresa, y se ha ayudado, se ha puesto a disposición de la justicia un montón de material en distintos hechos delictivos. Esa es una parte. Ahora, obviamente, después está la parte del fiscal.
0: Claro.
1: Eso es lo que queremos contar y que los vecinos entiendan cómo funciona. Nosotros hemos estado en distintos hechos que han sucedido. A lo largo de estos 2 años, hemos brindado todas las herramientas. Yo lo he citado en este mismo programa, un hecho puntual que fue el robo de celular, lo puedo decir, porque fue el chico Fernando, un chico de la localidad, y que nosotros le brindamos toda la información. Toda la información, por dónde entró el vehículo, por dónde fue, qué patente tomó, y eso se brindó al fiscal, y el fiscal después no accionó, no hubo ningún tipo de repercusión. Pero por parte nuestra, nosotros no siempre hemos estado al pie de la justicia para tratar de dar respuesta. En el año 2024, en el año 2025, dos veces en el año 2025, nosotros hemos presentado al Ministerio de Seguridad de la provincia de Santa Fe el programa Vínculos perteneciente a ese ministerio, que brindaba para distintos proyectos vinculados a la seguridad. Y no nos habían aprobado. A raíz de estos hechos, de charlas, de todo lo que se viene hablando para mejorar la situación de la seguridad en la localidad, eso es una buena noticia. Porque nosotros nos han aprobado, ahora se modificó el programa, se llama Brigadier Seguridad, y nosotros vamos a ampliar el centro de monitoreo mínimamente con 16 cámaras más, para tratar de reforzar los distintos puntos que están faltando. Pero es un sistema que sirve, que graba. Me han contado algunos comentarios de algún vecino que dudan y que muchas veces por cuestiones políticas se dice que las cámaras no funcionan. Las cámaras graban. Y siempre he estado, como te decía, al pie de la justicia brindando toda esa información.
0: Las cámaras funcionan, eso, bueno, uno cuando va a tu despacho ve que está ahí el televisor. Que eso fue una de las cuestiones el otro día en la marcha que se realizó, de que la gente, y bueno, incluso la misma gente de la comisaría recalcó dos o tres veces que eso funciona. Sí, con esta ampliación que vos decís que

0: se va a hacer, que se van a poner más cámaras. ¿Eso va a seguir funcionando como ahora o existe la posibilidad de poder llegar a poner un monitor de alguien que esté las 24 horas monitoreando?
1: Le hemos solicitado a la provincia, el tema que vos tenés es solamente que nos van a aprobar un programa. Uh-huh. Digamos, si vos presentás un programa, lamentablemente, específicamente el programa hoy se están basando en la ampliación de centros de monitoreo. No está destinado. Nosotros le llevamos la inquietud de tratar de tener un centro de monitoreo, pero se necesita recurso económico. Esa es la realidad, que vos tenés que hablar mínimamente de 6 personas para ir haciéndote una cadenita de descanso, y esa persona solamente puede trabajar 6 horas corridas en el monitoreo. Sí, lo que coordinamos es hacer un sistema espejo, sistema espejo, para que lo tenga tanto la fuerza policial como la fuerza de los Pumas. Eso está totalmente a disposición. Independientemente, entiendo lo que quiere el vecino, que esté alguien monitoreando todo el tiempo y viendo la situación en forma preventiva. Eso sería lo ideal. Yo totalmente lo comparto, pero una cuestión económica, y no le puedo mentir en la cara a la gente.
0: Si son 6 sueldos más.
1: Tal cual, es imposible. Sinceramente es imposible, más en la situación económica que está la comuna. Así que sí, como medida, se va a hacer un sistema espejo. Se va a entregar a los jefes, tanto al nuevo jefe como a la subjefa, la aplicación para que los tengan también en su celular, que eso es algo muy muy importante. Y después, obviamente, reforzar los puntos. A ver, todos entendemos que vos tenés, siempre vas a tener puntos ciegos, pero los principales ingresos a la localidad están. El ingreso por Ruta 95... Para el ingreso al pueblo, el ingreso por ruta, por calle pública número 2, que viene de la zona rural, el ingreso al cementerio, digamos. Pero después vos tenés distintos otros puntos que pueden evitar. Te digo uno puntualmente que nosotros lo hemos trabajado. Es como una cortada que está pegada a la placita por calle Santa Teresa.
0: Sí.
1: Bueno, eso ya no es calle directamente, y nosotros hicimos un zanjeo para cortar. ¿Por qué? Porque evitaban la cámara principal del ingreso a la localidad, bajaban y uno veía el movimiento, veía las huellas. Por eso se ha tomado una actitud, se hizo, aparte de una parte de desagüe, se amplió el desagüe y directamente no pueden descender para que todo quede al registro fílmico de todas las personas que entran. ¿Que faltan puntos? Obviamente, nosotros hay que recordar que en el 2024 no teníamos ninguna cámara. Ninguna cámara. Y estas cámaras, sinceramente, dan respuesta, son de muy buena calidad y filman continuamente. Hay un par que tienen hasta micrófono. Es decir, eso es muy importante para la calidad, por eso la intención es reforzarlo y que siga creciendo. Ojalá podamos llegar al centro de monitoreo. Nosotros, igualmente, porque un tema, te vuelvo a repetir, recurso económico, nosotros modificamos un espacio, hicimos una oficina en lo que era el centro de refugio, el refugio de los inundados, que, mal dicho, nos hicimos toda una reforma, hicimos una oficina independiente, y la idea es que sea, es el punto de encuentro, digamos, tratar de sacarlo de la comuna, que llegue. Pero te vuelvo a decir, necesitamos el apoyo económico de la provincia para poder encargar el monitoreo las 24 horas.
0: Bueno, el tema de las fuerzas, en los últimos días vimos que andan otros patrulleros, que entendemos que no son de acá. Sí. Hay otras fuerzas, hay fuerzas especiales. ¿Eso se va a sostener? ¿Es preventivo por un tiempo? ¿Cómo se sigue con eso?
1: El compromiso de la provincia es no dejarnos solo, y que la fuerza, tanto el grupo de operaciones tácticas como la unidad de refuerzo que vienen durante el día, y el grupo de operaciones tácticas viene un poco más a la tarde, es que va a estar en tanto la situación se normalice. Yo creo que en estas últimas semanas se ha normalizado la situación. También es cierto que por parte de la comuna adherimos al decreto 460 del año 2022, un decreto que le da potestad a las fuerzas policiales para actuar contra las motos. Sabemos muy bien de esta pequeña ola que se ha producido en la cantidad de 6 motos, es la estadística que tenemos nosotros, de 6 motos en lo que va del año, obviamente para cortar, obviamente a

0: todos estos delincuentes que están robando y también a los vecinos que están comprando. O las personas que, es decir, tenés que cortar la oferta y la demanda.
1: Claro, porque si vos comprás, van a seguir robando.
0: Obviamente, si vos no tenés esas motos, ¿qué es lo que viene pasando en estos últimos días? Están preocupados y no saben qué hacer con las motos. Y las descartan.
1: Claro, fueron apareciendo.
0: Exactamente. Porque están preocupados. Creo que es un trabajo en conjunto. A ver, la comuna, te vuelvo a decir, no quiero hablar tanto de la parte económica, pero hizo un esfuerzo importantísimo con recursos propios para hacer un corralón municipal modelo. Digamos, no es un gallinero lo que tenemos que está encerrada las motos. Esas motos están, se hizo toda una estructura metálica para poder estar preservada, y tienen cámaras para cuidar ese bien. Después, obviamente, podemos tener distintos casos, que es un tema también que te lo quiero comentar para que le llegue a todos los vecinos. Actualmente se está haciendo los operativos de 460, el grupo de operaciones tácticas. Quiere decir, es un grupo que viene de afuera a hacerlo directamente. Es que no se casa con nadie. Digamos, si vos ves que no tenés patente, que no tenés documentación, obviamente los chicos no estaban acostumbrados a tener la documentación encima. Hoy el objetivo es ir por la seguridad. Seguridad totalmente. Seguridad vial es un proceso que tenemos que arrancar, porque sería tonto de mi parte decir, no, vamos a ir a hacerle multa al que no tiene casco. A ver, no estamos en esa etapa.
1: Sí, sí, sí,
0: no estamos en esa etapa. La idea es ir contra todas esas motos robadas que están.
1: Claro, por lo menos demostrarle la titularidad del rodado.
0: Si ese chico, a ver, caso puntual, no te quiero dar apellido, pero caso puntual, un chico que tenía carnet y tenía obviamente la titularidad. Obviamente él presentó la documentación en la comuna. Nosotros en el código de falta vos tenés tantas unidades fijas. Cada unidad fija es un litro de gasoil. Lo explico para que todos sepamos. Y vos tenés una falta mínima. La falta mínima son 30 unidades fijas, es decir, 72.000 pesos, uh-huh, más o menos. Nosotros le cobramos el 50% por el hecho, a este caso puntual, de que el chico no tenía, porque estaba en falta, no tenía los espejitos, y no tenía, digamos, la documentación. La policía, esta parte hay que entenderla. Queremos resolverlo entre todo el tema de la seguridad, hay que entender, hay que colaborar. ¿Por qué? Porque no hay que enojarse tanto con la comuna como con la policía. ¿Por qué? Porque la policía no te conoce, no sabe, claro, quién sos. Viene un tipo de afuera y te hace el operativo directamente. ¿Y qué sabes si vos le estás mintiendo, si una moto robada, si...? No, bueno, lamentablemente uno no va contra ese punto, a ese público, a ese grupo de personas que tienen la documentación. Sino que lo que tratamos de hacer es ir a cortar a todo. Como han caído otras motos. Ayer también ha caído otra moto que no tenía ningún tipo de documentación. Que no tenía carnet. Y como colateral, digamos, vamos a ir ordenando la parte de seguridad. La parte de que los menores no pueden conducir, que andan en la moto de los padres. Digamos, hay ciertas cuestiones que vamos a ir ordenando. Hoy el objetivo es claro, ir por la seguridad.
1: Hablaba recién del tema de los montos. Vos sabés que ayer, antes de ayer, varios oyentes mandaban mensajes. Viste que por ahí también hay algunos perfiles truchos. Entonces uno algunas cuestiones trata de tomarlo con pinza. Pero una de las preguntas que se reiteraba era esto, el tema de los montos. Vos me decías entonces que es por unidad de gasoil según la falta. Que, o sea, el precio no lo establece la comuna de la multa.
0: No, totalmente. Digamos, para que tengamos referencia, digamos, hoy es... digamos, una pequeña advertencia. Que una persona le cobren 36.000 pesos por una falta. El código de falta habla de entre 40 y 500 unidades fijas. 40 y 500 unidades fijas por una persona que no tiene carnet. O una persona que no tiene titularidad. Que es una moto robada. Es decir, estamos hablando de 15 unidades de falta como para decir, che, listo, te la llevaste, se te cobró una pequeña multa. No lo repitas.
1: O sea, si sos reincidente, se multiplica.
0: Eso es otra cuestión. Pero, ¿qué es la parte positiva con respecto a la seguridad vial? La cantidad de chicos que se están haciendo carné, digamos, porque no estamos mal acostumbrados. Somos, la frase, somos hijos del rigor. Es así. Lamentablemente, ¿qué es lo que vamos a conseguir? Primero, chicos se están sacando el carnet. Hubo otros casos también puntuales que se le quitó la moto. No tenían carnet. Chicos que tenían la titularidad, pero no tenían carnet. Así que directamente, ¿cuál es el compromiso? Te haces el carnet.
1: Claro.
0: Te haces el carnet, te entregamos la moto. Ningún problema. ¿Estoy complicado económicamente? Vení, sentate, habla de frente, ¿qué es lo que te pasa? Porque, a ver, es una situación general el tema económico. Y yo no te voy a obligar a que vos saques de donde no tenés para poder hacer el carnet. Vení, sentate, lo hacemos en dos, tres cuotas.
1: Hay facilidades.
0: Exactamente. Si lo que uno quiere es ganar en la seguridad vial, que ese chico tenga que pueda transitar con el carnet como corresponde.
1: Bien, perfecto. Bueno, ahí una de las preguntas resueltas. El tema de los vendedores ambulantes, ¿hay alguna ordenanza que prohíba el ingreso de los vendedores ambulantes o no?
0: Sí, exactamente, hay una ordenanza. Nosotros hemos pedido, obviamente, en un principio del año 24 fuimos totalmente estrictos, los cortamos. También es cierto que hay varios vendedores, un par, lo vamos a generalizar, hay un par que vienen históricamente. Históricamente, a ver, hay una, esos que venden bazar, que ese hombre, yo recuerdo cuando era chico que ya venía y que no es que están vigilanteando, viendo la posibilidad o espiando, por decirlo de alguna manera, viendo oportunidades de robo, de delinquir. No, ese tipo viene, históricamente lo hizo, creo que me parece a veces injusto que paguen por todos. Los platos rotos, esa es la realidad. Obviamente le hemos pedido que ninguno transite. En su principio se pedía que vayan a la comisaría, que se averigüe los antecedentes y que después puedan transitar, pero lamentablemente no se puede hacer. No se puede hacer porque por la cantidad de personal que teníamos era muy difícil en práctica, digamos. O ese patrullero está en la calle controlando, haciendo prevención o estando en la oficina haciendo burocracia y averiguando antecedentes y demás. Es muy complicado, así que queda totalmente prohibido el ingreso. Eso es lo que hemos charlado en estas reuniones y van a tener que controlar, así que no va a entrar ningún vendedor ambulante.
1: Bueno, esa es otra de las cuestiones que venía la gente hablando. Está el tema, siempre el tema de la justicia, y siempre queda en el medio el presidente comunal y queda en medio el comisario. Sí. Otro de los temas que preocupa mucho a la gente, Juan, es un tema delicado, y bueno, pero vos sos padre también, aparte de ser presidente comunal, el flagelo de la droga, todas esas cuestiones que uno entiende. Sí. que no depende de la comuna exclusivamente, y veíamos, ¿no?, el tema este del fiscal, que agarraron al chico, después lo largaron.
0: Tal cual. Sí,
1: sí. Pero bueno, la gente por ahí, dentro de su desesperación, su miedo, que lo tenemos todo como padre, y es una cosa que ocurre, ¿cómo se puede solucionar con algún buzón de vida? ¿Se puede buscar alguna cuestión?
0: Son herramientas. Mira, yo comparto totalmente. Y se los digo sin pelo en la lengua. El hecho de que nosotros estemos arriba de la seguridad, que nos sentemos en el ministerio, que nos sentemos con el jefe de unidad, que nos sentemos con distintas fuerzas para tratar de coordinar, eso habla de peligrosidad, digamos, porque el tema de drogas es un tema muy pesado, que obviamente a este presidente comunal no lo va a inmovilizar y va a quedar totalmente quieto. Y uno está buscando respuesta, pero los delincuentes, yo he tenido amenaza. He tenido amenaza a mi familia.
1: Sí, no te quería preguntar, pero estaba al tanto eso.
0: Hemos tenido amenaza, digamos, por el hecho de hacer mi trabajo. A ver, yo no soy partícipe y siempre lo digo, y esto lo digo porque muchas veces la política es sucia, pero yo no le debo favor a nadie, ni a prestamistas, ni a narcotraficantes que me bancan mi campaña. Es decir, yo entré para resolver. Que pueda haber faltantes, se los tomo, y hay toda una explicación de por qué uno no puede llegar a ese punto. Pero, sinceramente, uno está en busca de respuesta. Y como vos decías, es un tema que nos corta a todos, los papás, a todos los vecinos. Porque muchas veces esto, ¿por qué digo de la peligrosidad? Muchas veces se quieren dar susto, se quieren amenazar de alguna manera.

0: Che, le vamos a dar un susto, le vamos a tirar un tiro o lo que sea. Y son diferencias mínimas entre un susto y un accidente. Yo tengo familia igual que vos, como vos decías. Imagínate si le pasa algo a mis hijos. Y nosotros, independientemente, obviamente, con la seriedad que merece esto, trabajamos y no salimos a los medios todo el tiempo, no salimos a las redes. Esto también es, creo que habla de la seriedad nuestra. En el día a día, en el trabajo, digamos, yo no salgo a las redes, ni me sumo, ni publico, ni estoy contestando ciertas cuestiones para entretener, digamos. Tampoco estoy en campaña, digamos, no es necesario. Yo estoy gestionando una comuna, estoy trabajando para que las cosas mejoren. No estoy en campaña electoral, ni me sumo a ciertas cuestiones políticas, sino que esto es un tema serio y peligroso. Y obviamente nosotros vamos a hacer toda la herramienta que esté a nuestro alcance. Lo que vos decías del fiscal, te da impotencia. Te da impotencia porque también están las cuestiones judiciales, digamos, las miradas de distintos fiscales. Nosotros le hemos pedido una reunión al fiscal para tratar de sentarnos y comentarle la problemática, pero eso es criterio, digamos. Vos tenés jueces garantistas. Ahora, el 5 de septiembre. Se modificó el nuevo régimen juvenil penal, que le da una imputabilidad a los chicos menores de ahora 14 años. Es decir, un chico de 14 años puede ser imputado. Yo estoy totalmente de acuerdo. Totalmente de acuerdo. Porque ese chico de 14 años, nos conocemos en el pueblo, y sabe muy bien lo que están haciendo. Tristemente. ¿Qué pasa en el pueblo? Que nos conocemos, conocemos a la madre, al vecino, al amigo, y sabemos a ese chico. Y yo le digo esto a los padres, que cuiden a sus hijos, porque después va a ser tarde, digamos, después vienen los accidentes. Lo que vos me decís del miedo. Che, ¿qué pasa si vienen a robarte una moto? Y conocemos a la población de Gaboto que por históricamente caza, pesca, que saben tener armas. ¿Qué pasa si hubiera un accidente y matan a el hijo de la vecinita, el hijo de? Después vienen los problemas. Digamos, ¿qué hacemos? A ver, yo lo digo con total claridad. Ese chico de 14, 12, 13, 16 años que está delinquiendo y está robando moto es un delincuente. Es un delincuente y esa va a ser la mirada nuestra, digamos. Mi actitud es prevenir y cuidar a la comunidad de Gaboto. Así que estamos haciendo todos los esfuerzos necesarios en la parte que nos corresponde, ¿eh?
1: Sí, siempre
0: En la parte que nos corresponde, lo aclaro. En la parte que nos corresponde para apoyar a resolver el problema. Pero esa es nuestra mirada, porque muchas veces en la política se mira para otro lado o no se quiere comprometer. Y también te digo esto, yo entiendo puntualmente de que podemos sentarnos y analizar por qué ese chico llegó a eso. Hay un montón de explicaciones, el contexto, el entorno, qué fue pasando. Yo lo entiendo, eso hay que también hay que solucionarlo, pero un presidente comunal no puede resolverlo, sino que esto ya viene de, obviamente, de una política nacional que se tiene que trabajar. Pero eso es a futuro. Hoy, actualmente, en el presente, ese chico que delinque es un delincuente. Y hay que ir con todo el peso de la seguridad, de las fuerzas policiales y de la justicia. Pasa esto con los fiscales que muchas veces lo liberan. Y te da impotencia porque tanto el trabajo de la comuna con respecto al monitoreo, ver por dónde pasó, qué pasó, buscando información porque es un trabajo. Y también la parte de la policía. La policía terminan haciendo acta, informe. Siguen trabajando ellos y ese chico ya lo liberaron.
1: Sí, es una burla también para el trabajador,
0: Es una
1: para
0: burla.
1: el policía, que es un laburante.
0: Bueno, mirá, se filtró, salió en uno de los medios, no recuerdo cuál, que uno de los oficiales decía que me tenés cansado. Algunos comentarios me han dicho, si estás cansado, ¿por qué no te vas? Pónganse en el lugar.
1: Claro.
0: Pónganse en el lugar de ese
1: Sí,
0: policía
1: señor.
0: cansado de que los atrapen. Sabemos quiénes son. Acá en Gaboto nos conocemos todos y sabemos bien qué chicos están en esto. ¿Ustedes creen que la policía no sabe? que no se está trabajando.
1: Bueno, el día de la marcha muchos vecinos denunciaron que

0: algunos chicos que estaban apuntados fueron como a provocar, pasear en bicicleta alrededor de la plaza mientras estaba haciendo la marcha.
1: Obviamente. Bueno, esas cuestiones, ¿qué hace el policía? A ver, yo he escuchado al fiscal que ha dicho que si no los liberaba en forma inmediata iba a responder ese oficial. ¿Te parece?
0: Claro.
1: A ver, después podemos hablar de las cuestiones de la policía, de todo el faltante, que eso también no me puedo hacer tonto y no decirlo. Entre los puntos que hablamos con la gente del ministerio, se va a aprobar este programa para ampliar. Se va a hacer un taller de 911, que eso va a ser muy importante para la comunidad. La idea nuestra es tratar de hablar con la directora de la escuela secundaria para que ese chico, obviamente, vaya tomando desde la juventud, 16, 17, 18 años, vaya viendo cómo el sistema, que un sistema 911, que las antenas llegan acá y que vos podés hacer denuncias.
0: Sí.
1: Y que lo obliga a ese policía que queda sentado a que me llamaste, no me llamaste. Es decir, denuncia sin decir quién sos. Che, en este lugar están vendiendo droga y no quedás expuesto, porque ese también es el miedo del vecino.
0: Ese es uno de los miedos de los vecinos, tiene miedo a la represalia de firmar una denuncia.
1: Obviamente. Bueno, con este sistema 912 centraliza, dependiendo el caso, te puede atender un abogado o te deriva el caso, y es más, te imprime la... Te envía tu correo electrónico la denuncia. A ver, no hace falta llegar a la tecnología, no es por eso que uno lo recomienda, sino que queda sentado que vos dijiste esto. ¿Qué le hemos pedido también a la justicia? Los búnker. ¿Sabemos dónde están? ¿En qué lugar? Estos hechos que pasaron. Que los tumben. Que venga la orden judicial, que tumben los búnker directamente. Lo hemos pedido. Estamos a la espera. Hemos brindado información. Información con respecto a ver, lo que nos pedían en la parte de catastro. Están usurpados esos terrenos. Así que directamente me parece que sería una buena salida. Nosotros hemos puesto las herramientas, como te decía recién, la herramienta que tiene esta comuna para brindar apoyo tanto a las fuerzas policiales para que la justicia actúe.
0: Sí, el derrumbe de los búnkers no es una locura, está ocurriendo en la provincia. Ocurriendo en ciudades, uno ve que van tumbando...
1: ¿Pero qué es lo que se pide? Una acumulación de denuncia. El vecino con esta herramienta 911 puede decir, en este lugar, pac, pac, pac, pac, se está haciendo esto. Listo, queda sentada la denuncia. Una, dos, tres, cuatro, son herramientas. Pero si no está... por parte nuestra, el compromiso
0: si no denunciar
1: es imposible, digamos, porque vos no le estás brindando herramienta. Podemos estar todos enojados, tener una mirada un poco errónea con respecto a la policía. Hay de todo, la viña del Señor. No es que son todos santos de mi devoción, pero no podemos meter todo en la misma bolsa. Como no podemos meter en toda la misma bolsa a los periodistas, como no podemos meter en la bolsa a todos los rubros. Son personas. Digamos, hay personas que trabajan bien, hay personas que trabajan mal. Esto es así de simple. Pero tenemos que darle herramientas. Si no le damos herramientas, no nos quejemos. Es así de simple. Con respecto a la marcha, uno lo vio, yo creo que es algo importante, digamos, el reclamo por parte de algunos vecinos es genuino. Y eso me parece muy bien, porque hay una preocupación, lo que vos decías como papá, que a mí también me afecta. Uno está preocupado, quiere ciertas respuestas. Pero también, te lo tengo que decir, ciertas personas que viven la marcha, que están vinculadas a cuestiones delictivas, estaban reclamando. Uh-huh. Es una joda eso. Sinceramente, te lo digo, la verdad que te da risa. Y te desvirtúa la marcha y se mete, lo que pasa, y se mete todo en la misma bolsa. Digamos. Que muchas veces la marcha decís, no, estaba Menganita, Sultanita. Si son partícipes, o han sido partícipes, o si no tienen habilitaciones, no tienen habilitaciones para vender bebida alcohólica, y venden 24 horas, y venden bebida alcohólica a los menores. Esas son cuestiones a resolver, son cuestiones a resolver. Por eso muchas veces esa necesidad del vecino, y está, me parece muy bien, pero muchas veces...

0: un par de personas desvirtúan la marcha y se aprovechan de las situaciones. Y la verdad que en el pueblo, como siempre digo, nos conocemos todos y sabemos quién es quién. Y eso te da lástima. Está buenísimo que el vecino se exprese, porque hay una preocupación genuina. Y yo como presidente comunal, como siempre digo, no le debo favor a nadie. Y vamos a hacer todo el trabajo necesario para resolver la situación. Y te dejo este pequeño mensaje a los padres. Porque después pasan los accidentes y son todos angelitos. Pasan a ser angelitos que están en el cielo. Actúen ahora. Y no tapen a su hijo. Directamente, no tapes a su hijo. Si ve que es un tema de adicción, listo. Hay que buscar alguna herramienta para darle una mano.
1: ¿Hay algún equipo de ayuda? A ver, un vecino tiene este problema. Desde la comuna o alguna línea con la provincia, que si yo necesito ayuda no sé cómo hacer. Pues también pasa eso, hay un montón de padres que no saben qué hacer.
0: Bueno, la primera instancia, asumir el problema y sentarte en la comuna y decir, che, el gabinete...
1: Está el gabinete.
0: Pasa esto. Después, obviamente, nosotros tenemos, hay líneas de la provincia, programa de la provincia, que nosotros nos corresponde y tenemos que accionar y pedir ayuda. Pero lo principal, Julián, te vuelvo a repetir, es el apoyo de la familia y no negar el problema. No hay que negar el problema.
1: Bien.
0: Directamente.
1: Te iba a preguntar qué falta, porque tenés ahí. La comuna mantuvo reuniones, trajo respuestas, la provincia, uno mira la calle, hay más efectivos, o sea que también sí. Hubo una respuesta. Volvemos a caer en lo mismo, falta la denuncia y falta el compromiso del fiscal. ¿Qué más falta? ¿O qué más falta?
0: No, yo creo que es lo que estamos necesitando, que el fiscal considere y que trate de evaluar los casos. Lo que pasa es que ese fiscal, vos lo llaman por un 0800 y obviamente la peligrosidad o la violencia que muchas veces te echo a ver en la localidad, que para nosotros es tremendo, pero ese fiscal a veces está desbordado y tiene otro hecho de violencia de las principales ciudades. Digamos, tanto Gaboto como Maciel, no dependemos de la fiscalía de Coronda. Uh-huh. Más allá de ser un... depender políticamente, dependemos de la fiscalía de San Lorenzo.
1: Sí.
0: Y muchas veces tienen otra mirada y hay otro nivel de peligrosidad, por decirlo de alguna manera. San Lorenzo, Puerto San Martín. Digamos, hay un montón de ciudades que están con otro nivel y que muchas veces no se da respuesta. Que para nosotros es significativo, no sé si me explico, es significativo el hecho de violencia, pero muchas veces los fiscales van tomando ciertas prioridades y no actúan como uno desea, como el caso de este menor. Hubo una persecución, se metió en un domicilio privado y a los dos minutos lo liberaron. No puede ser, sinceramente no avalamos. Por eso estamos tratando de resolver y de brindar herramienta. Pero en tanto y en cuanto el fiscal no ponga lo que tiene que poner y tome decisiones, lamentablemente esto va a pasar. Ojalá que cambie algo con este nuevo régimen penal juvenil.
1: Estaba mirando las noticias, hay nuevas autoridades en la comisaría. ¿Estuviste presente ahí con el vicepresidente?
0: Sí. Hay una nueva subjefa que hace un mes y medio que está, habían designado a otro comisario, por cuestiones personales no trabaja más, y ayer, obviamente el accionar del jefe de unidad, no podemos estar a la expectativa o esperar, creo que la situación de Gaboto era necesaria designar a una persona, y bueno, designaron a este subcomisario Salas. Así que bueno, también le brindamos todas las herramientas, tratar de tener un trabajo ameno, colaborativo, para que él pueda hacer sus funciones. Así que bueno, vamos, Dios quiera que le vaya bien.
1: Bueno, ahí pudimos sacar algunas inquietudes, algunas dudas, no sé si te quedó algo ahí en el tintero, algo más por comentar, algo
0: no,
1: que se
0: no,
1: venga.
0: No, a ver, solamente refrendar y resaltar, digamos, el tema de los padres. Digamos, todos sabemos muy bien cuáles son los jóvenes, los chicos que están delinquiendo. Que tengan cuidado, digamos, que charlen. Si tienen algún problema, que se acerquen.

0: hay que buscar la vuelta, pero sinceramente se lo va a tratar como delincuente. Es eso.
1: Bueno, Juan, gracias. Y bueno, seguramente el mes que viene estaremos con otra agenda, ojalá hablando de otras cosas.
0: No, hay un montón de cosas positivas. Hoy como charlábamos, tratar de hablar del tema de seguridad, que creo que es el tema hoy en la localidad. Pero obviamente todos los días se trabaja para ir mejorando, la comunidad, el pueblo, distintas acciones. Así que bueno, si Dios quiere, la semana que viene o la otra vamos a tratar de hacerlo más seguido esto, para también charlar con el pueblo y que le llegue la voz, mi voz, que es lo que muchas veces quieren escuchar al presidente comunal, y contando puntualmente qué es lo que pasa y sacarse algunas inquietudes. Me parece muy bueno lo tuyo de tomar las inquietudes de la localidad y que bueno, se dé esta charla amena y puede contar nuestra visión y lo que está pasando.
1: Bueno, gracias por venir.
0: Che, bueno, saludo a todos los vecinos.
1: Ahí pasaba el presidente comunal de Puerto Gaboto, Juan Pablo Ruiz, una entrevista esperada aquí en el aire de la radio. Nosotros seguimos un ratito más hasta el mediodía en el Arriba Gaboto de este martes.

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1: 12 del mediodía con 10 minutos, 8 minutitos para ser más exactos. Bueno, hoy nos pasamos un poco, ya se han dado cuenta. Le pedimos disculpas ahí a Juanjo Garone, pero sabíamos que la entrevista iba a ser extensa. Mira, llegaron un montón de mensajes, tanto al WhatsApp como también al mensajero de Facebook de la radio. Que me lo tuve que instalar finalmente porque, bueno, no trabajaba con esa aplicación, pero bueno, entiendo que mucha gente se comunica por ahí a la radio y bueno, también hay que recibir esos mensajes y esos reclamos. Hoy exclusivamente el tema, lo que estaba hablado con la comuna, era hablar de esto de la seguridad, que es, yo creo que es el tema, en agenda es el tema primordial. La semana que viene, la otra, seguramente vamos a ir hablando de otras cosas, como por ejemplo el agua, distintas cuestiones que la gente nos ha hecho llegar su mensajito durante la entrevista, que no es que no los leemos porque no queremos leerlo o porque por otra cuestión. Tenemos todos los mensajitos ahí, pero bueno, hoy era principalmente hablar de la seguridad y de las novedades que hay, de esta visita de la comuna al Ministerio de Seguridad y todas estas cuestiones. En la próxima entrevista seguramente iremos sumando este tipo de reclamos, ¿no? El tema del agua, el tema de las calles que por ahí me mandan, pero insisto con esto, hoy el eje de la entrevista era esto de la seguridad, ¿no? Que era la entrevista que teníamos que hacer el viernes y que bueno, que no se pudo hacer, y bueno, seguramente la semana que viene, la otra, estaremos con más tiempo, en otra circunstancia, y podremos hablar de un montón de temas. Los mensajitos de la gente quedan ahí, no es que nos olvidamos, que nos vamos a preguntar. Así que bueno, le pedimos paciencia a la gente. En la próxima entrevista vamos a estar...

0: hablando de todo eso. Igualmente, gracias a toda la gente que se comunica, toda la gente que está escuchando, toda la gente que miró la entrevista. Ya tiene cerca de 1000 reproducciones la entrevista, hace 5 minutos que terminó la entrevista. Así que bueno, era una entrevista muy, muy, muy, muy esperada por no solamente por nosotros aquí en la radio, sino también por nuestra audiencia, por toda la comunidad Vanguardia. Me tengo que ir, me tengo que despedir. Mañana volvemos, Dios mediante, a las 8:05, pero cierro agradeciéndole a Pollería y Granja Los Gringos, que te ofrece artículos de almacén, bebidas, fiambres, todo en pollo, supremos, menudos, patamuslo. 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Tengo los 10 primeros de la Lotería Nacional. Sí, tengo los 10 primeros de la lotería, de las loterías. Vamos rapidito porque si no nos quedamos sin tiempo. Mañana entrego un ratito antes, 1000 perdones. 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Lotería Nacional, los 10 primeros de hoy, a la cabeza 2637. El 37 es el dentista. Le siguieron hasta el décimo 3045, 1170, 857, 2462, 3173, 7057, 761, 8882 y 1823, los 10 primeros de hoy en la Lotería Nacional. A la cabeza, repito, 2637. El 37 es el dentista. Dejémoslo así. Lotería de la provincia de Santa Fe, la jugada de hoy a la cabeza 265, el 6565 es el cazador. Le siguieron hasta el décimo 8239, 7444, 8341, 6289, 6029, 5667, 3561, 3113 y 610. Los 10 primeros de hoy en la lotería de la provincia de Santa Fe. A la cabeza, repito, 265, el 65 es el cazador. 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El 17 de octubre nos vemos en el Centro de Jubilados de Puerto Gaboto con Agustine y con Rufino Conde en vivo. ¿Qué va a pasar con el clima? Te cuento, ¿sí? 17 grados la actual en las costas gaboteras, el cielo despejado. Hermosa tarde vamos a tener también en toda la región. La humedad del 45%, el viento a 10 kilómetros en la hora, 18 la máxima para hoy. Mañana miércoles, nubosidad en aumento, mínimas de 12, máximas de 20. El jueves, mínimas de 9, máximas de 24, también con el cielo nublado. Viernes con precipitaciones en nuestra región. 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Nos vamos, mañana volvemos a partir de las 8. Se viene Juanjo Garone, buen mediodía. Chau, chau, gracias.
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0: Bienvenidos, esto es Portal Argentina, la señora Romina Fasani, ¿cómo está?
1: Muy bien, ¿cómo andan todos?
0: Se la escucha media o con
1: no
0: la voz.
1: No se me escucha nada, estoy estupenda.
0: Está perfecta, bueno.
1: Joya,
0: bueno.
1: Nunca taxi.
0: Muy bien, me parece perfecto. Bueno, comenzamos un nuevo programa, un nuevo martes, y nada, con un montón de cosas. Le quiero mandar un abrazo grande al señor Julián Álvarez, que cambió la cara. Viste que le volvieron a sacar la foto que había salido en las primeras con cara de traste, y ahora volvieron a presentar una nueva foto con una sonrisa.
1: Bueno, ¿le sacaron de nuevo las fotos o resucitaron algunas viejas?
0: O le habrán hecho algún Photoshop o
1: una inteligencia artificial, dice el prompt. Que Julián le pone una. Ponele la foto esta que se ríe en el mundial.
0: Sí.
1: Y sacale la cara de Totó.
0: Qué bárbaro, qué bárbaro. Bueno, tenemos un montón de cosas para compartir con ustedes en el día de hoy. Los invitamos a comunicarse con nosotros. Ayer fue. Se cumplieron 30 años de la muerte de Gilda.
1: Sí.
0: Cada vez que nosotros íbamos para la provincia de Entre Ríos, o vamos para la provincia de Entre Ríos, siempre se ve ahí el santuario, ¿no? De Gilda.
1: 30 años ya de la desaparición física de Gilda. Y hay un disco que homenajea a esta artista.

0: Natalia Oreiro también.
1: No, señor.
0: De la película.
1: Pero usted estaba viendo otro canal, porque yo le mandé hoy un disco nuevo.
0: Ah, no lo vi.
1: Tributo a Gilda por estos, al conmemorarse estos 30 años de su desaparición física.
0: Mirá vos, bueno, podríamos ir escuchando hoy la música de Gilda entonces, me parece muy bien.
1: Ahí está, mire.
0: Miren todos los mensajes que me llegaron hoy, son no sé cuántas hojas.
1: Bueno, también bueno. Tenemos lo nuevo de Babasónicos.
0: Sí, no, pero...
1: Y mucho más, pero bueno, capaz que nos llegamos a escuchar lo nuevo
0: de
1: Babasónicos.
0: Las 14 pero... canciones de Miriam, así la conocía una amiga en común.
1: Que vivía cerca de su casa.
0: En el mismo edificio, ahí en Lugano, le decía Miriam directamente a Gilda.
1: Yo soy Gilda.
0: Mirá vos, muy buenas versiones.
1: Bueno, hay una nueva canción de No Me Arrepiento, una nueva versión de No Me Arrepiento de este amor.
0: De Noches Vacías.
1: Fuiste.
0: Mirá qué grande. Bueno, ahí lo emitimos entonces. Les damos la bienvenida. Esto es Portal Argentina. Comenzamos con Diego Torres con La Vereda del Sol. Por La Vereda del Sol. Falta poquito ya para que llegue la primavera, ¿no? Así que ya estamos a días nada más.

0: Ya, un siniestro vial, mejor
1: dicho. En la famosa ruta de la muerte, cuando era solamente de una mano, ahora es autovía, ¿no? Pero de todas formas siguen pasando cosas, no le pueden sacar el mote. Bueno, y ahí está el santuario, al igual que está el de Rodrigo ahí en...
0: En la autopista
1: La Plata, ¿no? Bueno, seguimos acompañándote acá en Portal Argentina. Otro estreno, en este caso le mandamos un saludo muy grande a toda la gente de Pop Art, la banda del señor Adrián D'Argelos. Che, me gustó el disco, está muy bueno. Se van a presentar.
0: Se llama Cuerpo Volumen 1.
1: Se van a presentar en el Arena famoso.
0: Sí.
1: El 16 y 17 de octubre. Ya el 16 está agotadísimo. La banda de Adrián D'Argelos.
0: Pero en el interior también nos escuchan, en todo el país. Así que vamos a dar las fechas: Córdoba, capital, el 23 de octubre.
1: Sí, muy bien.
0: Tandil, 30 de octubre.
1: Beso grande a Cande. El 31 de octubre, amigos de Mar del Plata. Los de Tucumán, que nos escuchan también allá, el 6 de noviembre.

0: Era la música con Babasónicos, Miau, de su nuevo trabajo Cuerpos Volumen 1. Aquí lo escuchabas gracias a la gente de Pop Art. Impresionante estreno que nos han enviado. Quiero mandar un saludo muy grande a Marcos de Manjares de Merlo, de Los Alfajores, que ayer hablábamos casualmente del récord Guinness. Sí. Estuvo la gente de Guinness fiscalizando, una locura,
1: ese tamaño, te digo,
0: 3 toneladas y pico.
1: Soñé con ese alfajor.
0: No, una cosa de locos. No, y aparte la gente lo probaba y se volvían locos, así que un maxi total, tremendo. Felicitaciones a toda la gente de Villa de Merlo, por ese éxito. Y después vamos a hablar de los encuentros corales puntanos y mucho más. Este estaba pedido, ¿no? Deja de pedir perdón, tema viejito, cuando hacía un poco más tirando al

soy Sebastián Gómez, secretario de Turismo y Cultura y Deportes de Potrero de los Funes, y te invito a que vengas a conocer los imperdibles de Potrero de los Funes. El primer imperdible sería el dique Potrero de los Funes, uno de los diques más antiguos de Sudamérica, en donde podés venir a realizar actividades acuáticas, de pesca, y tenés para venir a recorrer todo el margen del río, del dique, en donde te vas a divertir y vas a encontrar las mejores opciones. Otro imperdible, el Salto de la Moneda. Un salto de 15 metros de altura, incrustado en los cerros, entre valles y quebrados. Un sendero que se puede realizar muy bueno y es muy recomendable para que lo vengas a hacer. Tenés 40 minutos de ida y 40 minutos de vuelta, entre flora y fauna que no te lo podés perder. El sendero que te lleva al mirador de los cóndores. Nosotros en aproximadamente 40 minutos tenés un trekking en donde tenés la oportunidad de recorrer un cerro que tiene aproximadamente 1400 metros de altura, en donde vas a estar en contacto y vas a poder divisar y ver en pleno vuelo a cóndores acá en nuestros cerros. Nosotros además contamos con la distillería Gin Eternal, en donde vas a venir y vas a conocer un gin de calidad y fabricado en Potrero de los Funes, en donde el año pasado recibió marca argentina, en donde vas a degustar de un gin de muy buena calidad. El casco histórico, en donde vas a encontrar una iglesia antigua, en donde tiene una historia muy linda, en donde te vas a venir y vas a tener un hermoso panorama, y bueno, donde vas a poder entender de lo que es una iglesia de pueblo, en donde vas a recorrer la casa más antigua de Potrero de los Funes y todos aquellos vestigios que nos quedaron de la fundación de Potrero de los Funes. Espero haber cumplido con el top 5, así bueno, muchísimas gracias y un abrazo para todos.

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0: Bien, trátame suavemente, decían los encargados, la banda de Daniel Melingo. ¿Cómo viene todo? ¿Cómo está todo el país? ¿Cómo viene allá por Oberá, que están con la fiesta del inmigrante? Una fiesta enorme en unos días más, así que a seguir disfrutando. Justo estaban ahí la gente de Leandro Nealem, que me mandamos un abrazo grande.
1: Yo también quiero conocer a Papá Noel y sacarme selfies con Papá Noel,
0: Sí, ¿no?
1: Sí, y aprovechamos ya que estamos nombrando a Papá Noel.
0: Y a Leandro Neal en Misiones.
1: Porque nos escribe al 11 25 20 6040, que está habilitado y lo podés mandar un mensaje vos también. Puede ser de audio, de texto, foto, lo que tengas ganas. Dice, hola, soy Norman, director y dueño de FM Acuario 97.5 de Leandro Neal en Misiones, lugar donde se hace la fiesta de la Navidad hace 2 años. Y paso su programa,
0: hace dos años que paso su programa
1: de lunes a viernes a las 16
0: horas. Grande, Norman.
1: Saludos. Perdón, leí de corrido, no le puse coma, perdón.
0: Norman, querido, gracias.
1: ¿Quién era esa fiesta, che?
0: Tenemos que ir. Aparte ahí en Leandro Nealem está una yerba que para mí es una de las... También de las más ricas, esa es la de Camino Nuevo, que es tremenda. Y la de Don Leandro, ¿no? Y hay un montón más.
1: La Camino Nuevo Barbacoa.

0: Cicloturismo en 25 de mayo, declarada de interés nacional. Los esperamos. Si quieren hablar con el organizador, les paso el número. Bueno, genial. Vamos a hablar con el organizador.
1: Entonces, 25 de mayo, este fin de semana, cicloturismo. Me encantó.
0: Nos cuenta que el año pasado fue un mundo de bicicletas y de gente y nos manda unos videitos. Bueno, gracias a nuestro amigo, no sé el nombre. Bueno, gracias por estar ahí, del otro lado. Te mando un beso.
1: Ahí estamos, justo no encontramos el nombre, son cosas que pasan. Instagram, Portal Argentina. También estamos a través de portalargentina.com.ar. Estamos en todas las redes sociales, una locura. Cuénteme, Romina Fasani.
0: Tenemos un audio, varios audios. Vamos a escucharlos y los ponemos al aire.
2: Hola Romy, hola Juanjo, buenos días, buenas tardes, buenos mediodías. Sí, estaba escuchando que decía el tema de los paneles. Yo estoy haciendo un rancho en Paraje El Quebracho, a 7 kilómetros de embalse. Y le decía a mis amigos acá en el sur que estaba viviendo en un barrio privado, que iba a vivir en un barrio privado porque estaba

0: ahora ya no lo puedo decir porque compré los paneles. Cuatro paneles, el inversor y la batería, y bueno, chocho feliz de la vida. Yo creo que al valor que están ahora las facturas de luz, y yo me arriesgaría a decir que en un año y medio, dos, a lo sumo, lo amortizas. Porque realmente, y bueno, y en los seis meses que estuvimos allá, porque nos volvimos en junio, acá al sur, dos veces solamente se me apagó la batería, porque fueron cuatro días de nublados, que si bien carga con el reflejo, pero nunca llega al 100, o sea, está en el 30, 35, entonces se tira todo el día y ya la noche, pum, se agota la batería. Pero sí, es un golazo. Y ahora compramos este mes el termotanque también solar. Después iremos por una bomba y así, todo equipado con energía solar. Que tengan buen día, chicos.
1: Muchas gracias. No, muy buena idea, muy buena. Yo realmente estoy cada vez más convencido de decir, bueno, ¿viste cuando decís, por qué tengo que pagar tanto impuesto? ¿Por qué una factura son 50 y tengo que pagar 75 más de impuestos?
2: No, bueno.
1: Y lo que vos decís, tenés razón. Sí, sí, sí.
2: Vamos, ¿no?, a poner paneles solares.
1: Vamos a poner.
2: A ver, te voy a hacer un solar a vos. ¿Tuki?
1: Sí, termotanque solar, todo solar, todo solar, bueno.
2: Y usted, ¿qué sé?, deje la cama solar porque está re.
1: Un fuerte abrazo y gracias por acompañarnos. Y una de las personas a las que lo quiero agradecer es el querido Cachi Lescano, que es el que me abrió la cabeza y armó la primera radio solar. Bueno. Que también la pagó en unos meses nada más con la inversión, ¿no? Así que, impresionante. Cachi, querido, gracias también por abrir la cabeza. Porque sí, uno tiene que encontrar la vuelta. Agradecemos a la gente de
2: San Salvador, Entre Ríos.
1: Sí.
2: Así, corazoncito, corazoncito, ¿quién te dice?
1: ¿Quién te dice?
2: No lo voy a decir, pero
1: no,
2: ¿quién
1: no
2: te
1: lo
2: dice?
1: Decimos porque si se dice, no se cumple, dice, el deseo.
2: Voy a comer arroz.
1: Sí. No sé.
2: Arroz inflado, arroz, galletita de arroz.
1: No, hay como, tienen como 70 variedades de arroz que no se conocen. Sí. Impresionante.
2: El arroz negro, el arroz. Podemos hacer un concurso de variedades de arroz, sin repetir y sin soplar.
1: Está bueno. No, pero allá. Sí, yo creo que sí. Pero, bueno, ahí hay de todo. Bueno, te contábamos que se está desarrollando en Noverá la fiesta de
2: las colectividades
1: del inmigrante, una de las fiestas más grandes de la provincia de Misiones. Justo estaba el otro día Tommy Lindstrom, y aprovechamos, lo creo que lo pasamos, si mal no recuerdo, en el día de ayer, pero escuchémoslo porque es un tema candente y hoy todo el mundo habla de esto, en las fiestas de nuestro país.
3: Hola, soy Tony Lindstrom, periodista obereño, la segunda ciudad de la provincia de Misiones y actualmente su turismo en la provincia. Te recomiendo Top 5 con algunas novedades en la provincia de Misiones, que es mucho más que Cataratas del Iguazú. Aquí tenés el Salto Encantado, el Parque Provincial Salto Encantado, con un atractivo extraordinario. Está en el municipio, lleva ese nombre, sobre la Ruta Nacional 14. Tiene además todo un servicio de infraestructura, un comedor pionera, activo y recomendable. Así que empiezo por Salto, en la zona centro de la provincia de Misiones. Agrego con un producto muy misionero la Ruta del Té, en el municipio de Oberá, también sobre Ruta Nacional 14, para conocer todo el proceso y ser parte del proceso de producción y elaboración del té argentino en el epicentro de la provincia, que es la productora de té en América. Y donde tenés en el marco de un campo de golf, en la Ruta del Té, todo distinguido, muy bien presentado, también en esta zona centro de Ruta Nacional 14, en la ciudad de Oberá. Yendo por la Ruta 5 desde Oberá, podés llegar hasta Panambí. Antes de ir hacia la ruta costera que bordea el río Uruguay, pasás por el Salto Paca, imponente por su altura, por su vegetación, por el contexto natural que la rodea. Después seguís por esa Ruta 5, desembocás en el río Uruguay, en la frontera con Brasil, y podés circular sobre una ruta escénica extraordinaria, como es la ruta costera número 2, que va bordeando el río Uruguay. Lo tenés siempre a la vista, al imponente río Uruguay, y allí mismo en Panamá podés subir al Cerro Bororé, que va a inaugurar en las próximas semanas un centro de interpretación de la histórica batalla de Bororé, que nos defendió con jesuitas y guaraníes en la invasión brasileña. Y allí una vista extraordinaria de esa serpenteante ruta costera y de todo el río Uruguay, una vista única de este centro de interpretación del Cerro Bororé en Panamá. Y aquí cerca habrá también parque temático de la Cruz de Sastre, lugar en la vista de una religiosidad con senderos, un mariposario y un servicio gastronómico misionero también muy singular. Y por último agrego, no sé si era la quinta o la sexta ya, pero no dejo de agregar la reducción jesuítica de Corpus Christi. Esto ya está sobre la ruta 12, allí en la zona donde están las reducciones jesuíticas de San Ignacio, de Loreto, de Santa Ana, más hacia el norte de la provincia, pero cerquita nomás está la quinta reducción jesuítica puesta en valor hace un año, y tiene un servicio de guía muy representativo de la importancia que tuvieron nuestras reducciones jesuíticas. Así que bueno, los invitamos a Misiones, una provincia tan bendecida naturalmente, pero que no deja de crecer en infraestructura y servicios turísticos, en esta ciudad de las particulares, el Parque de las Naciones, donde es la Fiesta Nacional del Inmigrante. 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Muchas gracias.

0: Spaghetti del rock, tenemos mensajes, Romina Fasani.
1: Y no son de spaghetti, justamente.
0: No,
1: de, Valeria,
0: ¿de qué son?
1: Nos dejó un mensaje.
0: Cuénteme.
1: Y me preguntaba, o nos preguntaba, mejor dicho,
0: sí,
1: qué podía hacer el feriado del 12 de octubre, que estaba buscando ideas para llevar a su pareja.
0: ¿A
1: yo
0: dónde?
1: Dije, pareja.
0: Pareja.
1: ¿Por qué lo conquistás o lo reconquistás? Con la pancita.
0: Sí.
1: Valeria, esto es para vos. Porque el sábado 10 de octubre, en Federación...
0: Federación Provincia de Entre Ríos.
1: Sí. Está el Festival de la Milanga.
0: ¡Apa!
1: Justo en el predio detrás de la terminal de ómnibus va a haber shows en vivo a partir de las 19 horas. Y, por supuesto, milanesas para disfrutar, comer rico y celebrar la vida. Federación te espera, porque acá dice cada experiencia enamora.
0: Cada experiencia enamora. Federación también, te enamora. También otro lugar que te enamora siempre. Un saludo grande para toda la gente de Federación.

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1: Es una licencia que nos podemos tomar. Pero en general, vamos a inspirarnos hoy como los otros días y a pedir temas que no hemos pasado en el programa. Pichipoco está con la computadora, con el celular y con el cuaderno, tiene todo anotado ahí. Entonces, como abro el juego yo, voy a ir con los hermanos Mionis con un tema que no se haya difundido en el programa, que se llama Corazón Chamamecero, ¿eh? Y después todos los pedidos que ustedes me hagan tienen que ser de temas que no hayan sido difundidos. Por hoy, este, el martes, va a ser el día donde nos vamos a poner con los temas inéditos en el programa. 3436-617-587 para los mensajes de audio o de texto. Y si nos quieren llamar, al 42-12-85, si están fuera de la ciudad de Victoria, el prefijo es 03436. ¿Qué les parece? Corazón Chamamecero, los hermanos Mionis.

0: Pedrito, corazón chama mesero, los hermanos me unicen a la apertura del programa. Hay dos o tres mensajes que entraron antes de que yo repita la consigna que ya se las había dicho ayer. Así que los voy a pasar, por supuesto, los mensajes, pero a lo mejor pidieron un tema repetido sin saber cómo venía la temática del programa de hoy. Hola, ¿quién habla?
1: Buenas tardes, Joaquín. Una sorpresa para tu programa, Joaquín. Roblo te habla.
0: ¿Cuál sería la sorpresa?
1: El original. Por el primer lugar, te felicito por hacer el programa que hiciste el viernes y ahora repetir lo mismo, no tema repetido. Ajá. La verdad que te felicito por ese lado, pero la gente está acostumbrada a escuchar siempre lo mismo, piden lo mismo.
0: Bueno,
1: entonces,
0: escúcheme una cosa, claro. Que dice. Usted pida lo que quiera pedir, usted no se meta con la gente, porque si hay gente que quiere escuchar siempre lo mismo, tiene derecho a escuchar siempre lo mismo, o usted le va a tener que decir qué es lo que tiene que escuchar. Pero por favor.
1: Pero esto va con el sentido del humor, Joaquín.
0: No, ¿qué sentido del humor? Acá hay un programa serio. Tu programa serio.
1: Y por eso, por eso, porque es un programa serio.
0: Bueno, ¿qué quiere pedir usted?
1: Por eso te felicito.
0: ¿Qué quiere pedir usted?
1: Te voy a pedir un tema que yo una vuelta te lo pedí hace mucho, vos dijiste que no lo pudiste encontrar esa vuelta.
0: Sí, no lo encontré.
1: Por los andariegos del litoral, confederales no.
0: Bueno. Pero lo hemos pasado.
1: Joaquín,
0: ¿no?
1: Otra preguntita. Sí. ¿Va a ser siempre dos días en la semana pedir temas que no se han repetido? Porque después, porque tengo una cantidad de temas para pedirte.
0: Bueno, espere que sea el turno.
1: Que no
0: se
1: te ha pasado nunca en tu programa.
0: Entonces tiene para
1: rato. Programa, por supuesto.
0: Bueno, tiene para rato entonces.
1: Bueno, Joaquín, un abrazo.
0: Le mando un abrazo,
1: Que ande bien y gracias. Y saluda a todos los oyentes en general, que son tantos.
0: Sí,
1: son tantos. Y imagino que no mientas tanto. Bueno. Lo digo con humor sano. Un abrazo, Joaquín.
0: Le mando un abrazo grande, Chao, querido. Chao, querido. Un abrazo grande. A ver qué me dicen por acá los oyentes. No, si no se agarren entre los oyentes, ¿eh? No me gusta, no me gusta.
2: Hola, Joaquín. Buenas tardes. Acá estamos esperando para escuchar los chamamés. Quisiera que me le pasara un chamamé de lesión tuya, de tu conjunto igual, para mi viñeta Isabela, que está cumpliendo año. La felicita a su mamá María Elena, su abuela Sara, su abuelo José y su bisabuelo Antonia y Antonio. Y otra, quería mandarle un feliz cumpleaños a Andrea Garcilaso, esta gran chamamecera. Que pase un buen día junto a su familia. Si podés pasarle algo de Walter, del marido de ella, si tenés algunos temas del de Walter Monzón en la nueva senda. Bueno, gracias, Joaquín, acá esperando escucharte.
0: Bueno, un abrazo grande, Antonia, ¿eh? Joaquín, ¿podés pasar por Gregorio el cha-cha-cha del chamamé o Alma Guaraní por Florencia de Pomper, por Florencia de Pomper, Alma Guaraní? Ya está pasado, pero el cha-cha-cha del chamamé por Gregorio de la Vega, no, así que lo tenemos anotado. ¿Me podés pasar, Pastor Luna, el overo rosado, me dicen acá? Muy bien, ese no estaba. Joaquín, ¿cómo está usted? Yo bien, el tema no he escuchado nunca en su...

0: programa es Paraje Bandera Bajada por Isaac Ovivo. No, no es Roda Cachivilcoy, compañero. Lo hemos pasado. Ahí saca la cuenta Pichifoco 9 veces desde que el programa está, al menos a mi cargo hace 10 años. Es Paraje Bandera Bajada. Incluso tiene 9 veces por Aidbol y me dice que unas 4 veces por Lorman. Tiene toda la cuenta Pichifoco, El amigo Ángel Perchivale de Gualeguay, todos los días escucho. Un abrazo grande, chao querido. A ver, este sabe.
1: Hola Joaquín, ¿cómo andás, hermano? Espero que andes bien. Yo ando re bien. Excelentemente bien y mejorando a cada rato.
0: La pucha.
1: Pasame canción para don Pedro. Por Pocho Gaitán, el autor. Pocho Gaitán vive en Diamante ahora. No sé qué más querés que te diga.
0: No, y lo que tenía que decir era un tema que no hayamos pasado nunca, Mazuco. Y ya lo hemos pasado, la canción para don Pedro. A seguir participando, compañero. A ver.
2: Buenas tardes, Joaquín. ¿Cómo le va? Jorge, que ahora le habla. Pase campeón argentino por los Raiceritos, que no lo ha pasado nunca.
0: ¿Ha visto?
2: Se lo dedico a Cuchi Cuchi y a Adrián Poggio de Godoy. Un abrazo grande.
0: Bueno. Hola, ¿quién habla?
3: Acá el Cujón Mendoza de la Rosa habla.
0: Qué lindo arrancar el programa con eso.
3: Así. Mierda, loco, no me pasaste el chamamé que te pedí ayer, parece que te voy a cagar a palo.
0: Si le toca, me va a tocar la cara usted, coge el compañero, ¿qué chamamé me pidió ayer?
3: De lo tuyo, ese que sé, vos. Tocaba siempre por todos lados, andaban en gira, en
0: usted
3: gira.
0: Usted ayer habló puro bolazo y no me pidió nada, no sé si se acuerda.
3: Te pedí uno tuyo,
0: no,
3: te pedí.
0: No, pediste nada.
3: Bueno, le borro el número de la mierda, no seamos malos, Victoria. Yo soy de Riano, panza verde, bien macho soy.
0: Chao, Mendoza. Chao, querido.
3: Sí. Bueno, pasame.
0: ¿Cuál?
3: Pasame el racabo de la vaca.
0: Ya lo hemos pasado, Mendoza. Ya lo hemos pasado mil veces.
3: Mandate.
0: ¿Y qué te parece a vos?
3: Bueno, ¿cuál entonces, a ver?
0: Y no sé, está pedido de la audiencia. Hoy todo pedido de la audiencia.
3: Bueno, dame el piano tratado.
0: 200.000 veces lo hemos pasado. Te mando un abrazo, Mendoza. Chao, bueno, querido.
3: Chao,
0: querido. Chao, Mendoza.
4: Hola, buenas tardes, Joaquín. ¿Me puede pasar el Pacucito por el Canoero? Acá estamos en el paraje El Timbó, frente a Villa Constitución, Ramón y Olga.
0: Bueno, un abrazo grande a los amigos, gracias Ramón y Olga, que están escuchando el programa. Bueno, lo hemos pasado, sí, al tema, lo hemos pasado al tema. Tengo más mensajes por acá, a ver.
5: Hola Joaquín, pasame un tema de Carlos Santamaría, lo que sucedió en el pago. Te lo he pedido, no me lo ha pasado nunca.
0: ¿Cómo
5: y nunca
0: no?
5: Lo pasaste en el programa.
0: ¿Cómo no?
5: Para Fabián Weber, para el Pelado Reynoso, para Juan Muñoz y familia, de parte de José Reynoso.
0: Chao, José querido. Acá está Gregorio de la Vega, pedido de la audiencia, vamos.

0: Gregorio de la Vega, este tema lo grabó en el disco El Tigre del Acordeón, tema disco dedicado íntegramente a Chacho Ábrego. Hola, ¿quién habla?
1: Hola, habla Cookie,
0: ¿qué? ¿Qué haces, Cookie, querido?
1: ¿Cómo andás, papi?
0: Pero bien, hermano.
1: El 4 se voy a ver, el 4 se voy a ver.
0: Parrilla, Camila y Micaela va a ser un espectáculo, la gran fiesta del chamamé.
1: ¿Qué, flaco?
0: Sí.
1: Dati Coral. ¿Lo pasaste alguna vez?
0: Sí, señor, ¿no? Sí, señor, sí, señor.
1: ¿No es?
0: Sí, seis veces.
1: Date Coraro, ¿pasaste?
0: Sí, digo? Sí, sí, seis veces me dice Pichifoco acá.
1: ¿El patio de Mapoví?
0: También, es un montón, porque lo hemos pasado por lo de Gualeyá, por Isaco.
1: ¿Y el tiquitaca, el chamamé es el tiquitaca?
0: ¿Y el tiquitaca? ¿Ese cuál es ese?
1: Un chamamé tiquitaca.
0: ¿En serio? No lo conozco yo.
1: Ahí bueno, lo debe tener, porque un chamamé por todos lados lo están tocando.
0: Ahí lo va a buscar, pero ¿quién lo toca?
1: Bueno, buscarlo porque tú. Y si le das cuerda del litoral.
0: Dice, lo único que hago el tiquitaca, hijo Pichifoco, lo que tengo que pagar, dice.
1: ¿Cómo?
0: No, que Pichifoco está buscando, dice, al tiquitaca, las cuentas mías nomás son, dice Pichifoco.
1: Es un chamamé el tiquitaca, sí.
0: Bueno, ahí lo voy a buscar.
1: Bueno, che.
0: Bueno, Cookie.
1: Nos vemos, saludos a todos que me escuchan, todo.
0: Ah, te mando un abrazo grande,
1: Bueno, papi, lo vemos ya el 4.
0: Sí, señor, sí, señor. Chao, querido. Un abrazo grande. Saludos. A ver.
2: Hola, Joaquín. Buenas tardes. Buen mediodía. Te hablo de Carcagaña, Mario Calabaza Santilli.
0: Vamos, Mario.
2: Te quiero pedir, tal vez no lo pasaron nunca.
0: A ver.
2: El oficio de cantor por Miguel Ángel Morelli.
0: Sí, como
2: y se lo dedico a todos los cantores del pago. Para que vean lo que es cantar.
0: ¿Oíste?
3: Hola, Joaquín, ¿qué tal? ¿Qué tal a toda la audiencia? Pásame el chamamé de los palmareños. No voy a suplicar tu querer. Si es que no lo han pasado, espero que así sea. Bueno, un gran abrazo, Totoro Saromito.
0: Chao, Toto. Hola, ¿quién habla?
4: Hola, don Joaquín, tanto tiempo. Creo que lo llamé un par de veces hace mucho.
0: Ajá. ¿Quién habla?
4: De Santa Fe lo llamo, Rufino, uno que toca el acordeón también.
0: ¿Cómo anda, Rufino, querido?
4: Todo bien, Joaquín.
0: Bien, hermano, bien.
4: Por acá laburando.
0: Ajá.
4: Yo para pedirle un tema.
0: A ver.
4: Que me parece que yo, con usted hace como 10 años que está en el programa.
0: En el programa, sí.
4: Claro, antes estaba Guido,
0: ¿no? Estaba Ricardo Guido, exactamente.
4: Exacto. Machete 22 por los hermanos Sena.
0: Sí, lo hemos pasado 11 veces, me dice Pichifoco.
4: ¿Ah, sí?
0: ¿Ha visto? No me está escuchando tan seguido,
4: No, sí, por ahí lo escucho, para ahí no tengo tiempo.
0: Con razón.
4: Estoy en un campo, estoy cuidando animales.
0: Bueno, amigazo, una alegría saber de usted de vuelta.
4: Un abrazo y páseme un tema, cualquier tema, de Tarragó, cualquiera que sea lindo.
0: Bueno, querido amigo, un gran abrazo,
4: Otro para usted que sea.
0: Chao, hermano.
4: Bien.
0: Chao, querido, un abrazo grande, saludos.
5: Buenas tardes, Joaquín. Padula Rosa, ¿cómo le va?
0: Pero muy bien.
5: Y habla de Galarza,

0: Miguel Escopeta.
1: Vamos, Miguel querido.
0: Si puede, pásame un tema de Jorge Méndez. Ajá. Los pagos del chamamé o algo parecido, en un CD que lo grabó con don Víctor Velázquez. Bueno, gracias y felicitaciones por el programa, que siga bien, todo bien. Un abrazo, Edgar Arza.
1: Bueno, amiga, yo.
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1: Hoy vamos con temas inéditos, amigos, con temas inéditos.
3: ¿Qué haces, Joaquín? ¿Cómo andás, Cirilo? Che, pasá allí Tiguera, no sé si la habrás pasado alguna vez.
1: Sí, sí. Bueno, Cirilo. Bueno, Cirilo, un abrazo grande. Hola, ¿quién habla?
4: Hola, Joaquín.
1: Sí, ¿quién habla?
4: Gerardito de Otava.
1: ¿Cómo andás, Gerardito?
4: Pero bien, usted, vos sabés que tuve que esperar un ratito que se me fía la radio porque se me había quemado hace un ratito.
1: No me digas.
4: Sí, salía humo, parece que había una frenada, olor a goma quemada, por ahí te pegó una frenada a Mendoza.
1: No, te va a pegar frenada a Mendoza, está loco, ah, vos. Está loco, ¿eh? Vos.
4: Sí, loco, si, vos. No, si te la da de malo, vamos a ir acá con los hermanos Perkins.
1: La última que me tocó la cara a mí fue la partera. Loco, vos.
4: Macho, dijo la partera. Pero,
1: claro, hermano, la única persona que me tocó la cara a mí fue la partera. Y porque...
4: Bueno, vamos a ir con los hermanos Perkin y el más lerdo.
1: Bueno, esos son los que hacen motores.
4: Escúchame, los hermanos Perkin y el más lerdo, se escapó un mosquito en el aire volando.
1: Pero, qué bárbaro, hermano.
4: Bueno, ahora escúchame.
1: Sí.
4: Pasame. Está en la misma joda una, ¿cómo se llama? Una ranchera que chamamé, ¿o no?
1: Sí, señor.
4: Bueno, el turco Julio, pasame, que hace añares que no lo escucho.
1: Bueno, dale.
4: A ver si me lo pasas, gracias.
1: Chao, querido.
4: Muy lindo programa.
1: Bueno, un abrazo grande, chao, querido. Hoy estamos pidiendo temas inéditos, que no hayamos pasado en el programa. Acá está Pastor Luna, el overo, Rosario.

0: Pastor Luna. El Overo Rosado, me voy a la línea telefónica. Hola, ¿quién habla?
1: Hola, Joaquín, ¿cómo le va? ¿Cómo anda?
0: Bien, ¿quién habla?
1: Alfredo Vergara habla.
0: Alfredo, querido, ¿cómo estás, hermano?
1: Pero perfectamente, escuchándolo, bueno. Medio echado ya después de haber comido una pulentita.
0: ¡No me diga! ¿Va a dormir la siesta?
1: Sí, dormí la siesta.
0: Pero mire que son cortos los días ahora, ¿eh?
1: Son cortos los días, sí, pero es como el carretel con el correr de los años también.
0: Sí, es verdad.
1: Don Joaquín, ¿podría ser Oscar Taglia por Deddy Mota?
0: Ah, ahí está, ¿ves? Bueno.
1: Oscar Taglia.
0: Sí, ese puede ser, creo que no lo hemos pasado nunca, y me dice Pichifoco que efectivamente no lo hemos pasado nunca.
1: ¿Eh?
0: Sí, no lo hemos pasado, me dice Pichifoco.
1: Ah, razón. bueno, porque si no le iba a pedir otro.
0: No, no, acertó, compañero.
1: Bueno.
0: Le mando un abrazo, ¿eh?
1: Que siga bien, y un saludo para todos los oyentes de Octava, Cruz, Galpón, Tercera, y el Trompezón de Villagüey.
0: Bueno, amigazo, chao, querido.
1: Un abrazo.
0: Un abrazo grande. Che Piré.

0: no lo sabés.
1: A ver.
0: A vos también te pusieron sobrino.
1: No, él me quiere decir a mí, pero eso es de él.
0: ¿Cómo?
1: No, se lo puse yo y tengo testigo que se lo puse yo. Me pasa que cada vez que me encuentra me dice que hace platito, pero platito de leche
0: no,
1: es él.
0: No. A vos te pusieron otro sobrenombre.
1: Ah, es otra cosa, a ver.
0: ¿Eh?
1: ¿Cómo me pusieron?
0: No, yo no te lo puedo decir porque no quiero ofender a
1: ahora
0: nadie.
1: Ahora ya lo llamo y me voy a batir a duelo con Diego Gutiérrez, señoras y señores.
0: ¿Sabés lo que te puso?
1: Sí.
0: Te puso marido de maestra.
1: A ver.
0: Dice, lo único que haces es llevar a los chicos a la escuela y nada más.
1: Bueno, mi...
0: El mejor oficio que hay en Misiones. Sí.
1: No quiero creer que el señor Diego Gutiérrez ha dicho eso de mí.
0: ¿Por qué yo te mentí alguna vez?
1: No sé, bueno, pero ya lo llamo y que me explique todo esto.
0: Sí, vos llamalo si querés, no hay problema.
1: Sí, que me explique
0: pero
1: todo
0: yo
1: esto.
0: Yo te digo que ese es tu sobrenombre.
1: Le voy a dejar el bandoñón por lomo a ver lo que le va a pasar.
0: Sí, escuchame.
1: Sí, querido.
0: Tengo una canción que no la pasaste nunca.
1: A ver.
0: Quebrachera por Aldo Monge.
1: Sí, bueno, entra medio raspando porque es medio invitado, ¿eh?
0: Bueno, no he invitado, es una galopa, pará.
1: Bueno, dale.
0: Bueno, cuando puedas pasarla.
1: Bueno, querido.
0: Bueno, che.
1: Te mando un abrazo.
0: Te deseo lo mejor, un abrazo grande.
1: Chao, querido, un abrazo grande. Chao, saludos, querido, saludos.
2: Joaquín, ¿cómo andamos? Buen día. Escuchame, Joaquín.
1: Sí, a ver.
2: Bueno, acá estamos comiendo un asadito con el Chino, Faría y Borromeo.
1: Siempre comiendo.
2: Eso, acá, ¿no?, en la Cañada. Y queremos escuchar un tema que no sé si lo pasaste alguna vez.
1: A ver.
2: Santa Fe del Norte por sí, Carlos Pino.
1: Sí.
2: Vale, te mando un abrazo. Gracias, viejito.
1: Chao, querido, un abrazo grande. Lo hemos pasado. Hermoso.
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1: Bueno, me voy a la línea telefónica. Hola, ¿quién habla?
2: Cirilo.
1: ¿Qué haces, Cirilo?
2: ¿Cómo andas vos?
1: Bien, querido.
2: ¿Todo bien?
1: Bien, bien.
2: A ver si me va a pasar la Colincho Colí.
1: ¿Colincho Colí? Uh-huh. ¿Por quién?
2: Por este hombre, Gregorio de Vega.
1: O la Corte Colí.
2: Bueno, esa ponele.
1: No, bueno, eso ponele, no. No es lo mismo,
2: está
1: señor.
2: Como Trumbo.
1: No es lo mismo, oh, señor. Tío. La Corte Colí le hemos pasado Colincho Colí, no sé qué. Pero vamos a buscarlo. Te mando un abrazo grande. Chao, Cirilo.
2: Dale.
1: Chao, querido. Está igual que el otro más. Que están igual, esto, vamos. No vaya a suplicar tu querer, dicen los palmareños. Inédito en el programa.

0: Los palmareños, señoras y señores, buscando los temas inéditos en Del Litoral al País, martes de inéditos en el programa.
1: Hola Joaquín, muy buenas tardes. ¿Cómo estás Joaquín? Tanto tiempo.
0: Pero María.
1: Bueno, ya que estás pidiendo temas que muy poco lo han pasado.
0: No, muy poco no, nada.
1: Me parece que casi nunca lo han pasado, son por los reyes del llamamé. Fiel juramento o... como este pajarillo, creo que se llama así los temas. Bueno, ay, si María, no los han pasado nunca, pásame cualquiera de esos.
0: Muy bien, María.
1: Bueno, Joaquín, te mando un abrazo y que sigan tus éxitos.
0: Bueno, chao, chao. Bueno, María, un abrazo grande, saludos.
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0: Me voy a la línea telefónica. Hola, ¿quién habla?
3: Hola, ¿cómo está?
0: Sí, ¿quién habla?
3: Sinicia Medina le llama, de acá de la isla de la Invernada.
0: ¿Cómo es su nombre, me dice? ¿Cómo es su nombre?
3: Sinicia Medina.
0: Pero, ¿cómo le va?
3: Por fin me puedo comunicar, porque siempre me quiero comunicar y no puedo, porque toda esa gente que manda saludos, va a tener que hacer un programa de saludos nomás.
0: Y voy a tener que hacer un programa.
3: Dígale a esa gente que yo a mis amigos los llamo por teléfono directamente, no ocupo toda la radio. Tan lindo que era su programa y al final ahora se están yendo toda la música.
0: Ah, pero no se enoje, no se enoje así.
3: Claro, no, escúcheme, Juan de la Bajada por Agustín Turdot.
0: Bueno.
3: No lo pasó nunca.
0: No, es verdad.
3: Bueno, se lo pido ese. Usted sabe que ese tiene una historia porque está dedicado a mi yerno que vive acá en la bajada del puente de Rosario Victoria.
0: No me diga.
3: Sí, a Juan Cuello. Se le dedicó a Agustín Turdoc, a él hizo ahí el video, todo. Ajá. Está en... ¿Sabe dónde lo puede encontrar? En YouTube.
0: Bueno.
3: Está.
0: Bueno.
3: Sí. Bueno, le mando un saludo y le mando un saludo de parte de mi esposo Alico que no se pierde programa suyo.
0: No me dice
3: que no hay que... se puede comunicar.
0: Escúcheme, no me dice que no hay que mandar saludos.

0: Bueno.
1: Le mando un abrazo.
0: Pero una cosa es mandar a uno y otra cosa es mandar a 20.
1: Ah, sí, es verdad, hay que mandar a dos trenes nomás. Le mando un abrazo grande, saludos.
0: Igualmente para usted.
1: Voy con eso. Este quebrachera de Aldo Monge, que viene Juan Carlos con esto, a ver.

0: Aldo Monge, quebrachero, qué bien que estuvo el amigo Juan Carlos, ¿eh? Ve, bárbaro. Hola, ¿quién habla? Ah, bueno.
1: Buenas tardes, Joaquín, buenas tardes. Soy el original yo, Mario Lencina, el rubio, el de bigotes largo.
0: Vamos, Mario.
1: Hay mucho Lencina, pero soy el de bigotes largo, de aquí, de la Cámara Costa de Gualeguay. Vamos, Joaquín. Pásame Lázaro Blanco por tu conjunto, chamigo. Lázaro Blanco, famoso. Ya me puse medio glosita también. No tengo ni para empezar con usted. Para toda la audiencia se lo dedico y para... Y bueno, y adelante nomás con el programa. Está muy lindo. Eso, y lo escucho los domingos también. Ese, ese. Me estaré de plomo, tapecito. Un abrazo, sigan bien.
0: Mario, querido, un abrazo grande. Hola, ¿quién habla?
2: Buenas tardes, Joaquín.
0: ¿Qué haces, Carlito?
2: Acá estamos, me voy revisando los discos Long Play.
0: Ajá.
2: Que son de mi señora, lógica, hay una cierta cantidad acá.
0: Sí.
2: Y bueno, estaba mirando uno acá de Piñer Figueroa.
0: Sí.
2: Dice Entre Cuetes y Chamamé.
0: Mira vos.
2: ¿No lo pasaste?
0: No, no.
2: Ese están grabando, para seguir grabando La Reja.
0: Mirá vos.
2: Tiene ese Long Play. Se lo regaló María Estera allá en el festival del... de la democracia por allá por hace
0: que hace
2: años que anduvimos por allá, así que te das cuenta todos los años que hace.
0: Mira vos.
2: Sí.
0: Bueno.
2: Al lado de mi señora, la señora que hacía radio, viste.
0: Sí.
2: No te más.
0: Bueno, ahí lo vamos a buscar.
2: Bueno, búscalo, hay una cierta cantidad de ¿cómo? De long play de eso de antes, así que pedísteme ahí que va a hacer.
0: Dale, bueno, Carlito.
2: Saludarte a vos, saludo a los amigos, saludo a aprovechar, saludo al Chelo Lucero, a Pablo de Viales, y bueno, toda la gente de Viales.

0: abrazo, sigue adelante.
1: Chao, querido, un abrazo grande. Gracias. Chao, chao. Joaquín, un saludo para Liliana, Sebastián y Dana. Te estamos escuchando desde Santa Fe. Un tema de Ángel Piciocchi, Échalo de tu vida. Vamos a ver qué dicen por acá.
2: Hola, Joaquín, buenas tardes. Acá escuchando. Y se sintió el olor a goma de la frenada que le pegaste a Rolo. Bueno, pasó un chamamé. Que sea repetido.
1: No, repetido no. Le podés mandar un feliz cumple a Andrea Garcilaso y un chamamé, la moto colorada de parte de Cata y Tomás. Hola, ¿quién habla?
3: Hola, escúchame.
1: Sí.
3: Me olvidé de una cosa.
1: ¿Qué te pasó?
3: Dedicale a comer. Mirá, la verdad es que no me di cuenta, venía viajando. Ah. Dedicale a Diego Gutiérrez un tema. Ajá. Que no lo escucharon nunca. Ahí. Bueno, a un isleño de Entre Ríos por Roberto Romani.
1: No, 70 veces lo hemos pasado.
3: No, a un isleño de Entre Ríos no lo pasaste nunca.
1: Bueno, dale. ¿Cómo hace vos para llamar y entrar a tener un pacto con los operadores acá?
3: No, llamo por teléfono, gasto plata.
1: No, ya sé, pero hay muchos que llaman y no pueden entrar.
3: Bueno, pero porque por ahí no tienen crédito, qué sé yo. Yo tengo el teléfono, te llamo todos los días.
1: El que tiene plata
3: quiero llamarte
1: lo que
3: y porque te aprecio mucho y quiero que vaya bien el programa. Y te estoy pidiendo a un isleño de Entre Ríos porque no lo pasaron nunca.
1: Bueno, dale. Te mando un abrazo. Chao, querido.
3: Lo mismo para vos.
1: Chao, querido. Un gran abrazo. Acá estoy con este fiel juramento de los Reyes del Chamamé, también inédito en el programa. Vamos.

0: Ahí estaban los Reyes del Chamamé, a pedido de la audiencia, el amigo Roberto Colón me dice nuestro tiempo de amor por Ivoti. Efectivamente, querido Roberto, no hemos pasado ese tema.
1: Hola, Joaquín, hermano. ¿Cómo te va? Buenos días, buenas tardes. Quiero felicitarte por los grandes programas que estás haciendo. Ya te voy a visitar y no te van a alcanzar los teléfonos porque te van a atrofiar, ¿me entendés? Cuando yo vaya a hacer un programa contigo, porque tengo vivencia. Apenas cantor, como dijo don

0: Víctor Velázquez. Te estarás riendo, pero sabes con quién estás tratando. Bueno, Joaquín, quiero desearle un feliz cumpleaños a Marita Trotti. Quiero felicitarte por el programa que hiciste con Liopis también. Bueno, un grande que un poco es para entendido y que, bueno, pero sí, de nuestras vivencias litoraleñas mesopotámicas, vamos a conversar, ¿eh?
1: Bueno, hola, ¿quién habla? Un abrazo, Miguelito, ¿eh? Hola, ¿quién habla?
2: Ajá, atendé el teléfono, hermano, después sigue con la mesopotámica. ¿Qué tal, don Pablo de Rosa? ¿Cómo le va, paisano? ¿Cómo anda usted?
1: Ay, Dios querido, qué suerte que tengo por la desgracia.
2: Padre nuestro que estás en los cielos.
1: ¿Cómo le va, don Sánchez?
2: ¿Le va a saludar, hermano, o es loco, se hace?
1: No, ¿cómo está usted?
2: Yo estoy parado acá preparando las pilchas, hermano.
1: ¿Ah, sí?
2: Sí.
1: ¿Qué tal? ¿Está desnudo?
2: No, si estoy por viajar, si Dios quiere.
1: Ah, ¿para dónde va?
2: Me voy para el lado de Islas de Levicuí.
1: ¿Ah, sí? ¿Qué va a hacer?
2: Sí. Si Dios quiere, hermano.
1: Ajá.
2: Dice que hay... Estoy con ganas de hacer una pesca, quedarme unos días allá, antes que suba más el río.
1: Ajá.
2: Porque están dando mucha creciente, entonces dice que hay muchos surubí, cachorros, así que a ver si puedo hacer la pesca del surubí.
1: ¿Con quién va?
2: Voy yo, hasta ahora voy yo solito, gracias a Dios, voy yo, mi Ajá. perro, la canoa.
1: Ajá.
2: Me voy en el cuatriciclo.
1: ¿Cómo se llama su perro?
2: Mi perro se llama Capitán.
1: Capitán.
2: Sí, señor.
1: ¿Usted sabe que andamos con ganas de ir a hacer una musiqueada ahí a Galarza?
2: Pero qué bien sería, ¿no?
1: ¿Usted va a ir?
2: Pero me extraña, compañero,
1: bueno.
2: Semejante,
1: pregúnteme,
2: usted.
1: Bueno, a lo mejor en noviembre, si hay alguna oyente que apoya la moción, andamos musiqueando en Galarza.
2: Mire, qué lindo sería para el 3 de noviembre.
1: ¿Y qué hay el 3 de noviembre?
2: Mi cumpleaños.
1: Pero qué mejor ocasión que ir al cumpleaños de hacer celebrar el cumpleaños de Marino Sánchez. Usted sabe que iría mucha gente a verlo a usted.
2: Sí, no. Prender los juegos con todo.
1: Sí.
2: Con Pablo La Rosa, todo lo que sí, de la mierda, todo sí.
1: Bueno, dígame, ¿está haciendo los deberes? ¿Qué tema que no hemos pasado va a pedir usted?
2: Yo le voy a pedir por Miguel Figueroa de unas grabaciones viejas ya de Miguel Figueroa.
1: Sí.
2: A Lázaro Blanco, pero yo quiero por Miguel Figueroa.
1: No, pero
2: Miguel Figueroa.
1: Lo hemos pasado a Lázaro Blanco por Miguel Figueroa.
2: No, yo no lo he escuchado nunca, bueno, lo he escuchado.
1: Usted no lo habrá escuchado Miguel porque Figueroa. Se habrá quedado durmiendo la siesta o no se habrá levantado ese día, pero que le hemos creo pasado, lo hemos
2: está,
1: pasado.
2: Creo que está en el CD, porque ese entonces salía el CD, no salía con... No, miento.
1: Al final no sabe ni lo que está hablando.
2: En el casé está sí. Sos Bandera, Chamamé.
1: No, pero acá me dice Pichifoco que 16 veces han pasado ese tema, dice Pichifoco.
2: Bueno, dígale a Pichifoco. Bueno, no sé, no me interesa últimamente cómo se llama. Ajá. Y dígale que yo no lo he escuchado.
1: Bueno.
2: Yo lo quiero escuchar por Miguel Figueroa con su conjunto Amanecer Campeón. Bueno.
1: Le mando un abrazo grande, el 3 de noviembre vamos a hacer la gran fiesta.
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0: Carlitos Javier Benítez con Monchito Merlo. Voy con más mensajes de la audiencia, impresionante como siempre la audiencia, una locura la cantidad de mensajes. Buenas tardes, Joaquín. Gente Toro por el Rey del Chamamé, Oscar de Gualeguay, un abrazo grande, Oscar. Sí, lo hemos pasado, un abrazo.
1: Buenas tardes, mi amigo Joaquín Pablo de la Rosa. Yo no lo como siempre, le digo, sí, yo estoy recopilando yo los temas que nos ha pasado, pero yo quisiera hoy que me pasara recuerdos de Itacaraí, ¿eh?
0: Lo pasamos por
1: tema que por yo
0: Ramón Agalarza,
1: que lo ha pasado algunas veces,
0: sí,
1: yo,
0: señor.
1: Porque no tengo recuerdo de algunos temas que ustedes no hayan pasado. Yo recuerdo, tengo un amigo que es una colonista de Godoy, y capaz que en un país él me lo puede decir. Tú puedes hablar a toda la audiencia, a Don Pichifoco, a Mendieta, a Barrante, en fin, también a Mendocita y a Marino Sánchez. Y bueno, le doy esa copia de Crepo, un abrazo.
0: Chau, Hugo, querido, un abrazo grande. 26 y 27 de septiembre abre sus puertas nuevamente el anfiteatro El Cerro en Victoria, Entre Ríos, con la 38ª edición de la fiesta de la tropilla La Endiablada. 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Estoy con más mensajes, vamos.
2: Hola, Joaquín, ¿cómo va, amigo? Acá te habla Rivero de Pérez, Santa Fe. Estamos yendo por la 33 a Casilda a buscar unos repuestos, che, acá con el compañero Pollo Yacaré. Un abrazo grande, lindo día, hay que aprovecharlo ahora. Mandarle un saludo ahí a toda la audiencia, a mi mamá, que te está escuchando también allá en Rosario, por internet, y a mi hermano Miguel Novallá. Pasame mi boliche, compañero, ahí dedicado para todos. Un abrazo.
0: Fuerte abrazo, hermano, saludo.
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0: Atención los amigos de Crucecita Séptima y toda la zona, se viene con toda la fiesta en el Club Agrario. Estoy tratando de cumplir con tantos mensajes que vienen llegando de los amigos oyentes hoy, temas inéditos. Hola, ¿quién habla?
4: Sí, hola amigo, te llamo Alfredo, acá de Villa Gobernador Gálvez.
0: ¿Cómo estás, Alfredo?
4: Impecable, después de escuchar a Marino, es como que te inyectan algo que querés salir disparando y ponerle el pecho a cualquier cosa.
0: Qué espectáculo.
4: Guardame 20, 30, 40 entradas para ir a cumpleaños, ese hombre lo merece.
0: No me digas que va a ir a cumpleaños. Bueno, vamos a hacer la fiesta de cumpleaños de Marino Sánchez.
4: Pero por supuesto.
0: Bueno,
4: y ahí en 10 cenas yo tengo una motorhome de 10 cenas colectivo y vamos a ir para allá, no hay problema.
0: Ha visto, ha visto.
4: Bueno,
0: sí, querido.
4: Y con la consigna de hoy quiero que me pase algo de Paquito Aranda.
0: Ajá.
4: El Villa María.
0: Mira vos, sí, no lo hemos pasado.
4: Y bueno, y si yo te escucho todos los días.
0: Grande, amigazo. Te mando un abrazo grande.
4: A otro para vos, amigo.
0: Chao, querido, un abrazo, saludos.
5: Buenas tardes, Joaquín. Soy Jorge de Villa Constitución. Con respecto a la consigna de hoy, me gustaría escuchar un tema que no sé si alguna vez lo pasaste. Yo por lo menos no lo escuché. Es un chamamé, El Jilguero. Bueno, Joaquín, buena tarde para vos y toda la audiencia.
0: Bueno, querido, un abrazo grande, Joaquín. El tema Nunca Escucharon del Litoral al País, Mi Madre, por Emilio Galiquio y Las Glosas de Hugo Farías, dice Marcelo.

0: Acá te estoy escuchando, soy de los pagos de María Susana Santa Fe.
1: Sí.
0: Pero soy un buen chamamecero y un buen formoseño de paso, che.
1: No me digas, ¿de qué parte de Formosa sos?
0: Soy de Clorinda. Una vez nos encontramos ahí en los pagos federales, hicimos un par de glosas. También acá en Cañada Rosquín, en la fiesta que...
1: De la artesanía.
0: Cañada Rosquín.
1: Sí.
0: Así que fue la dicha de subir con vos al escenario.
1: Ajá.
0: Así que bueno. Y te escucho todos los días. Es bueno, la primera vez que te llamo.
1: Muchas gracias, querido. Muchas gracias.
0: Che, ya que estamos en las consignas, porque te escucho todos los días.
1: Sí.
0: Pasame por los hermanos Cardoso, el tostado de Ramírez.
1: Mira vos, muy bien, muy bien.
0: Así que, si Dios quiere, nos vamos a ver ahí en Parrilla Micaela el 4, justo ese día mi cumpleaños.
1: No me digas.
0: Así que voy a estar ahí.
1: Bueno, querido, con mucho gusto nos vamos a encontrar.
0: Dale, saludos grandes para toda la gente, para toda la gente de Chamacera, un abrazo para todos tus oyentes. Así que te estoy escuchando acá por los pagos de María Susana Santa Fe.
1: Bueno, hermano, gran abrazo, saludos.
0: Saludos y abrazo.
1: Chao, querido.
0: Chao, chao.
2: Hola Joaquín, buen día, buenas tardes. Quería pedirte si podés pasar, si es que no lo pasaron todavía.
1: A ver.
2: El chamamé para el camionero, Polibotín.
1: Sí, claro que sí.
2: Y si no, el guasuncho por Ernesto Montiel.
1: Y los dos.
2: Gracias, un abrazo para todos.
1: Chao, querido, un abrazo grande.
3: Joaquín, te habla Tato de Rosario, deja de retar a la gente, qué hermano.
1: Jugador, qué jugador, qué jugador.
3: Qué lindo programa que estás haciendo, che. Me encanta porque hoy me chumbaste, me dijiste, dejá de hablar pedo y escuchá el programa, claro. Y así lo estoy haciendo.
1: Es.
3: ¿Querés tema que no hayas pasado nunca? Ahí te mandé uno. Soy chamamecero por los Fuelles Correntinos, que son los autores. Pero escuché que te lo habían pedido, también soy chamamecero por otro intérprete. Entonces te lo voy a cambiar. Te pongo Soy una va. También de Pedro y Emiliano Balestra, los Fuelles Correntinos. A ver si me pasa alguno de los dos.
1: Qué jugador Tato, Qué jugador Tato. Gracias, querido.
4: Hola, buenas tardes, Joaquín. Buenísimo, como siempre. El chamamé compañera. No sé si se ha pasado ya por ese programa. Compañera de Leopoldo Castillo Polito. No sé si se pasó ya o no en algún momento.
1: No, no.
4: Muchas gracias, Irma, de General Ramírez.
1: Bueno, Irma, un abrazo grande. 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Me voy a la primera pausa del programa o tengo gente en línea. Hola, ¿quién habla?
5: Chicharra, te hablo.
1: ¿Qué haces, Chicharra, querido?
5: Bien, che, acá estamos tomando un minilio.
1: Poquito
5: más. Quiero que me pase un tema de Carlos y Tati Acevedo.
1: Ajá.
5: El goyano.
1: Sí.
5: Mateando bajo la mora.
1: Bueno, querido.
5: Para el burucuyano, el rincón del dólar.
1: Sí, señor.
5: Se le rompió el teléfono, se el auto, así que no, va a tener que comprar un helicóptero.
1: Pero sí, ni qué más.
5: ¿Qué cuánto no le queda?
1: Sí, le hace falta un helicóptero. Te mando un abrazo grande.
5: Chao, chao.
1: Chao, querido. Me voy.
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0: Bueno, ahí están los chaquenísimos Cardoso. Yo le pido disculpas desde ya a la audiencia porque va a ser imposible llegar con todos los mensajes. Me da no sé qué. Por un lado me pone muy contento que haya tantos mensajes y por otro digo, no, es imposible poder cumplir con todos.
1: Hola, Joaquín. Pasame recién de Aranda por el canoero.
2: Joaquín, buenas tardes. Espero que ande todo bien. Desde la isla de la Villal, de tal hospedante, tomando unos vinitos y esperando para comer. Corcho, el Turco, Fernando, Esteban, el Toro y Guiso, toda gente de Olivero y de Gaboto. Si nos puede pasar un chamamé, el que usted guste. Gracias.
0: Bueno, un abrazo grande. Chao, querido, saludos. Hola, ¿quién habla?
3: Hola, buenas tardes.
0: Sí, ¿quién habla?
3: Acá Domingo de Rosario.
0: ¿Qué haces, Domingo, querido?
3: Sí, escuchándote.
0: Bueno.
3: Desde la una.
0: Sí.
3: ¿Escuchá?
0: Sí.
3: Voy a pedir uno de Michel Medina, que me parece que yo, en 5 años que estoy acá en la zona norte,
0: ajá,
3: nunca lo pasaste.
0: A ver.
3: Valerio Duarte.
0: Sí, lo pasamos.
3: No.
0: Sí.
3: No puede ser.
0: Sí. Cuatro veces.
3: Si lo pasaste, Macanudo. Te voy a pedir un chamamé cualquiera de Matías Loret.
0: Bueno, dale.
3: ¿Eh?
0: Bueno, querido.
3: Bueno.
0: Te mando un abrazo.
3: Cualquiera de los dos, pasá.
0: Chao, querido, un abrazo. Chao. 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

¿Cómo andan? Bienvenidos. Edición del día martes. Estudio Mega en las mejores radios de toda la República Argentina. Ahí estamos, compartiendo lo mejor de la música acá, como siempre, de lunes a viernes en estos 60 minutos y en cadena, porque este programa sale en todo el país. En más de 500 radios sonamos con Estudio Mega. Y además te cuento que hacemos un programa en vivo de lunes a jueves de 10 a 12 de la mañana. Nos podés escuchar en esta página. Escuchá, lamegavirasoro.blogspot.com. Esa es la página donde nos podés escuchar de lunes a jueves de 10 a 12 de la mañana, hora argentina. Obviamente, estamos en vivo con un programa súper divertido, bien pilas. Ahí nos podés escuchar. Lamegavirasoro.blogspot.com. Esa es la página, esa es la señal de streaming donde nos podés contactar ahí de lunes a jueves. Bienvenidos, comenzamos. Estudio Mega para todo el país y para gran parte de Latinoamérica, como siempre te lo digo, la conducción de Matías Toledo acá desde Virasoro, Corrientes, Argentina. Comenzamos Estudio Mega del día martes 8 de septiembre.

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0: Este es el bloque número 12 de programa de este día martes. Martes 8 de septiembre de este año 2026. Acompañándote como siempre acá a través de la radio. Hoy es el Día Mundial de la Fisioterapia. Así es, exactamente. Así que hoy es el Día Mundial de la Fisioterapia. Día Internacional de la Alfabetización. Día Internacional del Periodista. Es el Día Internacional del Periodista. Así que ahí estamos, con alguna efemérides por acá, compartiendo en nuestro programa, como siempre, acompañándote acá en Estudio Mega. Un abrazo grande a la gente de Río Negro, atención Río Negro, porque vamos a estar sonando por aquellos lados, ya muy pronto vamos a estar ahí sonando en esos lugares. Un abrazo grande para los amigos, gracias, gracias. Por acá tenía el audio también, a ver, lo voy a compartir por acá un poquito, hola.
1: Buenos días, ¿cómo andás, Matías? Espero que andes bien. Sabés que te iba a comentar que, bueno, muy pronto vamos a abrir una radio, ¿viste? Acá en la zona del Valle de Río Negro. Y bueno, queremos que ver si no había problema de tomar tu señal de tu programa, ¿viste? De lunes a viernes. Bueno, creo que estás lunes a viernes, ¿no? Y bueno, tomar la emisión de señal, ¿viste? Así que bueno, queríamos, si no hay problema, viste, que me dé el permiso para tomarla, viste. Nosotros, yo creo que, calculo que este fin de semana tenemos visto que podemos ver si podemos ya arrancar, viste. Así que con la radio este fin de semana, sábado, por ahí domingo, viste. Así que queremos arrancar, viste, con programación, viste, y bueno, meter tu programa en la mañana.
0: Muy bien.
1: Así que, bueno, el dial de nosotros va a ser 100.7, ¿viste? Así que estamos ubicados en la zona de, entre las localidades de Río Negro y Campo Grande, ¿viste?
0: Muy bien, ahí estamos, gracias. Ahí está el mensaje entonces, este mensajito lo quería compartir con toda la audiencia también, porque hay radios que se van a ir sumando a partir de la semana que viene.

FM La Poderosa 100.7 de la localidad Barda del Medio, esto es en Río Negro. Ahí escuchaste el audio de los amigos que están ahí ya con su proyecto de radio, y muy pronto vamos a estar sonando también con el programa Estudio Mega ahí en FM La Poderosa 100.7 de la localidad Barda del Medio, esto es en Río Negro. Así es, señoras y señores, yo voy compartiendo todos los audios por acá, así la gente se va enterando también en los lugares donde suena este programa. Seguimos con más música en este

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5: Gracias al amigo Pablo Godoy por toda la artística del programa. Estamos estrenando un poco de artística por acá, impresionante. Bueno, artística nueva para el programa, acá para renovar un poco el aire de la radio, aunque tenemos las artísticas que son ya estables, recontra reconocidas del programa. Así que ahí estamos. Gracias al amigo Pablo Godoy, ahí de Puerto Libertad, que nos

se dio todo este material, realmente impresionante, un editor de lujo. Y ahí tenemos toda la artística del programa, gracias al amigo DJ Pablo Godoy, ahí de Puerto Libertad Misiones. Seguimos con la música, ¿te parece? Hoy es martes 8 de septiembre de este año 2026.

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4: Ahí estamos en el cuarto bloque de programa, a full con un montón de laburo, gracias a la gente que confía en nuestros servicios de grabación de publicidades. Todo lo que es grabación de publicidades lo estamos realizando acá en el departamento de Estudio Mega. Todos los días grabando publicidades artísticas, spot para boliches, peñas, instituciones, municipios. También ahí tenemos grabaciones para municipios, todo lo que tiene que ver con dirección de cultura, deporte, turismo... lo que se te ocurra, todo lo que se te ocurra con respecto a grabación de publicidades para municipios también lo estamos realizando acá en Estudio Mega. 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El mes pasado, en agosto, estuvimos grabando mucho también para municipios y las instituciones que habían organizado eventos por el Día del Niño, por ejemplo. 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Seguimos con la música, último bloque.

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4: Y bueno, parte final del programa, nos despedimos. Esto ha sido Estudio Mega. Para todo el país, para gran parte de Latinoamérica, este programa que suena en un montón de lugares. Se terminó el mate, se terminó el programa. Nos vamos, que le pasen bien, que tengan excelente y un lindo martes. Hasta mañana. Desde Virasoro, Corrientes, Argentina, te hicimos la compañía con Estudio Mega. Chau, hasta mañana.

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0: están la gente de Puerto Gaboto? Tanto tiempo después de todo el fin de semana largo que me tomé. ¿Cómo anda la gente? Tengo el capincho todavía en la garganta, amigo. No saben, comimos una manta de capincho allá en la varilla, mamá.
1: Tan bólico.
0: Qué cosa rica. Qué cosa rica, gente.
2: No, mami.
0: No quiero olvidarme, porque no me quiero olvidar el nombre. Quiero saludar a la gente de ahí que estaban en la varilla compartiendo ese momento tan lindo conmigo. Para Taru, para su mujer, Viviana, para Lorelei, para... ¿Cómo es?
3: Sí, señora.
0: Para Mariano y...
4: ¡Escóndate!
0: Al único que no voy para saludar porque va a la iglesia.

0: y es muy teburguita. Y lo dejo así. C.
1: ¡Oh!
2: ¡Aguanta!

0: Listo, listo. Bueno, volvimos otra vez. Este, ¿cómo es?
1: 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Oh.
0: Cumbia colombiana. Niña para todo Puerto Gaboto.
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0: Escucha. No hay cumbia como la, ¿cómo? Como la onda sabanera. Sí. ¡Cumbia! Buenas tardes de Peretti, gente, ya se pueden empezar a comunicar si quieren, si no quieren, háganlo igual. Al 3476-354483. O nos escuchan por vanguardiaplay.com.ar. Buenas tardes, de Peretti, nos metemos en su rancho, en su casa, sin pedirte permiso, y ahí entro a hablar y te escuchen qué hermoso cumbia. Escuchá, qué cumbia.

como es, la gente tiene que comunicarse al 3476-354483. Sí, sí, para pedir su tema, para decir algo por la radio, para pasar su saludo, para hacer lo que ustedes quieran, para pedir su música. Vamos, vamos, vamos, vamos, mi gente. Sé que me están escuchando y no me quieren escribir. Bueno, sigamos. Bueno, ¿vos ponen tu temita? Un temita que me pidieron de Rufino Conde. Espera que me escuchen un poco.

Un, temita de Rubino Conde y Islero Perdido quieren escuchar. Para Taru y para Doña Vivi, que me lo pidió. Así que, ¿cómo es? Vamos a pasarle para ellos. Bueno, gente, se pueden seguir comunicando como la gente lo está haciendo, pero les pido que no se comuniquen Tamicelu. Comuníquense al número de la radio 3476-354483. Vamos.

Hola, buenas tardes, Peretti. Decir a Julián que se está escuchando bien la radio en estos momentos. Hoy me mataron, no pude escucharla prácticamente, pero bueno, no hay problema, los primos son así. Que pasa uno un tema de los sultanes.

0: Primera vez que te escucho.
1: Pero con la radio, no con mi radio, otra radio. Que tenés que comprar una radio porque echar el programa, Peretti. Lindo, lindo programa. Pasa un tema de Yayo, para todos los compañeros de pesca, para todos los pescadores. Tu amigo Kofki te manda, Peretti. Es

0: Sí, seguimos aquí en este espacio que se hace llamar las tardes de Pérez y papá. Para vos, para mí, para todos ustedes.
1: No hay un piquito para mí.
0: Sin ustedes no somos nada en este programa, no somos nada.

0: Siga. Bueno, gente, ya se pueden estar comunicándose. Y el que no se quiera comunicar, que lo haga igual al 3476-354483. Y estamos ahí adentro de su casa, afuera, estamos en su lavadero, estamos en su taller de mecánica, en su comería, en todo lado. ¡Esa! Eso, que no llegamos a viernes y escuchen qué temones que tenemos. El López está hoy con todas las pilas punta hacia arriba.
1: Jugaron un quilombo.
0: Le mandamos un saludo grande ahí a Coqui Castaño, que está con su amigo allá en La Ligera pescando. Me mandó un mensajito. Gracias, crack. Gracias por escucharme.

0: Bueno, gente, ¿cómo es? ¿Cómo anda López? ¿Cómo anda López? ¿Qué está haciendo López ahí? Está
1: con sueño.
0: No.
1: Con sueño.
0: ¿Está con sueño López?
1: Me dijeron que iban a venir a la siesta a hacer una cosa y no vinieron.
0: No.
1: Y ahora ya no puedo dormir más.
0: Vos estás como el tema de los pipineras. Me engañaste, me dije.
1: Me engañaste. Ay.
0: Bueno, pero qué hermoso este programa que estamos teniendo hoy, siendo las 4:20 de la tarde. Acá, en Pajelón, acá. Bueno. Como siendo las 4:18, para ser más exacto, la gente se va a comunicar.
1: Una C.
0: Sí.
1: Pero C de gana toma mate.
0: ¿Vamos a tomar un mate?
1: Sí, no, porque ya usted se va enseguida.
0: No.
1: Enseguida destapa algo usted. No puede ser así,
0: aunque,
1: hermano.
0: Aunque, ¿cómo era el nombre de la...?
1: No puede ser así.
0: ¿Cómo era el nombre de la bolitera?
1: Todo destapar.
0: Bolitera, abra ya ante el negocio en bolitera. Tiene las 4:30 casi.
1: No, hay que tomar, es muy
0: Marte. Es muy Marte, eso es verdad. Ya.

0: bonito.
1: È un boomer.
0: È un boomer. Sì, che linda foto che saremo oggi con la IA.
1: Sì, todo cayero.
0: Sí, ¿viste?
1: Creo que se prestaba una campera para sacarse la foto.
0: Sí, parece que es la única campera que hay, como es, que hay en todo internet.

0: Decíamos, qué hermoso tema que está pasando, ¿eh? ¿Cómo es el nombre de este tema, gente? ¿Alguien sabe? ¿O el nombre del cantante que estamos escuchando?
1: El nombre del cantante.
0: El nombre del cantante, más conocido que la ruda. Sí. Es más, un tal Sordina se llama igual. Negra. De acá de Puerto Cabot. Un tal Mario Sordina se llama igual que él.
1: Mario Ordina.
0: Sí.
1: Al segundo nombre.
0: Exactamente.
1: Correcto. Y le queda también el bigote así como este señor.
0: La verdad que no sabría te decirle porque nunca te lo he visto con bigote. ¿Qué pasó con mi amigo el duende que estaba medio enojado el sábado? Hablando del duende, le mandamos un gran abrazo para él también que se comunicó.
1: El duende cabotero dijo que no le manda más nada a usted.
0: No, pero ¿viste que recién mandó?
1: ¿Eh?
0: ¿El recién te mandó?
1: ¿Quién?
0: ¿Se equivocó?
2: Pan casero.
0: Hablando de pan casero, un saludo grande ahí para Hugo, que está en su casa, imagino. ¿Qué tiene el Huguito de Maciel? ¿Tiene algún auto lavado?
1: Ahí puede poner la publicidad Peretti, ¿eh?
0: Ahí está, exactamente. Si tienen tu negocio, podemos hacer una publi.
1: Estaba pidiendo algo de...
0: Algo de los sultanes.
1: Está medio raro, Hugo, ¿vos sabés que...?
0: Sí, últimamente.
1: Sí.
0: Se lo vamos a dedicar a él y a todo Puerto Cabot.
1: Anoche nos trajo una picadita, Hugo.
0: Capaz.
1: Para los muchachos del fútbol. Sí. Ay, papá, qué picada. Picada que nos trajo anoche. Fácil, 2 kilos, 3 kilos de fiambre, pero todo bien presentadito.
0: La última vez que yo comí fiambre era cuando Pelanocioni se vendía un surtido por 5 pesos, que era medio kilo. Fue la última vez que yo comí fiambre.
3: Mucho así, casi
1: 5 pesos me compraron.
0: Pero 5 pesos antes era como 50.000 dólares.
1: ¿Qué le parece?
0: Te valía 5 pesos.
1: Bueno, le vamos a dedicar entonces a Huguito.
0: A Huguito.
1: ¿Te gusta el video?
0: ¡Esa!
1: Ah, se la sabe, ¿eh?
0: No.
1: ¡Marica! Hijo, ya está machado. ¡Marica!
0: Viste que en...
3: Trambólico.
0: En Colombia, en marica es como si fuera... boludo.
4: Me hizo dar cuenta que soy gay.
0: Nada,
1: marica.
0: Es como en Colombia, como decir tu amigo o che boludo. Mirá, dice marica.
1: No sé, nunca fui a Colombia.
0: Bueno,
1: me dan ganas de ir.
0: Tiene que ir a.
1: Dice que hay lindas colombianas.
0: Sí, entre hermosas colombianas.
1: Está el tío Ricardo también allá.
0: Sí, también.
1: Y está la tía, que se llama igual.
0: ¿Ah, sí?
1: Sí, la tía Ricarda.
0: Mirá.
1: Sí.
0: Sí, me contaron a mí.
1: Yo no fui nunca.
0: Ah, yo tampoco. Pero, nunca fui a la,
1: Tato,
0: la casa de la tía Ricardo.
1: Tato Machado decía: ¿Qué haces, marica? Soy el mayor oficial y vos sos un marica.
0: Che, un saludo grande para toda la gente de Maciel que se comunica a la radio FM Vanguardia 101.7.
1: Sí,
0: están conectados a nuestra radio.
1: Para Hugo de Maciel.
0: Para Huguito, disfrutalo, papá.

que había un tema de Ligero Perdido, La Cámara a la Varilla, y decirle a don Fabián que está saliendo desde la radio, escuchando acá la radio de mi hermano.

Volvimos. Quiero mandarle un abrazo, un besote grande para mi amor imposible que siempre me correa. Todos los días, ahí en Cheno Olivero. Cris, mi amor, me estás recorriendo, guacha. Oh, wow.

0: chicle ese, dijo. Vamos, gente, a pedir su tema. Ya, pidan su tema. Gracias a la gente de Oliveros, que es hay una sola persona que nos escucha, pero es muy importante que entramos en su casa, en su celu, en su morada para celebrarle.
1: Ustedes entraron mucho.
0: Para celebrarle la vida. Sí, sí, sí.
1: Entrador como.
0: Exactamente, como Croto el Guiso. Esta. Entrador como la pobreza.
1: Sí, señor.
0: Viste que la pobreza entra y difícil para que
1: te quede. Brava, atropella ahí.
0: Atropella y si fuiste.
1: No, olvídalo.
0: No.
1: Olvídalo.
0: Vamos, gente. Qué hermoso este programa. Qué linda tarde, loco. Mirá qué hermosa tarde.
1: Está
0: gracias
1: lindo por ahí la isla.
0: Ahora yo te digo que está para enfermarse, ¿eh?
1: Oh, sí, ¿salió la pantera?
0: Sí.
1: Andaba de. ¿Vi mal yo o andaba con una colalé?
0: Nepa que sí.
1: O los shorts eran muy cortitos, no sé.
0: Las dos cosas puede ser, no tengo idea, sí. ¿Cómo es? Le comentaba sobre el tiempo que hace frío casi todo el día. Hoy hace calor. Una gripe marca chanchito, una gripe macho.
1: Una gripe marca chanchito.
0: Sí, marca porque. Esto todo. Qué hermoso. Hay que mandarle también un saludo para la señora Viviana, que nos mandó un mensaje que lo
1: está escuchando. Sí, señor, le mandamos un saludo.
0: Y lo están escuchando junto con su hermano, dice, con Guille.
1: Con Guille. No hay ninguna empanada de pescado por ahí dando vuelta.
2: ¿Cómo andás, Peretti? Buenas tardes, Julián. Buenas tardes a la audiencia. Julián, Peretti, pasamos un tema de Antonio Río. Carta del corazón, si puede ser. Acá estoy, Peretti, en tu barrio acá. Vine a comer un asado y no está, traje el vino. Y no está, Peretti. Acá voy a estar, Peretti, me quedo toda la noche, por las dudas, trabajando en el río. Saludos, muy buena la radio.
0: Bueno, chiquisuela, bueno, gracias, genio, crack, ídolo, gracias por estar escuchando en la radio y le mandamos un saludo para todos los amigos pescadores que están pescando y para los que no están pescando y nos están escuchando igual, también un saludo para eso. ¿Cómo es? ¿De qué estaban volando antes de esto? Ya me olvidé.
1: Para ir a la isla.
0: Está lindo para ir a la isla. Para ir a pescar.
1: Sí, sí.
0: ¿Pues sabes qué?
1: Unos buenos moncholos.
0: Sí, que tiran de la caña, sí.
1: Tire y deje.
0: Sí, sí, olvídate.
1: Sí.
0: Tiren y deje. Para que tire otro.
1: Claro.
0: Claro, exactamente.
1: ¿Vamos con Antonio Río?
0: Vamos nomás con Antonio.

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0: Bueno, seguimos aquí. Pasó una breve tanda, unos cuantos temas. Y seguimos aquí. Le quiero mandar un saludo grande ahí a Tenolivero, al marido de una amiga, que somos amigos hace más de 20 años. Para Alberto Roque López, más conocido como Temachito en todo Puerto Olivero. En todo Puerto Olivero, le mandé esa. Estoy más trabado que pantalla de Bomberman, amigo. ¿Cómo? Y bueno, un saludo grande para ellos. Qué hermosa tarde que tenemos, gracias a Dios, aquí en Puerto Gaboto. Imagino que en todo el lado debe estar igual como está acá. Aquí tiene el cómo es el coso, Oper. Bueno, Oper, te dijo. ¿Hay algún mensaje? No. Oper.
1: Estoy leyendo algunos mensajitos.
0: Sí.
1: Bueno, ahí me estaban preguntando, ¿sabe por qué estaba coso? Porque vio que anda la policía.
0: Sí.
1: A full.
0: Sí.
1: Bueno, por lo que me comentan, robaron una moto.
0: ¿Una 150 negra?
1: Puede ser.
0: Sí,
1: no, pero están... lo que no entiendo si fue anoche o fue hoy. Eso es lo que no me queda. Bueno, pero igualmente se robaron una moto.
0: Sí, la verdad que no sabría cómo. Me parece que esta.
1: Alexi Barrera, me parece que se lo robaron.
0: ¿Algo así?
1: Sí.
0: Sí, ¿eh? ¿Un motomel?
1: Sí, señor.
0: Sí.
1: Bueno, un motomel negro, si alguien lo vio.
0: Claro, si esto es de. Esto es acá en Pegaboto, ¿eh?
1: Sí, señor.
0: Sí, señor.
1: Hola, Peretti, manda saludos. Soy Betty y Azael. Rafael. Rafa.
0: Betty. Rafael.
1: Sí, Rafael.
0: Rafael.
1: Sí, señor.
0: Bueno. Rafael. Bueno, Rafael, te querido, un saludo grande para vos, hermano. Si quieres pedir un tema, decime nomás y enseguida te lo hacemos de escuchar. Ahí en tu casa, en tu radio, en tu momento, en tu espacio, amigo. Así que te metes nomás.
2: Armen viaje nomás, amigo, armen viaje para venir a pescar acá a la isla, pasar el día como hoy, hermoso día, comer un buen pescado asado y si no, un buen asadito. Y tomarse unos vinitos, como debe ser.
0: Olvidar.
2: Acuérdense que uno lo invita, ténganlo en cuenta.
0: No tenga duda que algo vamos a tomar, chiqui, no tenga ninguna duda.
1: Sí, señor, pero tiene que ser fin de semana porque...
0: Exactamente, tiene que ser fin de semana.
1: Tiene que ser fin de semana porque el pollo...
0: Es al horno.
1: No, sí.
0: El pollo está...
1: me cuesta un montón arrancar la mañana el programa, no puedo ni hablar.
0: El pollo está tal horno si no es fin de semana.
1: Ya no tengo más 20 años. Necesito salir el sábado, tengo el domingo para recuperarme y el lunes ya estoy.
0: Bien.
1: Sí.
0: Mire usted. ¿Qué le iba a decir? Y sí, ya.
1: ¿Quién iba a decir?
0: Ya no somos jóvenes, gracias a Dios.
1: Tengo más noche que la luna, pero.
0: Y bueno,
1: me está pasando factura.
0: Sí, yo también. ¿Sabés que cuando yo tenía una cierta edad estaba dos días sin dormir? Y ahora...
1: Yo resfriaba seguido la noche.
0: Llega hasta la noche y estoy que me duermo. Estoy como el loco de pescar.
1: No es más el cuerpo de antes. ¿Tabes?
0: No. Y no,
1: es como la EPE, te pasa factura.
0: Exactamente, y cada vez más cara. veo que le sigo mensaje ahí. Dígame, ¿hay
1: sí,
0: alguno?
1: Señor.
0: A ver.
1: Sí, a la madrugada me dicen que fue lo de la moto.
0: Ah.
1: A lo de la madrugada.
0: A lo de la madrugada. Entonces debe ser. Claro, esa moto me parece que es del pibe que trabaja ahí, que no me acuerdo.
1: De Alexi Barrera.
0: ¿Cómo?
1: Alexi Barrera.
0: Alexi Barrera.
1: Uh-huh. Sí, señor.
0: Claro, el pibito de Rulito.
1: Ahora que uno se pone a hacer cuenta, sí es él.
0: Que pibito de Rulito,
1: Yo al chico lo conozco de vista, no lo
0: claro,
1: conozco. Pero cuando empezó a atacar vos, decís la moto.
0: Claro. Yo digo un pibito, pero no es pibito, tengo unos 22, 23 años.
1: Es un vago ya.
0: Claro, sí. Te olvidaste, no es un pibito. Así que es una lástima, che. Que es sonada, ¿no? Cuando te roban algo, te da una impotencia que no sabes si salieran a buscarlos y ir a denunciarlo o no sé, no sabes qué te qué hacer, porque como es, porque es una herramienta de trabajo, así las tengas para ir a no sé, te buscar el pan, pero es tuyo porque te costó. Aparte es una moto, ¿no? Una moto semi nueva con papeles, una moto re legal esa. Así que como es, la verdad que es una lástima, amigo, si me estás escuchando, es una lástima tremenda. Bueno, gente, cambiando de tema, podemos seguir con algún tema, amigo. Un tema del bohío. Un tema del bohío. Se fueron los amigos. Ese es un buen tema mientras que estamos saboreando un rico mate.
1: Está rico el mate.
0: Está hermoso. Eso que es amargo. Yo no soy fan de
1: amargo. ¿No
0: le
1: gusta tomar mate amargo?
0: No soy fan de amargo, pero tengo ganas de tomar mate y está rico.
1: Está rico. Nada, el mate amargo es lo mejor que te puede pasar en la vida.
0: Olvídate, amigo.

0: Prendido a la 101.7 de Puerto Tegaboto. O también nos pueden escuchar como está haciendo Temacito con la Gris, que nos escuchen por vanguardiaplay.com.ar, por sus celus. Gracias.
1: Enseguida te invito a mi casa.
0: Sí, ¿eh? Invítame a tu casa, Juli. Escucha. Huguito Flores te pedían.
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0: tingue. Los saludamos pues, también a como Taranía, a Miguelón, que se comunicaba hace un ratito. Gracias, Miguel, ídolo, genio. Como después te voy a caer por tu negocio un día de esto, porque tengo que hablar con vos. Muy bien, amigo.
1: Tomás, ya es el misterioso también.
0: Seguimos. Sí, le voy a pedir un favorcito a Miguelón.
1: Dices que. Cagó Miguelón.
0: No. Nada, pobre Miguel. Seguimos así. Bueno, Oper,
3: ¡Cabecito!
0: ¿Hay mensaje, Oper?
1: Sí, tengo mensajitos.
0: A ver.
1: 3476-354483. Piden algo de Mario Pereira.
0: Ahí está. Muy bien. Muy bien.
1: A ver si tenemos algo de Mario Pereira.
0: Sí.
1: ¿Le gusta Mario Pereira a usted?
0: Sí, tiene muchos temas lindos.
1: Tiene buenos temas.
0: Sí.
1: Buenos temas y quienes.

0: FM Vanguardia, Puerto Gaboto, provincia de Santa Fe, por si alguno del de los extranjeros que los escuchan, a Juli te me, me está escuchando. Por internet. Ah, así que gente, ahí pasaba Mario Pereira. ¿Para quién estaba? ¿Para quién era? Bueno, listo. Pasaba para Mario Pereira. Ahí está, listo. Seguimos, gente. Se pueden comunicar al 3476-354483. Mientras que estamos viendo que el negocio de enfrente ya abrió. Así que, gente, les quiero te decir que nada, que muchas gracias por dejarme entrar a sus hogares, a su vivienda. Muchas gracias por hacerme el aguante y estar pendiente y escuchando este programa. Sé que están ahí y no se comunican, pero sé que están ahí a pleno con la radio está pleno, gracias a Dios. Mientras que escuchamos el temón este que este López está picante para la música. Está picante, López. Y se pasó el cole de la cantería también. Sí, señor. Qué lindo, nene, ¿no? Una grisatura. Bueno, amigo. ¿Cómo seguimos? ¿Cómo seguimos? Señores y señoras, como dice Teloper en su programa hasta la mañana. Maestro él. Hey, escuchá, qué temor. Ay, amor. Muy bien.
1: ¿Te quedó claro?

0: se reían.
1: Gracias a Dios, yo estoy bien.
0: Que delante de los chicos se besaban.
1: ¡Ey, cómate!
0: ¡Qué hermoso tema, gente! ¡Qué hermoso tema!

0: Muy bien, ¿a dónde le puedo mandar mensaje?
1: Al 3476.
0: Sí.
1: 354483. Repito, 354483-3476.
0: Muy bien. Muy
1: sí, señor.
0: Bien,
1: bien, bien. O no se pueden escuchar por Vanguardia Play. .com.ar, que se escucha de 10 con un poquito de delay, pero viaja, va, raja.
0: Si sí, te das cuenta, ese delay está acá, si está en
1: tu casa. Exactamente, exactamente. Escuchá que te más fanático de Leo.

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2: Mentira, creo que lo tengo constituida, boludo, ¿eh? Estos temas lo he escuchado mínimo unas 70 veces para sacarle la forma del taleo.
3: Vayan a estudiar.
1: Te levantas y te vas a bañar.
2: Laura.
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2: No, si antes decía así.
4: Hola Peretti, mandale un saludo al águila, el terror de la chica de Gaboto. Pasale el tema matador.
2: El águila. Este será de la serie de Zorro. Viste que en la serie de Zorro había. Que estaba el águila.
4: Estaba el águila. El otro águila era el flaco. El del kiosco. Que tenía. ¿Te acordás que tenía el kiosco acá en la esquina de la estación de servicio antes?
2: Sí.
4: ¿Cómo era?
2: No,
4: el
2: no.
4: El que Olivero. El flaco Castro.
2: Ah, sí.
4: El flaco Castro le decían águila. Antes.
2: Sí, ahora.
4: Antes que sea el flaco
2: Castro. Sí, ahora ya. Te quedó el nombre. Bueno, vamos a pasarle. Vamos a pasarle el tema que característica el programa.
4: Sí, pero para que lo encuentre.
2: El matador de Onda Sabanera.
4: Onda Sabanera. ¿Para quién era? ¿Para el águila?
2: Para el águila.
4: Para don águila.
2: Ahí está. Ahí está.

0: Seguimos aquí, sí, después de estos dos hermosos temas, va, de un tema y medio, porque este no lo dejamos. Así que bueno, después del hermoso tema que es característica el programa mío, el matador de Onda Sabanera, papá, para vos que lo estás escuchando. Decime si no te da ganas de tomarse una fresca, aunque sea Marte. Decime.
1: No.
0: No sabes.
1: Mate. Mate.
0: Jaque mate.
1: Sí, mate y nada más.
0: Mate y nada más.
1: Tengo los pastores más tarde, yo
0: tengo
1: que seguir hasta las 21, sí, no sí. Corto yo.
0: Bueno, entonces mate. El mate para acá, mate para allá.
1: Un mate.
0: Ah, está hablando de mate, ¿qué pasó con el mate, Ope?
1: Si quiere, pues se va porque no puedo. Mire,
0: bueno,
1: todos los aparatos que tengo acá.
0: Deme. Recánceme lo
1: tengo
0: que tiene que
1: ser. Dos teclados, un celular, la tablet, la computadora, dos cons. No se puede.
0: Dame lo que tiene que yo.
1: Tampoco.
0: Que yo sigo. No quería ver.
1: Ahí está. No lo arruina el mate. ¿Sabes si va mate este o no?
0: No.
1: Ya lo arruinó. El chorrito va a dar la bombilla.
0: Le voy a sacar bueno.
1: Mire, mientras usted toma mate. Sí. Buenas tardes, Perete y Julián, hermoso en su programa. Quería. Saludos. Nahuel y Carlos, un tema de Gilda.
0: Bueno,
1: algo de Gilda, se cumplió el aniversario de la muerte de Gilda.
0: ¿Cuántos años hace que
1: 30, creo.
0: 30 años ya, che.
1: Ayer fue el aniversario. Dice, saca la cuenta. Dice, te conozco chiquito.
0: 30 años, yo tenía 3 entonces cuando murió.
1: Y saca la cuenta, hace los 12 que fumó.
0: Clarita dijo, no.
1: ¿Eh?
0: Clarita, te la cuenta, 1.80 acá, 1.80 allá.
1: No, yo te agradezco, ya lo arruinaste al mate.
0: Listo, no te venía tanto.
1: No. Ya lo arruinaste. Ahora después vamos a cambiar la hierba.
0: Gente, seguimos aquí, prendidos, después de esta leve charla que tuvimos con el
1: Loper.
0: Acerca del mate con el Loper.

0: que no quiere que tomar, que no quiere, y bueno, ¿qué se va a hacer? No quiere más el hombre. Y es muy Marte, dice que tiene los pastores entre más tarde y no quiere estar ahí mirando para el norte. Así que toma mate, López. Gente, síganse comunicando ahí para la web que se estaba comunicando de Matilera, López.
1: ¿Eh?
0: De Matilera, Penahuel.
1: ¿Quién?
0: El mensaje
1: de Nueva Caga, otro.
0: Buenísimo. Un saludo grande para él, entonces. Gente, síganse comunicando, pídanse en su tema, si alguna publi quiere publicitar en mi programa, pueden hacerlo. Voy a estar saliendo, te comunico para todo Puerto Gaboto, a todos los negocios, más que nada voy a estar recorriendo entre el pueblo para poder tener alguna publi, y te pido una ayuda para que mi programa sea más de lo que es.
1: Sí, si no, le pegó un boleo en el orto.
0: Exactamente. Si no me van a pegar tu boleo en el centro de canto, en el traste, y chao tu programa de las tardes de Peretti.
1: Vamos con el tema de Gilda para Nahuel.
0: Dale.

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0: Y así seguimos en esta tarde hermosa ya, comenzando la retirada de hoy martes, con este hermoso chamamé moderno que tenemos aquí, siendo la 17:43, 6 menos 20, como quieran decirlo, o 6 menos cuarto. Le toqué por la duda, antes que digan algo. Así que, gente, bueno, sigan te pidiendo su tema, sigan disfrutando de nuestra programación, sigan disfrutando de estos hermosos, de estas hermosas charlas que tenemos con el Ope. El Ope está ahí en pleno, en lo suyo. ¿Escuchá qué ruidito? A esta hora, escuchando en la radio.
1: ¡Perdón!
0: ¿Sabés cómo va ese ruidito?
2: ¡Cogote!
0: ¡Te gusta, Cogote!
3: Hoy se cumple un mes que ya.
0: Sí, señor, hoy se cumple un mes. De que no te puedo ver, Eco. Hace un mes que no te puedo ver más. Sí, papá. Este es un programa divertido para gente que recién se engancha o recién no escucha. No es un programa para churretes, sino es un buen programa divertido para toda la familia de Puerto Gaboto, para Oliveros, para Monje, para La Boca de Monje, para Puerto Aragón y Barranca y Zona y todos los que nos escuchen por vanguardiaplay.com.ar. Y ya se pueden seguir comunicando al 3476-354483. Repito, 35 44 83.

0: más o menos.
1: Más o menos. Está saliendo este programa, un programón. Siendo martes 8 de septiembre, gracias a Dios. La temperatura, sobre todo en Puerto Gaboto, hoy. No me salta acá, pero bueno. Hoy estoy así a 21 grados. 18 grados, te me dice el teloper que hace ahora. Así que bueno, se viene entre el frío otra vez, parece, pero hoy no bailar, eso es bastante importante. Así que para las chicas que tienen plantita, no creo que haga falta que la tapen a las plantas, porque no se va a bailar.

0: y pasó otra vez la ley.
1: Muy cochina.
0: Ya van tres veces que la ley pasa acá por Avenida Colón, papá.
2: Qué boludo, mamita.
0: Por enfrente a...

0: a moverse, movete, mamita. Arriba, arriba, Gaboto, vamos. Escuchado, ¿qué nos usted?
1: Recalculando.

0: que me olvidé, Gopper.
1: Yo también me olvidé.
0: Como Doeta.
1: Sí. A ver si alguien se acuerda.
0: A ver si alguien se acuerda. Yo, ¿verdad? Es verdad que me olvidé. Así que enteró porque yo que
1: está en la, comiste.
0: Dice que está en la, ¿cómo es? Bueno, cosas que pasan, dijo Tenchiarale. Si pasaban, se pasaba, ¿eh?

0: entonces los temas. Estreno son.
1: Estreno en Telefe.
0: En Vanguardia FM 101.7. Estreno. Quiero escuchar un tema viejo brasilero.
1: Ajá.
0: Ese que como es que dice siga siga siga que yo me acuerdo. Que dice como es. No me acuerdo. Pero un tema bueno. Hay muchos temas que han hecho. Bueno, ese es un tema. El tema del mundial del 90. Ese tema quiero te escuchar.
1: Ese tema quiero escuchar.
0: Ese tema del 90. Parece que tenemos un...
1: Hola.
0: Hola.
1: Hola.
0: Hola, dijo.
1: Hola. ¿Está ahí? Hola.
0: Hola.
1: Hola.
2: Quiero que me pase el tema del Cachito Campeón por el León Gieco, el
0: Cachito
2: Campeón de Corrientes.
0: Muy bien, muy bien, sí.
1: ¿Cómo anda, Chito Caro?
2: Dedicado, bien, dedicado para mi nietito Chocho.
0: Muy bien, será dedicado para él, ya usted mismo se lo ha dedicado. ¿Cómo anda, compañero? Dígame, bájame un poquito de la radio, si puede ser.
2: Estoy trabajando.
0: Como siempre, ¿eh?
2: Claro, tengo la radio en la puerta de la ventana, en la ventana tengo y ahí estoy trabajando, estoy tejiendo. Ya estoy por dejar, cuando termine el programa dejo.
1: Bueno, muy bien. Hasta las 11 de la noche, güey.
0: Así que tiene para un rato largo. Muchas gracias. Si va a esperar a que como hasta que terminen ese programa para las 11 hoy estamos. Así que tiene un trecho largo para que.
2: Bueno, querido.
1: Bueno, Cachito, un abrazo, gracias.
0: Chao, amigas, muchas gracias.
2: Chao,

Y así te pasaba la mal peinada ahí para Bejito y Mariano que nos están escuchando a pleno, entre los amigos. Bueno, estamos cerquita, pero además cerquita. 3 minutos de terminar este hermoso programa que se titula Las Tardes de Peretti por FM Vanguardia 101.7, la más escuchada de la región entera, aunque no se crea. As. Claro, aunque nos tapen el Maciel. Ahí está.

0: madrugada, dice. Dos hileras bien cordadas con un tubo, ¿cabe usted? Oh.
1: Y se siente resplandecer amarillo chororó la calandra cuando canta, se atora y canta la chancha.
0: Nada que ver, nada que ver.
1: ¿Mañana va a venir o no?
0: Mañana vengo, sí. Sí. Mañana empieza a salir. Mañana, atención, todos los comercios, voy a salir a hacer una gira de la San
2: Paliana. Eso. El silencio recostado contra el New.
0: ¿El New sabe qué es lo que es?
1: ¿El New?
0: Ajá.
1: ¿Le comí?
0: No.
1: No.
0: No, nada que ver. Lo que usted piensa, no lo voy a agarrar para la joda.
1: No.
0: Ve que se arranca el tema, dice, entre amigos y chavamés recostado contra el New.
1: Sí.
0: El portón.
1: La tranquera.
0: El portón. La tranquera. Exactamente. El portón con tabla y todo eso. Eso es, el New. Que después al New también se le dicen tachanchos jabalí. Dice que cuando pasan un documental.
1: Uh-huh. O sea que yo tengo un vecino acá que para la fiesta te tira rompeñú, que se le rompe portones. Ah.
0: Correctamente, no, rompeñú.
1: Cuando eso. Vamos a comprar cuete, dame una caja rompeñú.
0: Eso, y uno rompeñú. Bueno, gente, así estamos cerrando este programa que se titula Las Tardes de Peretti. Mirá quién llegó ahí. Capaz que venga, ¿verdad? Nah, sí. No creo. ¿Cómo va?
1: Así que mañana viene a las 4.
0: Mañana vengo a las 4. Quiero cerrar este programa con el tema del Mundial del 90.
1: Pero no sé cómo se llama.
0: Yo tampoco, pero si lo buscas, sí, te imagino que va a aparecer. Me sacó mi tema.

campo, pero bueno, no, no importa. Escuchá, metele plomo, che, Juliancito. Nos vemos mañana, gente, cuídense, porque si no se cuidan, después de 9 meses estamos al horno. Hasta mañana, gente.

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Hola, queridos oyentes, ¿cómo está? ¿Cómo está nuestra querida gente de Gaboto? Esto es Sembrando Vida y venimos a compartir con vos 2 horas de programación donde te traemos la palabra de Dios a tu casa, a tu hogar. Espero que nos acompañes como siempre lo haces del otro lado, que disfrutes el escuchar una palabra de aliento, una palabra de vida, una palabra de esperanza que hoy llega a tu casa y golpea las puertas de tu corazón. Así que bueno, agradecidos a Dios primeramente por poder estar acá con vos compartiendo. Él nos da la vida, Él nos da el tiempo, Él nos da todo lo que necesitamos para hoy poder estar acá haciendo este programa para llegar a...

Saliendo en vivo, y en estos mismos instantes, en este mismo momento, estamos saliendo en vivo nosotros para compartir el programa del día de hoy, que como siempre tiene mucho, mucho, mucho contenido de Dios para tu vida, para tu corazón, y también notificaciones y cosas que van apareciendo en estos momentos de eventos y organizaciones para nuestro pueblo. Así que bueno, queremos esperarte y que vos puedas también compartir con nosotros no solo la programación, sino también todas las actividades que se vienen en esta temporada. ¿Cómo vamos a arrancar? Obviamente, como siempre lo hacemos, con una palabra de Dios. La palabra de Dios dice que una de las características que tiene es que es viva. Así lo dice, obviamente, que la Escritura. Dice que la palabra de Dios es viva. Por lo tanto, se renueva todos los días para nosotros. No es que vamos a ir a la Biblia y nos vamos a encontrar con que Dios nos da un mensaje viejo, ¿sí? O que es solamente un libro histórico. No, todos los días, cuando abrís las páginas de la Biblia, cobra vida la poderosa palabra de Dios. ¿Por qué cobra vida la poderosa palabra de Dios? Para impartirte vida a vos que estás leyendo. Por eso siempre te vas a encontrar con una palabra nueva, con una palabra renovada y con una palabra que habla a tu hoy, ¿sí? ¿Qué te quiero compartir? Te quiero compartir un devocional que la verdad me gustó un montón cuando lo leí, porque justo para estos tiempos y porque nos pasa a todos un poquito de andar en la vida, ¿no es cierto? Un poco acelerados, un poco como preocupados por todas las cosas. Es como que los días se pasan rápido, el tiempo se pasa rápido, y nos dimos cuenta que en cierto modo no hay un disfrute del día a día, y en cierto modo vivimos como ocupados y preocupados más que viviendo. Y yo te quiero compartir algo, un consejo que da la palabra de Dios, que dice así: para nada estéis afanosos, antes, bien, en todo, mediante oración y súplica, con acción de gracias, sean dadas a conocer sus peticiones delante de Dios. Eso lo dice Filipenses 4:6. Te lo vuelvo a repetir: por nada estén afanosos, ¿sí? Preocupados en demasía. Dice: antes bien, en todo, mediante oración y súplica. Ahí la palabra te da los medios, ¿no es cierto? Dice: mediante oración y súplica, con acción de gracias, o sea, con un corazón agradecido, sean dadas a conocer sus peticiones delante de Dios. Filipenses 4:6. Podemos pedirle ayuda a Dios para lo que sea, a la hora que sea. Nada es demasiado grande o complicado para Dios. Eso lo tenemos que tener en claro cuando comenzamos nuestro día. Después de un largo día, ¿qué pasa? Después de un largo día donde estuvimos cuidando a nuestros hijos, estuvimos trabajando, estuvimos lidiando con ese compañero de trabajo complicado, estuvimos lidiando con los vecinos, con la gente, con los quehaceres, con los problemas que se presentan para resolver, que los chicos, que el viaje de los chicos, que todas las actividades, llega la noche. ¿Y qué pasa después de ese largo día? Después de ese largo día, cuando nosotros nos disponemos a acostarnos, a apagar la luz, es ahí donde nos acostamos y nuestra cabeza empieza a trabajar. Nuestra mente empieza a trabajar. Y ahí viene la preocupación de todo lo que no hiciste, de todo lo que te faltó hacer, de todo lo que te faltó completar, de todo lo que no pudiste resolver en el día. La preocupación de que mañana tenés que volver a lidiar con todo, de que mañana otra vez las mismas preocupaciones o la misma rutina o las mismas complicaciones en el trabajo. Pero ¿qué dice, no es cierto, la palabra de Dios sobre eso? Dice: por nada estén afanosos, antes en todo dice. O sea, no hay algo que yo diga, bueno, esto no puedo llevárselo a Dios.
o esto Dios no lo puede resolver, o esto Dios no lo puede trabajar, o esto, la verdad que no.

Dios no puede hacer nada con mi trabajo, bueno, mi trabajo y ya está. No, ya Dios no puede hacer algo con esto. No, dice, en todo, mediante oración y súplica. O sea que el medio para que nosotros podamos alcanzar esa paz que estamos necesitando para enfrentar nuestros días y para vivir y disfrutar, además de hacer, dice, mediante oración y súplica, con toda acción de gracias, sean dadas a conocer sus peticiones delante de Dios. La lámpara se apagó y ahí entra nuestro pensamiento, ¿no es cierto? Y quizás en tu mente apareció la frase, Dios, ayúdame por favor. Y a lo mejor al otro día volviste a tener el mismo día pésimo. Y quizás cuando pensamos en todas estas situaciones se derraman lágrimas, ¿no es cierto? Cuando pensamos en los momentos que han sido difíciles del día, en las cosas que no hemos podido resolver, en las cosas que nos faltan. Entonces yo creo que vos también debés vivir tus propios problemas, tus propios momentos, tus propias dificultades, y que quizás en muchas oportunidades también tuviste el pensamiento, ayúdame Dios, por favor. Y sabés que es tan importante que nosotros podamos levantarnos, ¿no es cierto? Levantarnos a creerle a esta palabra en Filipenses 4:6. Levantarnos y decir, bueno, a ver, mi corazón ahora se siente desafiado por esta palabra. Porque ahora esta palabra me dice que no tengo que estar preocupada. Entonces Dios me está desafiando, ¿no es cierto?, a confiar en Él. Me está desafiando a guardar paz en los momentos de tormenta. Dios me está desafiando a guardar la tranquilidad, la paz y el gozo y la alegría a pesar del día a día que se pone denso, pesado o difícil. Entonces esto nos tiene que recordar a nosotros que podemos pedirle ayuda a Dios para lo que sea y en el momento que sea. No importa que sean la 1 de la mañana y recién terminás tus actividades y te vas a acostar y decís, no, Señor, ya es tarde, me voy a acostar, estoy cansado, estoy cansada. No te preocupes porque la oración que hagas en ese momento Dios la va a recibir. Sean de 15 minutos, sean de 10 minutos, quizás sean 2 palabras pidiendo auxilio, pero Dios la va a escuchar. Pero es importante que te tomes ese tiempo. Ese tiempo donde la oración hace efecto en tu corazón y en el mío. Y la palabra de Dios hoy nos trae esa reflexión, ¿no es cierto? Él puede, incluso con nuestra ansiedad del día a día, Él puede con la ansiedad de nuestros hijos, de nuestra familia, de nuestros quehaceres. Nada es demasiado grande ni complicado para Dios. No hay ninguna relación, ninguna preocupación económica, ningún problema de salud o ninguna crisis que escape al poder de Dios. Y qué importante es entender eso en nuestro corazón, que debemos clamar. Él puede consolar, arreglar, transformar, ayudar, superar cualquier tipo de situación que estés viviendo. Y si Dios es con nosotros, ¿quién contra nosotros? Dios tiene el poder de toda circunstancia, así sea imposible, porque Él es conocido como el Dios de lo imposible. Cuando Él se presentó a muchos de los que iban a pedir ayuda, Él le dijo, ¿habrá algo imposible para mí? Caminó sobre las aguas, dio alimento a 5.000 personas con 2 peces, 2 panes. Yo creo que Dios en este tiempo quiere demostrar eso, pero hoy en día en tu vida y en tu corazón. Dios tiene sobre toda circunstancia el poder y la autoridad sobre toda circunstancia imposible. Incluso ante esa carga pesada que te despertó a medianoche o que no te deja dormir porque las preocupaciones te han alcanzado. Yo creo que es tiempo de empezar a confiar en el desafío que es para nosotros la poderosa palabra de Dios, y aunque los tiempos se vuelvan caóticos y los momentos se vuelvan caótica, podés mantener calma y podemos tener el milagro de la calma en medio de la tempestad cuando lo tenemos a Cristo, cuando lo tenemos a Él de nuestro lado diciéndonos que todo va a estar bien, que Él está, que Él no abandona, que Él te fortalece, que Él te sostiene. Así que

yo te dejo, ¿no es cierto?, este versículo, y para terminar quiero dejarte, dice, y la paz de Dios, que sobrepasa todo entendimiento, guardará sus corazones y sus mentes en Cristo Jesús. Eso lo dice Filipenses 4:7, o sea, el versículo siguiente al que acabo de compartirte, de que debemos entregar nuestras preocupaciones, nuestros afanes, en oración al Señor. Porque dice que la paz de Dios, que sobrepasa nuestro entendimiento, va a guardar y a preservar nuestros corazones y nuestras mentes, para que no estemos tan preocupados por todo, todo el tiempo. Así que esa es la palabra que yo te quiero dejar y compartir. Y a raíz de esto también, a raíz de esto, yo había encontrado, a ver si logro, un cartel que, la verdad que, de una predicación de Marcos Witt, que a mí me encantó porque la verdad refleja mucho qué hace la oración. Hay veces que no le prestamos importancia, ¿no es cierto? Lo tomamos como un momento de rezo, o un momento como muy... ¿cómo explicarlo? Como muy estructurado, ¿sí? Al momento de la oración. Y la oración puede inclusive ser un balbuceo con lágrimas sinceras en el corazón. Y una de las cosas que yo había visto es el poder que tiene la oración sobre nosotros. Lo que ocurre cuando alguien ora. Lo que ocurre cuando alguien... Acá lo tengo. A lo que encontré. Dice Marcos Witt, mirá la reflexión que hace. Dice, cada vez que oramos, el corazón se aquieta. La paz vuelve y nuestra disposición cambia. Dios siempre hace algo en nosotros cuando oramos. ¿Ves la importancia? Y te lo puedo decir por experiencia, porque me pasó en uno de estos días de sentir como que, viste, te avasalla todo lo cotidiano, te avasalla todas las actividades que tenés que hacer, y es como que entras en un aceleramiento que está dentro de tu interior. Porque quizás en ese momento no estás haciendo nada, pero dentro tuyo sabes todo lo que tenés por delante. Entonces por dentro estás, tu mente está pensando a mil y estás acelerado por dentro y decís, no voy a llegar con el tiempo, ¿cómo voy a hacer? Tengo esto para hacer. Y entras como en ese ataque de pánico en momentáneo, ¿no? Y en ese momento yo me di cuenta que necesitaba orar. En ese momento dije, para. Ahí, tranquila, necesito orar. Y miré, como que miré la hora. Cuando dije eso, dije, miré la hora. Digo, no, pero ya me tengo que aprontar. Tengo que salir de mi casa porque tengo cosas para hacer. Y dije, no. Me voy a tomar este tiempo. Porque si yo no me lo tomo, esto no termina bien. No termina bien. Entonces, ¿qué hice? Me tomé el tiempo. Dije, saldré un poquito más tarde. Pero me lo voy a tomar. Sí, los demás me estaban... Pero me lo voy a tomar. Me senté y empecé a orar. Y vos, ya mi mente, en ese momento, antes de entrar a la oración, yo ya había suspendido un montón de cosas para hacer. Ya había dicho, no, esta semana no voy a hacer esto, no voy a hacer aquello porque no me va a dar el tiempo. Ya había acomodado todo. No, esta semana no... Es como que ya me había suspendido un montón de cosas, ¿no? Dentro de... mi disposición no era la adecuada. Y cuando me siento a orar, empiezo a sentir la presencia del Espíritu Santo ahí, en ese mismo instante conmigo. Y me envuelve una paz. Una paz que tiene que ver con, ¿por qué estás preocupada? Y esa pregunta me noqueó en ese momento, que de oración, y empiezo, obviamente que nosotros los evangélicos somos re llorones cuando oramos. Empezamos todo, empezamos a llorar, ¿no es cierto? Por el momento, ¿no? En que uno se da cuenta que muchas veces está más acelerado de lo que debería y decide en pos de esa aceleración, decide en pos del cansancio. Decide, toma decisiones y siempre algo termina saliendo mal. Algo termina saliendo mal. ¿Por qué? Porque obviamente el corazón no estaba dispuesto en ese momento para resolverlo de la mejor manera. Y bueno, mi mente se ordenó, como dice acá, y justo de,

después que termino de orar y de tener como esa experiencia de ver, ¿no?, en la oración como Dios te trae calma, paz, tranquilidad, y la disposición del corazón cambia y le encontrás la vuelta. Es como que después de orar decís, ah, pero puedo quizás hacer esto. Sí. Entonces uno le va encontrando la vuelta, la manera, la forma. Y después de eso, ya cuando me voy a la noche a acostar, que ahí me tomo el momentito de entrar un ratito a las redes sociales, encuentro ese cartelito de Marcos Witt, ¿no es cierto? Y digo, ¡ay, Dios! Esto es. Y yo te lo quiero recomendar a vos, ¿sí? Cuando estés desbordado de problema, desbordada de problema, de dificultades, tómate un momentito. Sé que te puede parecer una pavada, sé que puede decir, ¿y qué soluciono con esto? Pero vos no te imaginas todo lo que se soluciona. Porque él dice, todo lo que te preocupa, todo, dice, todo, quiero saberlo. Eso dice ese versículo. Dice, y todo sea conocido en oración y súplica. Dice, quiero saber todo lo que te preocupa, decímelo, todo. Ese es tu Dios y ese es mi Dios. Y bueno, te dejo este devocional para que también a vos te alimente, te llene el día y lo implementes, a ver qué pasa, qué onda con esto. Bueno, y obviamente, ¿cómo vamos a seguir? Vamos a seguir con música y canciones. Bueno, la verdad que hoy vamos a ir un poquito más por el lado de rescate. A ver, no me acuerdo muy bien la... rescate con... Redimido. Hay una canción de rescate con Redimido. No me acuerdo la estuve escuchando. No me acuerdo el nombre de la canción. Rescate con Redimidos. La verdad que tenemos hoy... después te vamos a ir contando. Obviamente te voy a ir contando. De aquí no me voy. De aquí no me voy. Se llama la canción. Si la tenemos, Juli... De aquí no me voy, de Rescate y Redimidos. Bueno, y tenemos, como te decía, un montón de cosas que te queremos ir comentando para esta semanita ya. Congreso, así nomás te lo digo, Congreso de Jóvenes, sábado. Así que bueno, ahora vamos a hablar de todo lo que se viene. Vamos con Rescate.

Bueno, continuamos con Rescate de Fondo, sí, Rescate con Redimidos, Tus Pasos se llama esta canción que estás escuchando en esta tarde noche, ya noche. Bueno, ¿qué tenemos hoy para compartirte de novedad? Bueno, ya te lo anticipé la semana pasada y te lo vuelvo a repetir esta semana. Este sábado ha llegado, ya tenemos la fecha, es inminente sábado 12 de septiembre, primer congreso de jóvenes en Gaboto. Este primer congreso tiene de todo, ¿sí? Te puedo pasar el cronograma para que vos vayas viendo un poquito acá, ¿no es cierto?, cómo está todo, todo organizado. Entonces, el congreso se llama Establecidos en su propósito, ¿sí? Establecidos en su propósito. Este congreso juvenil comienza a las 9:30 de la mañana. ¿Dónde va a ser? En el Salón Luli, ¿sí? El Salón Luli, te esperamos ahí. Y comienza a las 9:30 de la mañana. A las 10:15 tenemos el primer taller que está a cargo de Rafael Pacheco. Así que bueno, el primer taller 10:15, 11:30 el segundo taller. Después tenemos un break para el almuerzo a partir de las 13:00 hasta las 14:00. Y a partir de las 14:00 tenemos la charla con el grupo Hay Salida con Gustavo Marano, el grupo que va a dar una charla sobre adicciones y acompañamiento a personas y familias que estén atravesando adicciones, ¿sí? Así que bueno, a las 14:00 charla con el grupo Hay Salida de Gustavo Marano. A las 5:00 PM ya tenemos la reunión con la administración del profeta Enzo Jiménez, ¿sí? Así que el profeta Enzo Jiménez va a estar a partir de las 5:00 PM. A partir de las 5:00 PM hacemos llamado general, o sea, todo el que quiere ir a compartir en ese momento la reunión, vaya, ¿sí? Para que estemos todos juntos. La iglesia, de hecho, va a estar compartiendo la reunión a las 5:00 PM. Después los talleres y demás, obviamente que está ahí para los chicos. Y lo que sería, a partir de las 2:00 PM, ya pueden ir familiares también para recibir la charla con el grupo Hay Salida. La va a dar Gustavo Marano sobre las adicciones las familias, ¿sí?, los familiares que necesiten ayuda en estos casos. Así que bueno, este es el cronograma del primer congreso juvenil que se llama Establecidos en su propósito. Te convoca la Iglesia Cristo en Gloria en el Salón Luli a partir de las 9:30 de la mañana, ¿sí? Va a haber servicio de buffet, por lo tanto, no te preocupes por la comida, ¿sí? Así que, bueno, todo esto, nosotros te esperamos, obviamente, ¿sí? Te esperamos para poder compartir todo lo que Dios tiene preparado para ese día. Nosotros tenemos una expectativa tremenda y Dios llena las expectativas y siempre las supera. Con eso te digo todo. Así que bueno, anda a recibir. Si tenés tu hijo adolescente, tu hijo joven y sabes que de alguna forma está necesitando ayuda, está necesitando acompañamiento, para eso es todo esto, ¿sí? No tiene otro sentido más que alcanzarle herramientas a la familia, brindar herramientas a la familia, ayudar a los jóvenes y adolescentes en los tiempos difíciles que estamos viviendo en nuestro querido Gaboto. Yo sé que se vienen de parte de Dios cosas muy lindas si nosotros decidimos buscarlo, ¿no es cierto? Después vamos a ver la palabra de Dios en el Salmo 91 que habla un poquito de todo eso, cuenta un poquito de todo eso y va a estar bueno que vos y yo podamos compartirlo también, todas las promesas de Dios para tu vida, para la mía. Entonces, el congreso se llama Establecidos en su propósito a las 9:30 el sábado 12 de septiembre en el Salón Luli Gaboto. Te invita a la Iglesia Cristo en Gloria.
Todos los talleres están por la mañana y por la tarde a partir de las 14 horas. El grupo Hay Salida de Gustavo Marano, reunión y ministración y palabra del profeta Enzo Jiménez a las 5 de la tarde. Y el cierre va a ser a las 6 y media de la tarde, aproximadamente 7 de la tarde, con el grupo Pródigos Rock. ¿De acuerdo? Pródigos Rock. No se pierdan el grupo porque hacen canciones de rescate. Así que no se pierdan el grupo, por favor. A partir de las 18 y media, el grupo Pródigos Rock. Bueno, así que no te podés perder este congreso. Dios te quiere despertar, afirmar, sanar, restaurar y establecer. A vos, joven, que lo estás necesitando, hay una generación que necesita de Dios. Hay una generación que necesita de Dios. Hay una generación que necesita de conocer a Jesús. Y eso es lo que nosotros estamos viendo y queriendo, ¿sí? Para este tiempo.

tenga voto. Bueno, eso es para el día sábado, entonces el Congreso de Jóvenes. Pero nosotros tenemos actividades todas la semana. Actividades para las mujeres los días lunes a las 5 de la tarde, que tenemos reunión de mujeres, ¿sí? Invitación a todas las mujeres. Se viene también el mes que viene el primer Congreso de Mujeres. El mes que viene se viene el primer Congreso de Mujeres. Ya vamos a hacer todos los anuncios correspondientes a lo que es el próximo mes, 25 de octubre. Ya tenemos ahí fecha. También va a ser en el Salón Luli. Ya después vamos a extender bien la invitación. Va a haber talleres por la mañana y por la tarde culto general para todas las mujeres, con una administración, con una predicadora. Bueno, va a haber un montón de cosas también. Así que desde ya te vamos a estar esperando y más llegado a la fecha también lo vamos a comentar un poquito y a desarrollar un poquito más. Los días martes hay oración a las 6 de la tarde. Acércate si necesitas oración por tu casa, por tu familia, por vos, por lo que sea. Acércate. Martes 6 de la tarde estamos haciendo oración en la iglesia. De otra forma también podés pedir oración a la iglesia, ¿sí? Si tenés algún conocido de la iglesia, nos haces llegar tu pedido de oración. Y si no, comunícate al 3476-624933 para poder hablar un poquito y comentarnos un poquito cuál es tu necesidad, por qué querés que nosotros estemos orando. Y ahí va a estar la iglesia clamando por vos y tu vida. Los días miércoles, estudio bíblico. Si querés conocer la palabra, si te intriga, si dijiste, en algún momento sentiste, no la entiendo. Leo y no entiendo nada, porque me pasó también. Bueno, estudio bíblico los días miércoles a las 6 de la tarde. Los días jueves a las 6 de la tarde, como los días sábado, hay reunión general a las 6, ¿sí? No te olvides, reunión general. Pero recordá que este sábado estamos todos en el Salón Luli. Así que bueno, este sábado no vas a encontrarte con la reunión acá en la Iglesia Cristo en Gloria. Y después los días viernes tenemos reunión de jóvenes, ¿sí? 7 de la tarde. Salieron a evangelizar los jóvenes, a hacer la invitación al congreso. El viernes pasado hicieron un recorrido en el pueblo, invitaron a otros jóvenes, de joven a joven, ¿viste? Esto está bueno. Así que bueno, estuvieron saliendo un poquito a recorrer las calles, a conocer un poquito a las personas, a invitar, a hablar de la palabra. Así que bueno, hicieron un trabajito ahí y gracias le damos a Dios por ellos. Por otro lado, te quiero comentar que bueno, el día sábado tenemos el congreso, pero el día domingo el domingo no se descansa. Este domingo no. ¿Qué hay este domingo? Este domingo hay reunión de matrimonios. ¡Bum! ¿Viste el boom, bomba? Reunión de matrimonios, sí, así es. Esta reunión de matrimonios que va a estar destinada el día domingo por la mañana, estamos hablando aproximadamente 9:30 de la mañana, se comienza con lo que es la reunión para matrimonios. Si vos sentís necesidad de que Dios esté en medio de tu matrimonio, te esperamos. Mira, hay una palabra tan hermosa, que dice que el cordón de tres dobleces no se rompe. Y cuando dice tres dobleces, habla de, obviamente, ¿no?, la pareja y una más, que es Dios. Así que yo te invito, sé que a lo mejor lo estás necesitando, vos decís, no es para mí esto. O a lo mejor en estos momentos no estás en pareja, pero querés capacitarte, querés aprender, querés conocer, querés saber qué piensa Dios de las parejas, qué piensa Dios de los matrimonios, cuál es su mente, cuál fue su diseño, qué está en el corazón de Dios. Bueno, acércate día domingo a partir de las 9 de la mañana. Entonces, reunión de matrimonio. Vamos a estar compartiendo un momento precioso hasta el mediodía. Ahí todos juntos. Esto sí ya es en la Iglesia Cristo en Gloria, Mendoza 437, ¿sí? Esto ya es en la iglesia, no te olvides, ¿sí? Y en el caso también que no tengas, como te vuelvo a repetir, no tengas en este momento, no es exclusivo de pareja, sino para todo aquel que quiera aprender de Dios sobre un tema determinado, que en este caso es el matrimonio, ¿sí?
Te esperamos. No me quiero olvidar, la predicación para matrimonios va

estar a cargo del profeta Enzo Jiménez y de nuestra querida Tanis González, nuestra querida amada profeta venezolana que siempre nos visita. Bueno, hace un tiempito que no la teníamos y bueno, la vamos a volver a ver. Te esperamos para compartir con ella, te esperamos para compartir con ellos. Todo lo que Dios le dé va a ser una gran bendición para vos y para mí. Yo tengo una expectativa dentro de mi corazón con todo eso, hermosa. La verdad que siempre me gusta escuchar, ¿no es cierto?, el corazón de Dios con respecto a todo lo que es el matrimonio, la pareja, porque yo creo que es una de los vínculos más difíciles de establecer hoy en día. Así que bueno, preparémonos. Bueno, tenemos gente conectada, gente que ya está ahí en línea. Estaban en oración cuando yo crucé por adelante de la iglesia, estaban todos en oración, así que me imagino que ahora. Dice Mili Nania, bendecido programa, ya conectada. Estamos muy expectantes de lo que el Señor va a derramar este fin de semana en cada evento de la iglesia. Todo sea para glorificar su nombre. Amén, amén, Mili. La verdad que sí, sí. Todo sea para glorificar el nombre de Dios y para bendecir y edificar a todas las personas que lo necesiten. Que quieran, que digan, yo esto lo necesito y quieran ir a tomarlo. De eso se trata. De eso se trata, ¿sí? Ser como Jacob, que peleó la bendición y dijo, no me voy a ir de acá hasta que vos no me bendigas, Dios. Y lo tuvo que bendecir porque no lo soltaba. Así que bueno, así queremos ser nosotros, tener esa perspectiva. Dice Emily, me pasarías la canción Movimiento de Gloria de New Way. Bueno, lo buscamos entonces después para pasarte. No sé si hay más, a ver, me ha quedado medio de trasmano, pero no hay nada que... ahí estamos, bien. Bueno, qué lindo. Toda la gente ahí conectadita. Bueno, si estás conectado desde YouTube, por favor decime si nos estás viendo, si nos estás escuchando, qué estás haciendo. Queremos charlar con vos, queremos conocerte, ¿sí? ¿Qué te parece todo lo que venimos charlando? ¿Hace falta este congreso? ¿Te parece a vos que estás del otro lado y me estás escuchando? ¿Te parece que hace falta este congreso para jóvenes? ¿Sí? ¿En el pueblo? ¿Es lindo estas cosas? Hoy hablábamos justamente con mi hermana de esto, de lo que implica, ¿no es cierto?, tener pensar en las necesidades del pueblo, ¿no? Instituciones que piensen en las necesidades del pueblo y que puedan brindar, ¿no es cierto?, estos espacios que tienen que ver con necesidades actuales, ¿no es cierto?, de nuestra gente, de nuestros adolescentes, de nuestros jóvenes. Y la verdad que está muy bueno todo esto. A ver, cuesta también, nosotros lo llevamos para el lado del Estado, ¿no es cierto? Porque vemos como también un gran hueco, ¿viste? En lo que tiene que ver con la familia, los adolescentes, el acompañamiento, ¿viste? La cuestión sobre el consumo problemático y todas esas cuestiones que vemos que en muchas oportunidades todas esas cosas no forman parte de la agenda. De la agenda de los que manejan, digamos, ¿no es cierto?, de los que gobiernan. Y por ahí nosotros decimos qué importante que es, ¿no es cierto?, que todas esas cuestiones pasen a ser parte de la agenda. Que no sean solo cosas que provienen de las instituciones que, obviamente, que hacen todo a pulmón, sino que también, ¿no es cierto?, se puede ver que esta problemática se puede trabajar a partir de esto, a partir del acompañamiento, a partir de las charlas, de la educación y de Dios, ¿sí? La importancia de Dios en estos asuntos y en estas cosas, ¿sí? Así que bueno, tenemos ahí un montón de cositas para ir comentándote, pero esto es todo lo que por ahora, por esta semana, tenemos para realizar, ¿sí? No te olvides de las fechas que te pasamos. No te olvides que obviamente vamos a estar nosotros ahí trabajando.

en lo que es en lo que es justamente el Congreso de Jóvenes. Así que bueno, agradecida a Dios por todos los espacios que nos está brindando y por todo lo que podemos lo que en este tiempo se está realizando. Así que bueno, más que bendecidos. No me quiero olvidar, estuvo el festejo del Día del Niño en el Barrio Norte. Ya se realizó el festejo, estuvo hermoso, hermoso. Felicitaciones a todos los hermanos que estuvieron trabajando arduamente allá en el Barrio Norte, donde se preparó de todo. La verdad que, no. Una abundancia, ¿no es cierto?, de para compartir con los chicos. Se divirtieron, jugaron, comieron, tomaron su chocolate, tomaron su jugo, se llevaron su sorpresita, hubo piñata. La verdad que, ¿qué más? Re lindo todo lo que se compartió este día domingo en lo que es el festejo del Día del Niño del Barrio Norte. Y queremos invitarte porque los días miércoles a las 3 de la tarde está la Casa de Oración en el Barrio Norte. Queremos invitarte, ¿sí?, que puedas compartir con nosotros todo lo que es, todo lo que se viene realizando en aquel barrio, ¿no es cierto?, y que puedas acercarte a orar, a clamar, si tenés alguna necesidad. Hay un grupo de personas, ¿no es cierto?, que está siempre reuniéndose a clamar los días miércoles a las 3, así que acércate, ¿sí?, a la Casa de Jesús González. Ahí es donde se están realizando las oraciones los días miércoles. Y los días sábado también hay escuela bíblica acá en Mendoza 437, la iglesia Cristo en Gloria, a las 5 de la tarde hay reunión de niños, ¿sí? Así que te invitamos para que puedas llevar a tu niño y compartir con nosotros. Y los días sábados de 10 a 12 comparten los niños del Barrio Norte, ¿sí?, en la Casa de Jesús González. Los niños del Barrio Norte almuerzan y meriendan y también comparten palabra. Así que bueno, hay un montón de cosas Dios va a estar derramando, Dios va a estar haciendo en este tiempo. Y qué lindo que es que estemos todos juntos, ¿no es cierto?, compartiendo todo lo que se está realizando, ¿sí? Así que la invitación también es para vos. Bueno, tenemos más comentarios acá. A ver, Romy Román. Romy, hola Sol, buenas tardes, conectada ya, Dios te bendiga, tengas un bendecido programa. Amén, Romy, Dios te bendiga grandemente. Gracias a Dios por tu vida. Fue tu feliz cumple, Romy. Qué lindo. Ayer estuvimos de torta. ¿Viste las reuniones de mujeres? La reunión de mujeres es muy... Te digo, siempre hay cumpleaños, siempre hay festejo, siempre hay una ocasión, siempre hay mate de por medio. Es re lindo. Así que bueno, estuvimos compartiendo hoy con Romy. Dios te bendiga. Gracias, Romy, por acompañar. Y dice, Eli, ¿cómo estás, Eli Quiroz? Dice, ya conectada Sol, que Dios te bendiga, expectante por lo que este fin de sucederá. Por supuesto, estamos todos iguales. Estamos todos iguales. Es algo, ay, por Dios, los nervios. Por eso le pedimos al Señor, viste la palabra del inicio que decía que no debemos estar afanosos, que estemos tranquilos. Pero estamos nerviositos, queremos que llegue el día, viste. Así que bueno. Gracias a Dios por todo lo que vamos a compartir. Vamos a una canción que nos pidió Mili, Movimiento de Gloria, del grupo New Wayne. Y después sí, vamos a compartir un poco reflexión y palabra que tenemos para hoy. Bueno, vamos con New Wayne. El grupo New Wayne. Bueno, después tenemos algunas noticias ahí medias cristianas para que vos también consideres y te unas, ¿no es cierto?, a todo lo que se viene desarrollando. Y vamos con New Wayne ahora sí, y después seguimos con todo.

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0: Uy, qué linda canción. Qué linda canción. Una y otra vez. Escúchala, qué bonita.
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0: Hermosa. Digno. De Marcos Brunet. Hermosa canción. Dice Luciana Montoya, bendiciones, Sol, bendigo, bendecido programa. Que Dios te bendiga. Amén, amén, Luciana. Aquí estamos compartiendo la poderosa palabra de Dios. Gracias por acompañarnos a todos los que están del otro lado. Cuenten qué están haciendo. Cuenten cómo se están preparando. ¿Qué están haciendo para el sábado? ¿Cómo se están preparando para el primer congreso? Cuenten, cuenten. Bueno, noticias. Dentro de las noticias tenemos para esta semana, ¿sí? Tiene que ver con, justamente, con que este es el mes de la prevención del suicidio, ¿sí? Y se desarrolló una aplicación de acompañamiento para ese tipo de crisis y problemas, dice. Y obviamente que se va a dar una capacitación gratuita, ¿sí? Sobre salud mental, sobre suicidio. Así que bueno, queremos decirte, el 10 de septiembre podés encontrarlo justamente en se llama season.org. Ahí podés encontrar la capacitación para lo que es el mes de prevención del suicidio. Una capacitación sí que se da porque este es el día de el mes de la prevención, el 10 específicamente. Entonces, acá hay cuestiones importantes para hablar, ¿no es cierto? Que tienen que ver con esto y la importancia que tiene el rol de la iglesia el rol de la iglesia que Dios le ha asignado, ¿no?, a los que somos iglesia. Y ahí viene un punto fundamental, que la iglesia no es una institución, sino que la iglesia es un cuerpo donde hay muchos miembros y dirigido por Jesús. Esa es la iglesia del Señor. Entonces, qué importante que es entender, ¿no es cierto?, todas estas cuestiones que vienen con este tiempo que estamos viviendo. Es un tiempo en el que las cifras de suicidio, adicciones y violencia siguen creciendo. Necesitamos recuperar algo que muchas veces hemos perdido: la capacidad de mirar al otro. ¿Viste? Estamos con esa rutina incansable donde todo es sobre nosotros, ¿eh? Todo es lo que nos pasa. Ahora tenemos un gran desafío, que es mirar al otro. Y dice Mateo 6:22, cuando tu ojo está sano, todo tu cuerpo está lleno de luz. Wow. Ser una atalaya no significa simplemente observar. Significa reconocer, acercarse, involucrarse y proteger. Significa dejar de mirar hacia otro lado y aprender a mirar con empatía, respeto y amor. Porque detrás de cada estadística, ¿sí?, hay personas, hay una historia, hay un nombre, hay una familia, hay una vida que merece ser mirada. Y como iglesia tenemos el desafío de estar atentos y de ser luz en medio de la oscuridad. Por eso queremos que vos estés atento, ¿no es cierto?, a todo este tipo de situaciones y circunstancias, y de la importancia que tiene como iglesia las funciones que nosotros tenemos, ¿no es cierto? Por eso es importante el congreso que estamos mencionando, tanto de mujeres como de adolescentes y jóvenes. Hoy entendemos que las cifras

es también mirar al otro, es también amar como el Señor nos mandó a amar, es también ser una atalaya, ser el que da aviso, ¿no es cierto? Ser el que da el mensaje de alerta. Y bueno, yo creo que en estos tiempos es importante nosotros asumir ese rol que el Señor nos está pidiendo. Entonces, ser atalayas para prevenir el suicidio, ¿sí? Ser atalayas para prevenir el suicidio, y va a estar a cargo de Matías Kornetz. Yo te lo recomiendo, te recomiendo ese nombre, Matías Kornetz. ¿Por qué te lo recomiendo? Vos sabés que él es hijo de una mujer que fue capturada en la dictadura militar, de una víctima. Y le tocó vivir, ¿no es cierto?, digamos, el proceso de la madre, de convivir, de que la madre conviva con todo el proceso, digamos, en su cabeza, en su mente, la tortura. Y obviamente que la madre termina suicidándose. Y es algo que a él lo atravesó como niño, como joven, y que estuvo en su mente todo el tiempo. O sea, se convirtió como en algo que estuvo en su mente todo el tiempo. Y bueno, Dios también hace en su vida un trabajo y un rescate desde ahí. Pero justamente él viene con su historia a contar un poquito cómo se puede ayudar, cómo se puede prevenir, cómo se puede acompañar, ¿no es cierto?, este tipo de cuestiones. Y la verdad que yo, cuando lo escuché y él contó la historia, contó lo que fue el proceso militar para la madre, lo que fue convivir con una víctima de ese momento, y la verdad que la historia es... un día lo podemos a lo mejor también conocer desde acá, desde la radio. Su testimonio lo ha contado a través de las redes, sí, tiene mucho contenido. Pero en el mes del suicidio, para prevenir el suicidio, bueno, ser atalayas por Matías Kornetz, te dejo esa info para que vos también puedas, si lo estás necesitando, buscarlo, googlealo, y te vas a encontrar con que da muchas capacitaciones y te puede servir. Bueno, eso queremos traerte, y ahora sí, vamos a compartir juntos la poderosa palabra de Dios que tenemos para el día de hoy. Sí, hoy vamos a compartir, yo ya te lo había anticipado, pero vamos a compartir justamente sobre el Salmo 91. Un salmo súper conocido, hermoso, alentador, que vos decís, este es el salmo que yo quiero leer todos los días, ¿viste? Como si fuera un amuleto. Como si fuera un amuleto. Pero por eso vamos a ver qué dice el Salmo 91. Y yo te lo quiero compartir acá en vivito. No me saco la costumbre de leer la Biblia. Tengo la compu al lado, o sea, puedo buscar el Salmo 91 en la versión que quiera, pero no es algo que me puede todavía. Creo que es una resistencia absoluta a la entrega de la tecnología. Creo que tiene que ver con una parte de mí que se resiste a la entrega completa. Porque viste que todo ahora es todo, todo. El celu te haces todo, todo el celu. Y toda la compu. Pero bueno, por ahí me resisto un poquito a todo eso. Del todo. Vamos con el Salmo 91, que te lo quiero leer porque dice así: el que habita al abrigo del Altísimo morará bajo la sombra del Omnipotente. Y dice: diré yo a Jehová, esperanza mía y castillo mío, mi Dios en quien confiaré. Él te librará del lazo del cazador, de la peste destructora. Con sus plumas te cubrirá, y debajo de sus alas estarás seguro. Escudo y adarga es su verdad. No temerás el terror nocturno, ni saeta que vuele de día, ni pestilencia que ande en oscuridad, ni mortandad que en medio del día destruya. Caerán a tu lado 1,000, y 10,000 a tu diestra, mas a ti no llegará. Ciertamente con tus ojos mirarás y verás la recompensa de los impíos. Porque has puesto a Jehová, que es mi esperanza, al Altísimo, por tu habitación. No te

sobrevendrá mal, ni plaga tocará tu morada. Pues a sus ángeles mandará acerca de ti, que te guarden en todos tus caminos. En las manos te llevarán, para que tu pie no tropiece en piedra. Sobre el león y el áspid pisarás, hollarás al cachorro del león y al dragón. Por cuanto en mí ha puesto su amor, yo también le libraré. Le pondré en alto, por cuanto ha conocido mi nombre. Me invocará y yo le responderé. Con él estaré yo en la angustia. Lo libraré y le glorificaré. Lo saciaré de larga vida y le mostraré mi salvación. ¿Viste que te dije que este salmo es como el salmo que queremos todos leer, compartir? ¿Por qué? Porque es un salmo que nos habla de un acompañamiento total y absoluto de parte del Señor. Si vemos este salmo, vamos a encontrarnos con todas unas hermosas promesas, unas hermosas, profecías de parte de Dios. Él viene acá a mostrarte con esplendor todo lo que Él es y todo lo que Él puede hacer por vos. Es un salmo que nos habla de Él. Es un salmo que nos habla de su poder, de su bondad. Es un salmo que nos habla de lo maravilloso que son las alas del Señor, estar bajo las alas del Señor. Pero ahí viene un punto fundamental en todo esto. Al inicio de esta palabra dice: el que habita al abrigo del Altísimo morará bajo la sombra del Omnipotente. Habla de dos cuestiones importantes. Habla de habitar y morar. Son las dos palabras que utiliza este salmo para dar inicio. Una vez que habla de habitar y de morar, empieza a hablar de promesas. Él empieza a prometer. Y él empieza a decir: yo voy a estar con vos, no, ninguna plaga te sobrevendrá, ningún mal te alterará, voy a estar con vos. Y tenemos acá, ¿no es cierto?, esta promesa. Pero hay estas dos palabras que vienen a decirnos: habitar y morar. Y cuando hablamos de habitar y de morar, estamos hablando de un tiempo prolongado en el tiempo, ¿sí? Estamos hablando de no de un momento, no de una circunstancia. Y acá es donde yo te quiero mostrar lo que verdaderamente ofrece el Salmo 91. El Salmo 91 no es un amuleto que ofrece a todo el que diga creo en Dios, ofrece la bendición. Ningún mal me sobrevendrá. No, voy a tener larga vida. Todo me va a ir bien. Las cosas me van a salir. De repente nada me va a faltar. Todo va a estar perfecto. No, ninguna peste va a venir a mi casa, a mi vida. Voy a prosperar. No. El Salmo 91 está ofreciendo Dios una relación. Está ofreciendo un vínculo. En el Salmo 91, porque ¿qué pasa? Como seres humanos, ¿qué hacemos nosotras personas? Nos vamos directamente a todo lo que promete. Y ya lo agarramos como amuleto. Y hay personas que he escuchado que dice: en este mismo momento activo el Salmo 91 para mi vida. Como que si fuera, viste, un conjuro. Un conjuro que ahí lo tenemos que manejar. O lo podemos activar en el momento que lo estemos necesitando, cuando estamos apretaditos ahí. Pero acá el Señor muestra otra cosa. Dice: el que habita al abrigo, dice, del Altísimo, morará bajo la sombra del Omnipotente. Lo primero que Él ofrece es un vínculo y una relación. El habitar en un mismo tiempo y en un mismo espacio. Que vos y Él puedan estar en un mismo tiempo y en un mismo espacio. Y eso es lo que quizás nos cuesta tanto de entender con respecto a Dios. Dios no es un Dios de momento. Dios no necesita nada de nosotros. Hay veces que engañosamente pensamos que a lo mejor
podemos prometerle algo.

a Dios a cambio de algo. Si vos haces esto, yo hago esto. Si vos, entonces hacemos una relación con Dios, primero interesada, completamente interesada, nada más que en su poder. Y segunda, una relación extorsiva. Yo hago esto, pero vos haces esto. Un vínculo que se maneja desde la extorsión y no desde el amor de habitar. Y no desde el coincidir en un espacio y en un tiempo, ¿no es cierto? Y estar con este Dios que nos ofrece su amistad. Tenemos un Dios en el Salmo 91 que se ofrece a sí mismo como un Dios todopoderoso que te ofrece su abrigo, su amistad, que te ofrece habitar en Él y Él con vos. Y ahí viene el punto fundamental de todo esto, porque dicho de esta manera, entendemos entonces que Dios es un Dios de promesas, pero es un Dios que pide un vínculo, que dice, a ver, esto está reservado, y ahí viene la cuestión, esto está reservado, eso es el Salmo 91, esto está reservado a los que quieran tener una relación conmigo. Viste que en nosotros muchas veces decimos, oh, ante Dios somos todos iguales, Él dice que no hace excepción de persona. ¿Qué significa que Dios no hace excepción de persona en la Biblia? Significa que Él acepta a todos. Los acepta. Cuando vienen, los acepta. ¿Sí? Eso significa. ¿Pero qué dice acá el Salmo 91? Que el que habita y el que mora, dice, tengo estas promesas. Tengo estas promesas para vos. O sea que las promesas del Salmo 91 son condicionales. ¿Qué quiere decir eso? Que necesito tener un vínculo para que esas promesas se cumplan en nuestra vida. Necesito habitar bajo la sombra del Altísimo y morar bajo la sombra del Omnipotente. Necesito para que esto en mí ocurra. Son promesas que hace el Señor, y fíjate que todas las promesas dice, Él te librará de la peste destructora. Él no dice, voy a sacar de vos la peste destructora, voy a quitarte el problema, voy a sacarte esto, voy a... No dice eso. Dice, con sus plumas te cubrirá y debajo de sus alas estarás seguro. Escudo y adarga de su verdad, no temerás el terror nocturno. No dice, voy a sacar el terror nocturno. Dice, no le vas a tener temor a todo lo que se mueva por las noches en las tinieblas. Dice, no vas a tener temor, porque dice, ni saeta que vuele de día, ni pestilencia que ande en oscuridad, ni mortandad que en medio del día destruya. Y ahí viene y dice la palabra, caerán a tu lado 1000, 10,000 a tu diestra, mas a ti no llegará, ciertamente con tus ojos mirarás y verás la recompensa de los impíos. ¿De qué está hablando ahí? ¿No? Del resguardo que Dios va a tener en vida eterna sobre los que moran y habitan en Él. Entonces, qué importante es, ¿no es cierto?, entender cómo corresponde esta palabra, ¿no? La palabra de Dios, todo la escritura, no es un amuleto que le quito versículos y lo uso cuando me está pasando algo. No, para nada. La palabra de Dios está ofreciendo características sobre Él que están dadas a todos los que quieran tener un vínculo con Él, a todos los que quieran tener una relación con Él. Hay consejos, hay bendiciones, hay promesas, hay edificación, hay corrección. Sí, todo eso contiene la palabra de Dios para todos los que quieran tener un vínculo y una relación con el Señor. A ver, vamos a una palabra, porque acá hay unos versículos que son muy conocidos, que es cuando dice, pues a sus ángeles mandará cerca de ti que te guarden en todos tus caminos. Esa frasecita se la dijo Satanás a Jesús. Cuando Jesús lo fue a tentar, que estaba haciendo ayuno en el desierto, estaba Jesús ayunando y le dijo, ¿sabes qué? Vamos, lo subió a un alto monte, al monte más, dice que lo subió y le dijo, tírate de acá. Porque dice la palabra, le dijo Satanás, porque así dice la palabra, pues a sus ángeles mandará acerca de ti que te guarden todos tus caminos. Y Jesús le contesta, no.

No tentarás al Señor tu Dios. No tentarás al Señor tu Dios. Fíjate que, ¿qué hizo Satanás? Sacó un versículo, lo sacó de su eje, lo sacó de contexto y lo usó como una mala interpretación para ocasionar una caída. ¿Sí? Entonces, ¿cuántas veces nos encontramos de la misma forma? Quizás buscando versículos que funcionen como amuletos en nuestra vida. ¿Sí? O hay veces que decimos nosotros, quizás en la palabra, ¿no? Buscamos una palabra y decir, uy, pero acá dice esto. ¿Y por qué en mí esto no está pasando? ¿Por qué yo no estoy viviendo esto? ¿Por qué esto no está ocurriendo? Si acá en la palabra lo dice. Y hay veces que nosotros, ¿qué hacemos? Buscamos esos y pensamos que la Biblia es como esa caja, ¿no es cierto?, de Pandora, esa caja de donde vos abrís. O mejor dicho, no sé si vos recordás un poquito, pero me acuerdo un poquito ya voy a salir con el tema de la edad. El sombrero de Hijitus, ¿te acordás? Ya me fui mucho. Es un montón. Pasó Mirta Legrand y dijo que es un montón. Que viste que sacaba del sombrero todo lo que necesitaba, lo sacaba del sombrero. Bueno, me voy a uno más actual. ¿No te acordás vos? Bueno, yo sí. A mí pesar me acuerdo. Pero por ejemplo, vamos a una actual. ¿Viste en una de las películas de Harry Potter que Hermione, viste? Ya me fui reactual, ¿eh? No tanto tampoco. Pero bueno, ya tiene sus años Harry Potter. Pero en una de las películas, el personaje de Hermione tiene una carterita que le habían regalado y que de esa carterita sacaba toda una carpa. No sé, para vivir. Todo lo que necesitaba sacaba de la carterita. Bueno, la Biblia no es eso para nosotros, ¿sí? La Biblia no es eso para nosotros. La Biblia no podemos sacar los versículos como amuletos cuando le necesitamos sin tener una relación con Dios. Y eso es lo que hoy yo te quiero decir, a través de este Salmo 91. ¿Sí? Hay promesas maravillosas a lo largo de la Biblia, pero no son amuletos. Pero no funcionan si no habitamos. No funcionan si no hacemos morada, si no estamos con Él. Y esa es una realidad que no se puede trastocar. Porque la palabra lo dice. No se puede cambiar, porque su palabra es ordenanza, su palabra no cambia. Dice que pasará la tierra, pasarán los cielos, mas mi palabra, dice él, no pasará. Su palabra no pasará. Y él no tiene sombra de variación. No te vas a encontrar con que Dios ayer era algo y hoy es otra cosa, o que ayer dijo algo y hoy se contradijo y dijo otra cosa. No te vas a encontrar con eso, no va a suceder. Los que tenemos que empezar a entender con los ojos y el corazón de Dios, su palabra, somos nosotros. Dice el Salmo 91 que todas estas promesas, ¿no es cierto?, son para los que habitan y para los que moran. Y dice, al final de todo esto, dice, me invocará y yo le responderé. Con él estaré yo en la angustia. Mirá lo que dice. No, acá no especifica y dice, no vas a pasar angustia. Porque los que están conmigo no pasan angustia. No dice eso. Dice, me invocará y yo le responderé. Con él estaré en la angustia. Él asegura un acompañamiento. Él quiere acompañar tus días, acompañar tu vida, acompañar tus momentos, acompañarte en ese día difícil, acompañarte en esas decisiones complejas, acompañarte en esos vínculos que cada día están más tirantes y que algunos quizás te hacen llorar. Eso es lo que Dios está ofreciendo en estos tiempos. ¿Querés tener una relación con el Señor? ¿Querés tener un vínculo con Él? ¿Querés, deseas en tu corazón? Recordá que todo lo prometido son para los que quieren tener una relación con Él, un vínculo con Él. El Salmo 91
es para afirmar nuestra

nuestra relación con el Señor. ¿Sí? Es para hacernos entender que debemos confiar en aquel con el cual compartimos nuestros días. Para eso es el Salmo 91. En otra oportunidad el salmista, él recuerda y dice, bajo cuyas alas has venido a refugiarte. Él recuerda y dice, yo vine a refugiarme. Yo vine a refugiarme con el Señor. Yo vine a refugiarme bajo las alas del Señor. Y es importante, cuando leemos este salmo, es tan hermoso, porque en este salmo Dios nos recuerda lo hermoso que puede ser tener una relación con Él. Yo no sé si querés animarte, yo no sé si a lo mejor en tu corazón lo estás meditando, si sentís que tenés un llamado, que Dios te está llamando. Hay gente que a lo mejor, no sé, lo siente a través de sueños, hay gente que a lo mejor lo siente a través de vínculos, lo siente a través de palabras, pero hoy yo quiero decirte que Dios quiere tener un vínculo con vos. Dios quiere obrar en tu vida de manera poderosa. ¿Estás dispuesto a conocerlo? ¿Estás dispuesto a morar en Él? ¿Estás dispuesto a habitar en Él? ¿Estás dispuesto a tener un encuentro con el Señor? Si es así, si das ese primer paso, si le decís que sí y abrís la puerta de tu corazón, Él va a entrar. Y cuando Él entra, todo cambia. Todo cambia. Hay un coro que nosotros cantamos, y vuelvo a repetir lo mismo, un coro de los inicios, que dice, Jesús está aquí, pide lo que quiera. ¿Sí? Él tiene poder, Él te lo dará. Y qué gran verdad. Y hay justamente también otro que dice, Jesucristo está pasando por aquí. Y cuando Él pasa, todo se transforma. La alegría viene y la tristeza se va. Eso es el Salmo 91. Que Él esté pasando por ahí y que vos le abras la puerta de tu corazón y de tu hogar. Y vas a ver que todo se llena de la presencia del Señor. No te estoy garantizando que todos los problemas, dejes de tener problemas, que te conviertas en una persona que no tiene ningún tipo de problema, ni nunca se angustia, ni nunca se entristece, ni nunca le pasa nada, ni nunca está enfermo. No. De hecho, grandes siervos se han ido. En la pandemia, muchos de ellos, de los siervos del Señor, han partido. Pero el Señor dice, yo estaré contigo en la angustia. Yo estaré contigo en el momento difícil. Yo estaré, seré tu fortaleza. Me vas a invocar y yo te voy a responder. Voy a estar ahí. Voy a estar ahí. Y hoy, bueno, te quiero dejar esta palabra, ¿no es cierto?, en tu corazón. Salmo 91, búscalo. Quiero que te quedes, ¿no es cierto?, con esto que estamos compartiendo, porque la verdad que es una bendición. Y así sea. Y no uses la palabra como amuleto. Pensá siempre que el Señor quiere tener un vínculo y una relación con vos. ¿O viste que por ahí vemos un cartelito de Facebook, de Instagram? Y lo compartimos, ¿viste? Y lo compartimos. Ya, dice el día. Soy cristiano, ¿viste? Soy cristiana. Y dice un versículo bíblico, ¿viste? Mirá. Y ahí, pero ¿tenés un vínculo con el Señor para que eso se active? ¿Tenés una relación del Señor como para que eso se haga realidad en tu vida y en tu corazón? Él te está ofreciendo su amistad. Gladys Gutiérrez desde Rosario nos dice, bendiciones Sole, Dios te bendiga. Meca, ¿cómo estás? Escuchando desde Rosario. Meca, vos debes estar desde YouTube, así que te mandamos un saludo muy grande. Gracias por estar, por compartir con nosotros el programa del día de hoy. Sé que es de mucha bendición para muchos de los que están escuchando, así que bueno, gracias por estar del otro lado. Vamos con una última canción y después nos vamos a estar despidiendo de todo esto. Yo ando no sé por qué, ¿viste? Paso de un extremo a otro. Mi YouTube debe volverse loco, porque paso de un momento a otro.
otro, porque ando de rescate a Marcos Witt, así ando, de rescate a Marcos Witt, de rescate a Marcos Witt. Quiero, si podemos escuchar, Juli, te necesito de Marcos Witt. Te necesito de Marcos Witt. ¿Está? Te necesito. No. O escucharte hablar de Marcos Witt. También puede ser esa. Escucharte hablar de Marcos Witt. Lo que pasa que eso también, de la, vos también usás aplicaciones tan. Yo sigo rascándome con lo mismo, ¿viste? Pero bueno, es así. ¿Qué le vamos a hacer? Escucharte hablar de Marcos Witt.

estás. Qué linda canción, por favor. Me encanta esa. Hermoso. Amo Rescate, por favor. Lo que disfruté Pródigos cuando vino a la campaña de los chicos. Claro, porque encima, viste, los chicos ahora están conociendo a Rescate. Rescate viene, es de nuestra época, viste, Rescate. Y ellos cantan todas las canciones. No, lo que disfruté, por Dios, escuchar. Me acuerdo que una vez escuché Rescate en vivo en el Campo de la Gloria, en San Lorenzo, una que nos invitó la pastora y el pastor, y viajamos en colectivo a escuchar Rescate allá, con un grupito de acá, que éramos todos jovencitos en colectivo.

colectivo. Y bueno, ahora vamos a disfrutar a Pródigos Rock el fin de semana. A todos los que nos encanta Rescate, Kiosco, todo el rock cristiano, bueno, el sábado vamos a disfrutar un montón. Por otro lado, antes de irme, yo quiero volver a repetirte esta info que no te la podés perder. El sábado, primer congreso de jóvenes en el Salón Luli a partir de las 9:30 de la mañana. Recordá, por favor, acércate. Te vamos a estar esperando. Va a haber talleres por la mañana y por la tarde la charla con estas personas que vienen a hablar sobre la problemática de las adicciones y hacer acompañamiento a la familia, darnos herramientas que estamos necesitando para estos tiempos. No te olvides, no te olvides, ¿sí? Hay salida, se llama el grupo. Así que, por favor, te esperamos. Y todo tiene cierre con la palabra del profeta Enzo Jiménez y con Pródigos Rock. Así es. 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Haceme caso, sí, haceme caso, que Vanguardia está bueno y se está poniendo cada día mucho más más mejor, iba a decir, mira. Estamos bien, ¿eh? Estamos bien, ¿eh? Y se está poniendo cada vez mejor. Así que bueno, tenemos Pródigos Rock por Vanguardia también el día sábado. Nosotros obviamente te esperamos y queremos conocerte y saber que te podemos acompañar en algo, ¿sí? Te podemos acompañar en algo en todo este tiempo. Bueno, el resto te lo vamos a estar comunicando. Posiblemente tengamos charla, vengan el grupo de representantes del grupo de jóvenes para hablar acá con Juli sobre lo que va a ser el congreso del día sábado, ¿sí? Así que bueno, estate atento, porque justamente acá estamos haciendo unos ajustecitos para que todo pueda darse mañana por la mañana, ¿sí? Mañana por la mañana acá por Vanguardia en exclusiva con Julián. Vamos a estar charlando de todo lo que va a pasar el fin de semana. Y recordá que también está la charla de matrimonios, la reunión para matrimonios el domingo a las 9 de la mañana. No te olvides que eso también es tan importante, por favor. Sí, lo necesitas. Ahí vamos a estar todos, incluida yo, ahí, en primera fila. Saqué turno primero ahí para estar en primera fila para recibir la bendición, ¿no es cierto?, de poder compartir ese momento con nuestros matrimonios recibiendo la palabra de Dios. En Mendoza 437, ¿sí? Esto es acá, en nuestra iglesia. El congreso es en el Salón Luli. Así que bueno, ya pronto vamos a estar con muchísimo más. Siempre estamos a la expectativa de generar nuevos espacios, generar nuevos encuentros, generar nuevas cosas. ¿Por qué? Porque hay otra de las cosas que también en estos tiempos me di cuenta. A todos los lugares que voy, no hay persona que no escuche que está hablando de ay, ¿fuiste a la iglesia? ¿Fuiste? Y me encuentro con personas cada día, todos los días en Gaboto. O sea, está avanzando de manera tremenda. La corriente evangelista. Tremendo. Personas que antes, viste, el dicho que antes no eran evangélicas, empezaron a ser evangélicas. Y bueno, gloria a Dios. Hay una promesa para nosotros. Dijimos, el Señor nos dijo en una palabra profética que tenemos que ganar Gaboto para Él. Para Él. Nosotros tenemos esa palabra y la tenemos como ahí, viste, ahí. Y estamos en la expectativa. Todos terminamos siendo hermanos.
Qué tremendo.

qué tremendo. Mi hermano Julián. Yo lo reveo, y oro, insisto. Bueno, ya había más rodilla me hace falta. Bueno, nos encontramos nosotros el martes que viene, por supuesto, en esta cita que tenemos en Sembrando Vida. No, por favor, no te la pierdas, que siempre te traigo novedades, espacio, te traigo palabra, te bendigo tu casa, tu hogar, te hacemos oraciones, todo. Así que no te lo pierdas, martes a las 7 de la tarde, esa es nuestra cita. Y ese martes te voy a estar contando todos los pormenores, todos los dimes. ¿Viste el lore? ¿Viste ahora el famoso lore del congreso que tuvimos el fin de semana y de la reunión de matrimonios? Esa sí va a estar picante, ahí se va a picar, me parece. No quiero anticipar nada, pero ahí me parece que se pica. Y lo vamos a compartir, por supuesto, acá en Sembrando Vida, sí, a las 7 de la tarde, el martes que viene. Sí, te espero y nos vemos por Vanguardia Play, por supuesto, en el stream. Chau, chau, esto ha sido todo por hoy.

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